0: 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Señoras, señores oyentes, en estos momentos estamos reunidos aquí en la radio, en los estudios de la emisora, con gratas visitas. Está con nosotros un grupo de personas que viene de la parroquia católica de Santula, aquí en la ciudad, en Oslo. Nos acompaña el padre Joel Salas, también está Jedimir y también Manuel. Ellos pertenecen al grupo de la Virgen de la Alta Gracia, es decir, el grupo de las personas de la República Dominicana que están afiliados entonces a la iglesia. Un saludo para el padre, primero que nada. ¿Cómo está, padre? Gusto de saludarlo.
1: Hola, hola, ¿qué tal? ¿Cómo estás? Con un gustazo enorme estar aquí contigo, acompañándote en ese momento. Y buenas noches a todos.
0: Bueno, estamos en pleno verano, tenemos unos días maravillosos aquí en la ciudad, en la parte sur del país. ¿Cómo ha sido su verano, padre? ¿Mucho que hacer?
1: Sí, un verano fantástico, con una temperatura súper ideal. Y este año no viajé, Hans, pero me ha dado mucho gusto estar aquí y disfrutando de este sol, de este clima. A veces un poquito caluroso, a veces fresco, pero delicioso.
0: ¿Y la vida sigue igual, sigue normal en la parroquia todos los domingos a las 1:00 p.m? ¿Es
1: sí,
0: la misa?
1: No, todos los domingos a las 8:00 a.m. en la capilla de San José, uh-huh. A las 12:30 capilla de San José y a las 19:00 en la parroquia de San Johannes en Rødvet.
0: Ahí estamos. Bueno, el motivo de la visita aquí en la radio es que nos enteramos que va a haber una actividad muy interesante, muy especial. Esto va a ser en el Chirqui Café.
1: Claro.
0: Cuéntenos.
1: Sí, mira, la parroquia tiene un café de la iglesia todos los domingos, que empieza desde las 9:00 a.m. y termina más o menos a las 3:30. En ese lugar asisten las personas después de misa. Y ahí pueden tomarse un café, comer un waffle o si el grupo que le toca atender el café de la iglesia hace comida, pueden comprar ahí una comida suculenta y hay veces que, por ejemplo, les toca a los polacos, otras veces les toca a los franceses, otras veces les toca a los hispanos y cada uno de ellos pues pone de su su tradición culinaria, ¿verdad? Platos para degustar con los demás.
0: ¿Y esta actividad va a tener lugar cuándo?
1: Este domingo 9 le toca a la comunidad hispana, uh-huh. Al grupo de la Alta Gracia, el grupo de que por lo general lo conforman los dominicanos, aunque claro, todo el mundo está invitado a participar. Este grupo se caracteriza porque realiza la fiesta de la Alta Gracia, la misa y la procesión y después el rosario de Alta Gracia. Es una tradición dominicana muy fuerte.
0: ¿Qué fecha viene siendo?
1: El 21 de enero. Yeah. De cada año. Claro, tienen otras festividades muy grandes, como el de el 24 de septiembre, que celebran la Virgen de la Merced, que también ya están organizándose para realizar la misa y a ver qué otra cosa se puede realizar. Pero por lo pronto, este grupo quiere rescatar la tradición de hacer la misa y después la procesión con la imagen de Altagracia y el rosario todas las semanas y así conservar esas tradiciones bonitas que traen desde su país.
0: Padre, así como los dominicanos tienen el grupo de la Virgen de la Alta Gracia, tengo entendido que también hay otros grupos, por ejemplo, los peruanos que tienen su grupo, el Chirqui Café también, si nos puede contar un poquito.
1: Claro, en Perú la tradición muy bonita es la de el Señor de los Milagros. Sabemos que esta fiesta es en octubre y sale la imagen a peregrinar por toda la ciudad el 8, el 18 y el 28. Aquí nosotros, el 28 de octubre, tenemos nuestra misa y nuestra procesión con la imagen, una imagen que transportamos en andas. Y la comunidad peruana goza mucho de esta tradición. Y claro, ellos tratan, me encanta porque los que ya tienen mucho tiempo aquí traen a sus hijos para que vean esta tradición tan bonita, para que sus hijos que ya nacieron en Noruega conozcan lo que se hace allá, conozcan esta imagen milagrosa de el Señor de los Milagros, que es un Cristo negro, ¿verdad? Que fue pintado por unos esclavos en una pared, esta pared en una capilla, fue lo único que no se cayó después de un gran sismo. Entonces, este milagro se atribuye a que el Señor estuvo presente ahí con ellos. Desde entonces, el pueblo peruano tiene esa fe grande en el Señor de los Milagros.
0: Muy bien, ya sabemos entonces un poquito más acerca de este concepto. Chirque Café significa que varias agrupaciones
1: sí.
0: dentro de la iglesia, por ejemplo, los dominicanos, los peruanos, los polacos, etcétera, uh-huh. puedan tener su día y preparar comida, sí. reuniones.
1: Sí. Y con eso, ¿verdad? Más o menos apoyan a la parroquia y pues obtienen el beneficio de poder contar con un salón para realizar sus reuniones, para realizar sus rosarios, para hacer sus fiestas, todo este tipo de cosas. Lo importante es que en el Chirque Café la comida que se vende es muy barata, ¿verdad? Y estamos apoyando a nuestra parroquia, al sostenimiento de nuestra parroquia.
0: Muy bien, muchas gracias al padre por ahora. Vamos a saludar a Yadimir y a Manuel también, que nos están acompañando esta noche aquí en la Radio Amiga. Buenas noches para ti, Yadimir. Gusto saludarte. ¿Cómo estás?
2: Hola, hola, Han. Muchas gracias a ti por invitarnos a este espacio. Gracias.
0: Oye, cuéntanos un poquito, Yadimir, ¿cómo están los preparativos para el domingo?
2: Bueno, ahí estamos. Somos un grupo grande y todos ahí unidos en fe, colaboramos todos juntos y cada quien lleva algo para ese día, para ponerlo allí a disposición en el Chirque Café. Somos muchos.
0: Oye, ¿y a qué hora comienza? ¿A qué hora se abren las puertas?
2: Bueno, el café empieza a funcionar a partir de las 7:30 o 7 de la mañana y ahí estaremos hasta las 3:30.
0: Ya. Yeah. Y aparte de que la gente puede servirse un plato delicioso, tradicional dominicano, hay bebida, hay queque, dulce para todo, café, tengo entendido. También ustedes tienen planificado realizar un bazar o un mercado de las pulgas, como le dicen algunos.
2: Sí, sí, un Lope Marque. Yeah. Sí, nos surgió la idea porque siempre se acumulan muchas cosas y uno esperando el momento para darle a alguien más, entonces decidimos pues colaborar, donarlo allí a la iglesia, y entonces cada quien también ahí vamos a estar aportando para que nuestra comunidad siga creciendo, claro.
0: Bastante gente, ¿no? Una pregunta para Manuel. Sí, ese micrófono, por favor, sí, ahí estamos. Este evento es organizado por el Grupo de la Virgen de la Alta Gracia, que es la agrupación de los dominicanos, pero ustedes invitan tanto a los dominicanos como a las personas de otros países para que vengan también.
3: Así es. Estamos abiertos para todas las personas. El café está abierto para todos. Todos sean bienvenidos. Así es.
0: Y estamos hablando de una comunidad significativa, un grupo numeroso de dominicanos que reside aquí en Noruega. Ustedes me han contado que, por ejemplo, el día 24 para esta fiesta, este encuentro tradicional de la iglesia, habían bastantes dominicanos que estuvieron con nosotros.
2: 21 de enero.
0: El 21 de enero, disculpe.
2: Sí, surgió
0: ¿Qué se celebra el 21?
2: Es el día de Nuestra Señora de la Alta Gracia. Para nosotros es nuestra patrona allá en Dominicana. Y bueno, estando lejos de nuestro país, como que siempre se extraña estar allí para celebrar ese día. Entonces, como no se celebraba aquí, nos surgió la idea de comunicarlo en la parroquia y hablarlo con el padre para empezar con nuestra tradición y tratar de por lo menos recuperar un poco de todo eso que estando tan lejos extrañamos tanto. Y bueno, y ya empezamos a celebrarla desde el año pasado y esperamos que claro, que cada año haya más devoción, vengan más gente y que sigamos creciendo, ¿no? En fe. Sí. Sobre todo.
0: Oye, yo me doy cuenta de que este día 21 de enero, el día de la celebración de la Virgen de la Alta Gracia, que es algo muy tradicional en la República Dominicana, es, como digo, una tradición, una fe que está muy arraigada en los dominicanos, porque yo siempre escucho a los dominicanos nombrar esta fecha.
3: Es simbólico.
0: Claro. ¿Cómo es el recuerdo que ustedes tienen de allá de Dominicana? Porque hay muchos jóvenes que nacieron aquí que nunca vivieron lo que ustedes vivieron.
2: Es que para nosotros es una Virgen sumamente milagrosa. No hay nada que uno pida a ella que ella no sea capaz de interceder para realizar esa petición, claro, siempre y cuando esté dentro de los planes de Dios para nosotros, porque todo es así, es lo que Dios decide, pero realmente la tenemos, ese es el símbolo que tenemos sobre ella, que cumple con muchos milagros, es muy milagrosa esa Virgen.
0: ¿Y cuál es el recuerdo que tú tienes del 21 cuando tú vivías en la Dominicana? ¿Cómo?
2: Es un día muy grande para nosotros. Y hay unas procesiones muy grandes. Salimos de casa de muy temprano en la mañana, de procesión, en ayunas. Y todo un día de oración.
0: Oye, el recuerdo que tú tienes, Manuel, del 21 de enero en tu país.
3: El recuerdo mío es un recuerdo increíble, ¿verdad? Porque para ese día se hacía lo que acabas de decir, la procesión. Y salimos temprano en la mañana de casa, de eso de las 8 por ahí, 7 de la mañana. Pero teníamos que llevar agua, sin comer nada. Y teníamos que visitar todos los monumentos también y llegar hacia la basílica, o si no llegar hacia donde está el... ¿Cómo se llama esto allá? Donde está el cerro, ¿no?
1: La ermita.
3: La ermita o la iglesia en el cerro allá arriba.
2: Eso está en Higüey. Mayormente salíamos de madrugada para irnos a la Basílica de Higüey.
0: Oye, ¿y cómo reaccionan los niños, los hijos de los dominicanos cuando usted les cuenta y que ahora pueden presenciar, estar presente en un encuentro tan importante como es el 21 de enero, que es el segundo año que ya lo han realizado en Oslo?
3: Es increíble, fenomenal, de verdad.
0: Que los niños...
3: Sí, nuestros hijos igual, nuestros hijos están... están educados dentro de la fe también y ellos también lo llevan muy arraigado eso, esos valores. Es cuando se ve que ellos lo viven, ellos los practican también. Es muy bonito.
0: Muy bien, amigos, amigas, vamos a seguir aquí en Radio Latinoamérica conversando con nuestro invitado más adelante, porque ahora vamos a escuchar un tema de Francisco Céspedes, una canción que dice Pensar en ti.

0: Ahí escuchando entonces a Francisco Céspedes, Pensar en Ti en la radio, amiga Radio Latinoamérica FM 105.8. Los amigos de la República Dominicana que nos visitan junto al Padre Joel, aquí está con nosotros Yedimir y popularmente conocida como Min y Manuel, nos cuentan que el día domingo 9 de agosto el Chirque Café va a estar dedicado al grupo de la Virgen de la Alta Gracia, es decir, el grupo de los amigos dominicanos residentes aquí en Noruega, y están haciendo extensa esta invitación de Santo Olavs Katolskmenighet. Aquí está escrito en noruego, dice bien claro, el domingo, 9 de agosto, desde las 7:30 de la mañana hasta las 15:30 horas, van a tener el mercado, el Open Market, también venta de comida tradicional de la República Dominicana y también diferentes postres y dulces hechos en casa. Todos están cordialmente invitados, dice esta invitación. Padre, ¿alguna otra actividad que es importante dar a conocer aprovechando que está con nosotros ahora?
1: Sí, muchas gracias. Hans, mira, es la gran comunidad en donde se incluyen todas las comunidades regionales, los noruegos, los filipinos, los croatas, los de habla francesa, los de habla hispana, junto con los hispanos, los de habla portuguesa. En fin, son varias comunidades y todas nos unimos en actividades para todos. Por ejemplo, el próximo 15 de agosto es la procesión ya tradicional de María Asunta al Cielo, o le dicen procesión de Santa María, María's Procession. Y todos invitados, esta procesión la iniciamos en la parroquia de San Halvar. Nos reunimos ahí 20 para las 10, salimos en procesión a las 10 exactamente, llegamos a San Tulab aproximadamente a las 12 y tenemos la misa de clausura. Pero lo bonito en esta procesión es que pues salimos a manifestar nuestra fe. Cada una de las comunidades lleva imágenes de la Virgen María, la más apreciada en sus lugares de origen, y manifestando nuestra fe, rezando el rosario y cantando.
0: Y recorre todas las calles
1: de la ciudad. Recorremos, ¿no?, de calles desde Toyen, ¿verdad?, donde está San Halvar, hacia Santula, que es aquí en el centro. Entonces es la siguiente actividad.
0: Y es increíble la cantidad de gente que participa.
1: Sí.
0: Es numeroso. Estamos hablando de cientos de personas que desfilan, marchan por toda la ciudad, por el centro especialmente.
1: Exactamente. La próxima festividad en la comunidad latina, en la comunidad iberoamericana o comunidad hispana, es la Virgen de la Merced, el día 24 de septiembre. La misa en San José a las 6 de la tarde. Posteriormente, pues bueno, hay festividades, digámoslo así, civiles. El próximo jueves celebra, por ejemplo, El Salvador su día nacional. En septiembre, el día 16, el día 15, creo que celebra Chile, ¿verdad? El 18. El día 15, 16, celebra México su día nacional, y creo que todo es Centroamérica. Pues son fiestas civiles. Y claro, por supuesto, nosotros nos unimos a esa alegría y a ese júbilo. En octubre tenemos, en octubre creo que celebramos mi cumpleaños.
0: Por ahí le vamos a cantar el cumpleaños feliz. Lo estamos preparando.
1: En octubre recordamos que es el mes del rosario, es un segundo mes del rosario, le ponemos énfasis a esto. Y en noviembre, pues el día de todos los santos, el 1 de noviembre, y el 2 de noviembre, el día de los fieles difuntos. Y hay tradiciones pues particulares, ¿no? Por ejemplo, los mexicanos festejan el Día de Muertos, uh-huh. Era con un desfile y en donde todos se pintan, hacen sus ofrendas de Día de Muertos, etcétera, etcétera, ¿no? Uh-huh. Y creo que de ahí hasta a fin de año, en donde nos veremos. Yo espero que este año se logre hacer algo entre mexicanos, uh-huh. ¿Verdad? Con respecto a la Virgen de Guadalupe.
0: Sí. ¿Qué fecha?
1: El 12 de diciembre. Sí, el 12 de diciembre se celebra la Virgen de Guadalupe. Y ojalá y ese día, ¿verdad? Después de una misa y tengamos una convivencia grande. Sí. El Papa Pío XI declaró a la Virgen de Guadalupe como la emperatriz de América, ¿no? Uh-huh. Y por supuesto. Veo como muchos colombianos, chilenos, argentinos, dominicanos, venezolanos, peruanos, estiman esta imagen. Ojalá y los mexicanos podamos dar ese testimonio, ¿verdad? De amor hacia nuestra Madre Santísima en su advocación de Guadalupe.
0: Bueno, atención entonces a todos los mexicanos aquí en Oslo. Tienen que aprender de los dominicanos, tienen que, miren el ejemplo que están dando, es una colectividad más pequeña, mucho más pequeña que la comunidad de los mexicanos. Estamos uh-huh. hablando de más de 3.000 personas, cerca sí. de 4.000 personas de origen mexicano que viven en Noruega. Y entonces le preguntamos, ¿a dónde están para que también celebren esta fiesta de tradición como es el 12 de diciembre? Para entonces unirse y estar juntos todos para conmemorar entonces el Día de la Virgen de Guadalupe, que reitero, es el 12 de diciembre. 12 de diciembre. Así que ahí, aquí están dando la invitación, las puertas están abiertas para que vengan. Sí. Así que amigos mexicanos, pónganse las pilas por ahí y ajá. aprovechen. Y la van a pasar muy bien, se van a sentir muy bien, porque yo he tenido la ocasión de estar con ustedes en la iglesia sí. montones de veces en diferentes actividades sí. y es muy hermoso el ambiente que se vive, uh-huh. el ambiente de hermandad, de paz, uh-huh. de, a ver, ¿cómo
1: de convivencia.
0: Exactamente, uh-huh. como dice el padre aquí. Entonces, 12 de diciembre, Virgen de Guadalupe, ahí estamos esperando su respuesta. Así que únanse y sigan el gran ejemplo de los amigos de la República Dominicana. Para despedirnos, un recordatorio, una invitación para que la gente venga el día domingo 9 de agosto a el Chirque Café. Díganme más o menos dónde, explíquenle dónde está para la gente que a lo mejor nunca han ido antes. La ubicación.
1: Es Akersvallen número 5. Yeah. Es en el Salón Parroquial, mejor conocido como el Chirque Café o Menihet Salen. Sí. Ellos llegan a las 7:30. La primera misa de polacos y en español es a las 8:00 a.m, terminando 8:30. Desde entonces pasan al Chirque Café. Va a haber precios módicos, se va a preparar café, hay alguna bebida dulce, waffles para los que acostumbran y desde tempranito pues algunos platillos dominicanos. Sí. Y el Open Market.
0: Oiga, y por ahí me estaban contando que como hay escenario, ahí tienen los parlantes y los micrófonos y el sí. que quiere improvisar puede cantar un poquito de karaoke entre medio, ¿no? Porque donde hay dominicano hay alegría también, ¿no?
1: Aquí Yedimil y Manuel están pensando en hacer un karaoke.
2: Un dúo.
3: Incluyéndolo en fin. A usted, padre, que usted no puede bueno, quedarse.
1: Pues primero Dios, nos salga la voz y podamos hacer un buen papel.
0: Sí.
1: Y pues gracias por su colaboración, porque todo esto es para ayuda de nuestra parroquia, para ayudar pues a sostenerla, para que siga haciendo su labor de evangelizar. Sabemos que Una parroquia sí se sostiene de los aportes que da el Estado, pero no solamente es eso, sino también todo lo que nosotros podamos dar generosamente para que el servicio sea completo, para que el servicio también abarque otras cosas. Recordemos que no solo es sostener a los sacerdotes y los servicios electrónicos, hay que comprar materiales como cirios, velas, las hostias, el vino, como pagar servicios como limpieza, etcétera, ¿no? Y también dentro de todo lo que gasta una parroquia, pues es la reparación.
2: Y ayudar a muchas causas.
1: Sí, claro. Y tenemos un departamento en la iglesia de Cáritas, la Cáritas parroquial. Sí. Nosotros ayudamos mucho a personas que acuden, ¿verdad? Y que quieren recibir alguna ayuda, alimento, alguna promoción, etcétera. Entonces, nuestro departamento de Cáritas ayuda mucho a personas necesidades. Entonces, todo esto sirve para que nuestra comunidad siga apoyando y llevando el evangelio, ¿verdad? A esta gran comunidad de Oslo, de Noruega.
0: Muy bien. Oye, y también yo quería aprovechar esta oportunidad para saludarlo a ustedes, amigos dominicanos. Un saludo y un agradecimiento muy especial para, primero que nada, al padre Joel, a Yedimir y también a Manuel, porque nosotros en la Navidad tuvimos un encuentro navideño. El día 24, ahí estuvo la radio, estuvieron ustedes, estuvimos en familia, estuvo el padre. Claro, y ahí había comida, la radio cooperó con los alimentos, uh-huh. Y había postre, había todo lo que uno se puede desear en la Navidad, ¿no? Había bebida, y agradecerle a toda la gente que vino. Uh-huh. Y por ahí vamos a ver si este año que viene, esta Navidad, también podemos reunirnos nuevamente, porque, o sea, ahí el mensaje principal es que nadie tiene que estar solo en la Navidad. Es muy triste que la gente esté sola en un departamento, así que lo invitamos a todos. Y faltó gente naturalmente, pero esperemos que este año, si es que lo logramos unir nuevamente, que la gente venga y que se sienta bienvenida, porque vamos a compartir todos en familia como latinos, y es importantísimo, reitero, que nadie esté solo en la Navidad.
1: Sí, nada más que quería hacerte una observación, Hans. Si alguno de ustedes tiene algo para el Lope Market o el Mercado de Pulgas, ¿verdad? Puede hacérmelo llegar a Kersvallen número 16A, y con gusto lo pondremos en el mercado ese domingo. Pero ahí estarán así haciendo su contribución y su ayuda para esta causa noble.
0: ¿Y qué puede ser, por ejemplo?
1: Libros, chaquetas, ropa,
3: vajilla, todo lo que sea del hogar.
0: Cosas que no lo usen, que estén en buen estado.
1: Exactamente, claro. Que en buen estado.
0: Puede ser mueble, a lo mejor también algo.
3: Todo lo que quieran. De todo bienvenido.
2: Ocupa mucho espacio ya, los muebles ocupan mucho espacio.
3: No, pero de todo es bienvenido.
0: A lo mejor un mueble más pequeñito, ¿no?
3: Sí, así, todo ya. Bienvenido.
0: Oiga, y ese era uno de los encuentros que nosotros cooperamos, que estamos muy agradecidos, y el otro fue que el padre nos ayudó a conseguir el local de María Gordon para poder hacer un día domingo, creo que fue sábado, domingo fue
1: sábado.
0: El día sábado fue un encuentro maravilloso para reunir fondos para el equipo de fútbol de la radio. Y ahí, gracias a Isabel Gilestad, claro, nos ayudó bastante ella, y ahí pudimos comprar comida, hacer una convivencia increíble. Llegó bastante gente. Y creo que se juntaron alrededor de 20.000 coronas, fíjate, bueno. Eso sirvió bastante para el equipo.
1: Para ayudar al equipo.
0: Así que, padre, muchísimas gracias a usted, gracias a Carita, gracias a Isabel Gilestar, naturalmente, por su buena disposición y buena voluntad para con nosotros.
1: No, y también te damos las gracias, Hans, tú siempre apoyándonos en nuestras causas.
0: Bueno, le vamos a agradecer, muchísimas gracias por estar con nosotros, padre, también para ti. Mim y también gracias, Manuel, gracias. Nos vemos el domingo 9 de agosto. Ahí vamos a estar todo el día. Deliciosa comida. Hoy se puede saber ¿O es un secreto todavía lo que va a haber de comida?
3: No, es secreto.
0: Pero va a ser muy, muy buena la comida el día domingo 9 de agosto. A eso a las 7:30, 8 de la mañana ya pueden comenzar a llegar. Van a estar hasta las 15:30, o sea, 3:30 de la tarde.
2: Sí.
0: Y no se lo pueden perder. Especialmente esta invitación es para los amigos dominicanos.
3: Para todos, Seiján, en general. Todo el que quiera participar es bienvenido.
0: Muy bien. Bueno, nos vamos a ir ahora con una canción de este cantante muy popular. Él también es dominicano, como es Juan Luis Guerra. Y esta canción muy hermosa que dice Bendita tu luz la interpreta junto al conjunto de México que se llama Maná.
2: Wow.
0: Que les vaya muy bien. Muchas gracias por la visita.
1: Gracias.
2: Muchas gracias a ti por tu espacio.

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0: Y ya estamos de vuelta aquí en su radio amiga, Radio Latinoamérica, FM 105.8. Tenemos visita aquí en el estudio nuevamente. Le vamos a conversar acerca del tráfico, de las reglas de tráfico, cómo usted puede adquirir, llegar a sacar su licencia de conducir. Y nosotros hemos invitado aquí al gerente de la Escuela de Conductores, que se llama El Viajero, Escuela de Tráfico. Él se llama Juan Cabezón Yáñez. Juan, bienvenido a los estudios de Radio Latinoamérica. Para comenzar, cuéntanos un poco sobre la Escuela de Tráfico El Viajero. ¿Cómo nació la propuesta de ofrecer formación para la licencia o el carnet de conducir en noruego, español y aquí en Oslo, la capital? Buenas tardes para ti.
1: Hola Hans, ¿qué tal? Buenas tardes. Un saludo primero a ti y a toda la audiencia. Partamos por ahí, siempre un placer y estar aquí visitándonos y bueno, para poder informar de cosas interesantes, lo que se refiere al tráfico también, y un poquito para contar la historia de la escuela, de uno de nosotros, ¿cierto? Nos conocemos hace tantos años, ¿no es cierto? Sí. Partimos por aquí, estamos hablando del año 95.
0: O sea, la escuela, tú comenzaste como a enseñar, a instruir en el año 1995.
1: Exactamente.
0: Después que te graduaste en Trondheim.
1: En Trondheim, claro. Allá está la... Bueno, ha pasado, como dicen, mucha agua bajo el río, ¿no? Pero la escuela estaba allá, digo la escuela, porque en ese tiempo era una escuela. Ahora tiene otro rango, está a un nivel de universidad, de escuela superior, ¿no es cierto? Y ha cambiado mucho, ¿no? Pero yo empecé el año 94 a estudiar porque era un año en ese tiempo, ¿no? Y terminé el año 95 me conseguí un trabajo inmediatamente después acá y en agosto, a fines de agosto, empecé a trabajar aquí en Oslo. Estamos el año 95.
0: ¿Y desde entonces?
1: Hemos estado aquí impartiendo clases, obviamente en noruego, por supuesto, pero obviamente como mi idioma es el español, por ahí digamos, hemos ayudado a mucha gente de habla hispana. Estamos hablando que en ese tiempo no habían, y bueno, ahora está mi hijo, por supuesto, pero en ese tiempo no había ningún profesor de habla hispana. Y había mucha gente que necesitaba ayuda en ese tiempo, y bueno, todavía la sigue necesitando, pero en menor cantidad ahora. Y también por ahí, no me acuerdo, para serte sincero, cómo hicimos el contacto con ustedes, y digamos, empezamos a darnos a conocer a través de la radio. Por eso yo soy un agradecido de la radio, que me ha ayudado mucho en ese sentido. Y también, por otro lado, yo he aportado, digamos, a la ciudadanía, a Oslo en general, y bueno, y la radio se escucha en muchas partes, no solamente en Oslo, con información en general que es importante, que tiene que ver con, obviamente, con tráfico, y también tratar de orientar a la gente que necesita, en este caso, sacar su licencia a conducir. Entonces estamos hablando ya de más de 30 años.
0: Imagínate, bastante tiempo, ¿eh? Bastante tiempo. Oye, pero tú sigues siendo la única escuela donde pueden enseñar en castellano, en español. Porque yo no tengo idea, no conozco ninguna otra. Ni en Oslo, ni en Noruega.
1: No, la verdad que no. Somos la única escuela aquí en Oslo. Y hasta donde yo sé, no hay... En Noruega, de hecho, a veces me han mandado mensajes, me han llamado por teléfono de otras ciudades de Noruega, consultando si teníamos alguna sucursal, digamos, ¿no? ¿Cómo se llama en español? En qué sé yo, en Bergen o en Tromas, en cosas así, pero no lo hay. Obviamente nosotros somos, nuestra escuela es la única que tiene, en este caso, dos profesores, que en este caso es mi hijo y yo, que hablamos español, obviamente.
0: Y ambos son graduados aquí en el país, o sea que, sí, que claro. La gente comprenda que no, que yo empezar a manejar y tengo una escuela, no, aquí hay que cumplir con todos los requisitos, claro, hay que educarse.
1: Un poquito como así como información en general, digamos, ¿no? Después que uno ha ejercido más de 3 años, uno tiene que hacer un nuevo curso que dura un año para poderse recibir como jefe de escuela en este caso, ¿no? Y de esa forma tú recién puedes empezar a colocar tu propia escuela. y ser jefe de escuela, que aquí le llaman el famoso faculty leader, que llaman, ¿no? Y eso yo lo hice a los años después, y ahí ya comencé definitivamente con mi propia escuela, digamos, ¿no? Ahora, como te digo, ha cambiado mucho esto ahora, y mi hijo, llevamos trabajando juntos ya 3 años con Tristán. Él obviamente también habla español, y él es el que ahora se encarga más de los alumnos que van llegando. Yo trabajo mucho menos, ya estoy jubilado, pero igual lo estoy acompañando. Y él justamente ahora, este año, en agosto, terminó su curso en la universidad, y ahora él es jefe de escuela también. Entonces ahora él se va a hacer cargo ya en un tiempo más, lo estamos viendo, pero en un corto tiempo más ya se va a hacer oficialmente el cargo de la escuela, y yo me puedo retirar un poco más todavía, ¿no? Claro. El tiempo pasa, inexorable, y obviamente que, si bien es cierto, todavía lo sigo apoyando, pero la idea es que cada vez yo dé un paso un poquito más atrás, ¿no?
0: Ahora le toca a la juventud.
1: Exactamente, ¿no? Con toda la tecnología que hay, que obviamente a uno de repente lo pilla un poquito por ahí, pero como te digo, estamos en ese plano, ¿no? Y al margen que la juventud en general, ellos, aparte de dominar el español, en este caso de él, por supuesto, su idioma natal es el noruego.
0: Sí.
1: Y también los muchachos aquí dominan el inglés.
0: Claro.
1: Por lo mal, entonces él tiene ahí esa alternativa, que son los 3 idiomas, ¿cierto? Que le ayuda para poder, en este caso, también enseñar en inglés también, digamos.
0: Sí,
1: entonces
0: sí,
1: ahí
0: sí
1: hay otras alternativas para, en general, no solamente para la gente de habla hispana, estamos claro hablando en general, digamos.
0: Oye, bueno, la escuela de conductores El Viajero, esto significa que usted tiene sus propios vehículos, tienen autos especiales para manejar, para conducir, para los alumnos. También tienen sus propios locales que están cerquita de tuyo, en Holzgate.
1: Exactamente. Es decir, nuestra oficina está en Holzgate 10, muy central. Y en este momento tenemos nuestro parque automotriz de 2 autos automáticos, ¿no es cierto? Que en el fondo es lo que más en este momento se mueve, digamos, ¿no? La gente ya prácticamente en ciudades grandes como Oslo, Trondheim, Bergen, etcétera, ya prácticamente la gente no saca la licencia en autos manuales. Muy poco, digamos, ¿no? Por lo tanto, en realidad lo que estamos ofreciendo en este momento son sacar la licencia en carro automático, que son los 2, son eléctricos, digamos, ¿no? Y obviamente hemos descartado, porque la verdad, las cosas que no hay gente interesada, o es muy poquita, y eso obviamente no es un buen negocio para tener un auto parado. Y en general, todas las escuelas de tráfico, estoy hablando de Oslo en especial, digamos, ¿no? Ya prácticamente los autos manuales los han sacado de su parque automotriz, digamos.
0: Bueno, Juan, tú tienes una trayectoria impecable formando conductores, como tú dices, desde 1994-1995, y trabajas junto a un equipo muy preparado como Tristán. Y de acuerdo a tu experiencia, ¿cuáles son los principales desafíos o miedos que pueden enfrentar algunas personas de habla hispana al momento de sacar la licencia en Noruega? ¿Y cómo los ayudan a superarlo? Si por ahí están un poquito asustados, tienen temor.
1: Sí, claro. Bueno, en realidad habría que separar un poquito ahí, porque en general aquí usamos mucho la pedagogía. Aquí se está tratando de ayudar a la gente, ¿no es cierto? Y hay todo el Estado, digamos, noruego, a través del Departamento de Tránsito, y también lo que es la parte de enseñanza, ¿no? Nosotros tenemos una plataforma para enseñar la conducción, en general, pedagógicamente hablando, ¿no es cierto? Entonces, en ese sentido, se hace una enseñanza bien planificada de antemano por parte del Estado, y nosotros la aplicamos, en este caso, ¿no? Y esa enseñanza se ha dividido en 4 trincas, digamos, que son 4 etapas, digamos, ¿no? Se ha dividido, ¿no? Y nosotros, en este caso, la primera etapa, que es el trin 1 que le llaman acá, en la parte de teoría, ¿cierto? Donde se da un curso básico teórico que cada cierto tiempo lo damos, ¿cierto? Lo damos obviamente en español, pero insisto, hay poquita gente de habla hispana ahora que necesita ayuda en ese sentido, ¿no? Por lo tanto, digamos, también lo damos en noruego, que es la gran mayoría, ¿no? Y después viene después que la gente ya ha sacado ese TRIN 1, que le llama la parte que es la parte básica, recién empieza la conducción. Y ahí, digamos, se le enseña la conducción básica, ¿no es cierto?, ya en los autos correspondientes, y es el famoso TRIN 2 que le llaman, y el 3 que es la parte de tráfico propiamente tal, donde hay cursos obligatorios y horas obligatorias, ¿no es cierto? Está el curso que antiguamente le llamaban el curso manejo en el hielo, que ya no se llama así, pero mucha gente todavía lo identifica de esa forma. Y terminado ese TRIN que le llaman el 3 aquí, se hace el último TRIN, que es el 4, que es el antiguo, seguramente tú te acuerdas, que es el antiguo curso de manejo largo, el long shoring, que le llamaba en ese tiempo, digamos, estamos hablando, ¿no? Que tampoco se tiene ese nombre, pero un poco para que la gente, aquí le llaman al curso del hielo, le llaman el Sikkius Po Bane, y al long shoring, antiguamente, ahora le llaman Sikkius Po Bane. Esos son los nombres técnicos que tienen en noruego, ¿no? Y obviamente la gente, cuando ha hecho esos 4 TRIN que estamos hablando, estaría en condiciones de ir a dar el examen con el examinador, valga la redundancia, y al departamento de tránsito, previo, obviamente, a aprobado su teoría, también allá, en el departamento de tránsito. Ahora, ahí ya que estamos en eso, es importante aclarar que la teoría esa que tienen que dar en el departamento de tránsito, porque allá se dan los exámenes, no hay en español. Por lo tanto, la gente lo tiene que dar o en noruego o en inglés. Y la gente que tiene algún problema de idioma, en este caso, tiene la posibilidad, que en este caso se lo permiten, tiene que solicitarlo, obviamente, un traductor. Y eso es factible, es posible, pero los costos de todo eso los tiene que tomar, en este caso, la persona, digamos, ¿no? El Estado obviamente no le paga nada, pero eso tiene que solicitarlo al Departamento de Tránsito. Esa es la única alternativa que la gente tiene que no puede, no domina ni el noruego ni el inglés, digamos, ¿no? Eso.
0: Muy bien, amigos, amigas, gracias por esta observación. Entonces, para ti, Juan, que está con nosotros de la Escuela de Conductores, que se llama El Viajero, vamos a escuchar una canción de esta cantante chilena, como es Mon Laferte. Seguramente se acuerdan de ella porque estaba a punto de venir a Noruega y no pudo al final porque por ahí hubieron algunos problemas, pero esperemos que... por ejemplo, el festival que se llama Oslo World, ellos están encargados de traerla esa vez, pero falló la visita. Esperemos que la puedan traer en un futuro próximo. Aquí está Mon Laferte con este éxito que dice Primaveral.

0: Ahí se nos fue entonces la cantante Mon Laferte con el tema que dice Primaveral. Aquí en Radio Latinoamérica conversando esta tarde con Juan de la Escuela de Conductores El Viajero aquí en la ciudad, para que nos cuente un poquito acerca de las reglas, de algunas consultas que pueden tener la gente, normativas e innovaciones de seguridad. Por ejemplo, ¿qué pasa con los parques, Siquel? Y tenemos algunos datos importantes que usted como conductor, señor oyente, le conviene que lo sepa. Seguramente por ahí está conduciendo en estos momentos y nosotros le vamos a dar algunos datos importantes, así que no apague la radio, manténgase en sintonía. Cuéntanos, Juan, en la escuela ustedes ofrecen clases tanto para coches de cambio manual como automático, es decir, clase B y clase B automat. Para alguien que recién va a empezar, ¿cuál es la tendencia actual en Noruega y qué le recomiendas elegir?
1: La verdad es la cosa que en este momento lo que estamos, si bien es cierto, en nuestra página sale el automático y el manual, pero la verdad es la cosa que en este momento estamos ofreciendo el automático, ¿no? Y la razón es muy simple, digamos, ¿no? Prácticamente ahora la gente, por razones económicas y también un poco cómo se está dando la tendencia de los últimos 20 años, estamos hablando, ¿no? Que el carro manual, por lo menos aquí en Oslo, prácticamente ha desaparecido en lo que se refiere a enseñanza. Y por eso en este momento estamos ofreciendo básicamente lo que es el carro manual. Tenemos dos carros eléctricos, eléctrico me refiero, y no el carro manual, ¿no? Ahora, la razón es bastante simple, como te decía, ¿no? Económicamente hablando, a la gente no le conviene ahora el carro manual. Y obviamente a las escuelas en general, no solamente nosotros, prácticamente no hay gente interesada, ¿no? Por eso lo estamos enfocando en clase B y automático. Ese es lo que estamos ofreciendo en este momento, ¿no? Y obviamente la tendencia, ¿no? Y también añadimos que es el auto eléctrico, por las razones obvias. Tú sabes que tienen garantía en todo sentido, no tanto en los costos de estacionamiento, ¿no es cierto? En las pasas que uno tiene aquí dentro del circuito de Oslo, que son los famosos boom y ding, que le llaman, ¿no? Que es mucho más barato. Entonces, todo eso, con el pasar de los años, ha hecho que la gente venda sus autos a benzina y a petróleo, sobre todo, y obviamente cada vez lo que está quedando es el auto eléctrico. Esa es la verdad, digamos, ¿no? Así que nosotros estamos en ese mismo plano, y en general todas las escuelas de tráfico están en lo mismo, digamos, ¿no? Prácticamente ya no tienen auto manual, o son muy poquitas, digamos, ¿no?
0: Claro. Y acerca del próximo curso teórico básico, el famoso Trafikalt Grundkurs. Ya hemos sabido aquí en la radio que el lunes 24 de agosto arranca un curso básico de tráfico, Trafikalt Grundkurs. Este dura 4 días, finaliza el jueves 27 con el módulo de primeros auxilios, es decir, First Hjelp Kurs. ¿En qué consiste exactamente este curso y a quiénes va dirigido y por qué es obligatorio para poder empezar a practicar?
1: Bueno, ahí tenemos que aclarar primero que nada que es el como tú dices, el módulo número uno, el trinul que le llaman acá. Y todas las personas que tienen menos de 25 años, antes de poder empezar con las prácticas, ¿no es cierto?, de conducción, tiene que hacer ese curso obligatoriamente. Eso está en la regla, digamos, ¿no?, del Departamento de Tránsito que imparten, digamos, todos tienen que hacer ese curso básico, ¿no? Y ese curso básico, como te digo, es para las personas que tienen menos de 25 años. Eso no significa que alguien que tiene más, si lo desea hacer, lo pueda hacer, digamos, ¿no? Pero ya eso ya es una cosa personal. Ahora, específicamente nosotros vamos a hacer este curso, el que empezamos el día lunes 24, que son 3 días, obviamente, y que empieza a las 16:30 horas, y termina, como tú bien lo decías, con el curso de primer auxilio. Todo es obligatorio, ¿no es cierto? Y ahí tenemos que hacer también un pequeño paréntesis, porque las personas que tienen menos de 25 años, por obligación, tienen que hacer los 3 primeros días que son de teoría básica. y las personas que tienen sobre los 25 años no están obligados a hacer esos 3 días básicos, pero sí el curso de primer auxilio. Por lo tanto, si usted tiene más de 25 años, ¿no es cierto?, tiene que hacer este curso de primer auxilio que es se imparte el día jueves 27. Y obviamente la gente que esté interesada puede entrar a nuestra página web y obviamente inscribirse en nuestra página web, colocar sus datos y así estamos haciendo el listado de la gente que viene. Nosotros de preferencia tenemos que tener por lo menos más de 6-7 alumnos inscritos para poder hacer el curso, digamos, ¿no? Si no podemos hacer un curso de este tipo con una o dos personas. Por lo tanto, tenemos que tener ese, un mínimo, digamos, ¿no? Que en este caso siempre lo colocamos sobre 5-6 personas, digamos, para que en realidad se pueda impartir, digamos, ¿no? Pero básicamente eso sería la explicación de este curso.
0: Y Juan, si un oyente necesita sacar su licencia de conducir con urgencia, digamos, o tiene dudas sobre cómo canjear, cómo cambiar o homologar su licencia de su país de origen, ¿se pueden poner en contacto directamente con ustedes para recibir asesoramiento un poquito más personalizado tal vez?
1: Claro que sí, nos pueden llevar primero nos pueden mandar un mensaje a nuestra página, uh-huh, y nosotros obviamente nos contactamos. O nos pueden mandar un mensaje a nuestro teléfono, ¿cierto? A mí o a Tristán. Tenemos nuestros teléfonos, están ahí en nuestra página. Uh-huh. Y obviamente nosotros tomamos contacto con ellos y les damos la información que deseen, digamos, ¿no? De todo tipo, digamos. Ahora, en lo que tú me preguntabas con respecto a la gente que desea cambiar su licencia de conducir de los países de origen, ahí podemos, digamos, aclarar que lamentablemente la gente que viene en general de Sudamérica, ¿cierto?, en general todos los países de Sudamérica, y incluyendo México también, obviamente, aquí solamente la gente que puede conducir con sus licencias es solamente la gente de la Comunidad Europea, digamos, ¿no? Esas son las reglas, digamos.
0: Es España incluida.
1: Claro, en este caso España, con sus licencias de España, de Portugal, Francia, etcétera, ¿no? Pero las licencias que no vienen de la Comunidad Europea no son válidas aquí.
0: Tú contaste la vez pasada un buen ejemplo para que la gente sepa. Por ejemplo, si una persona de origen sudamericano, puede ser de Chile, Colombia, Venezuela, Perú, Bolivia, etcétera, llega a España, porque tengo entendido que hay algún tipo de acuerdo entre España y los países sudamericanos que ellos sí pueden hacer un cambio de licencia, ¿no?
1: Claro.
0: Pero en ese caso, la licencia cambiada no es válida aquí en Noruega. Exacto. Y esos datos están registrados en Biltil.
1: O sea, en el sistema, digamos, del Departamento de Tránsito, claro. Ahora, claro, lo que tú estás diciendo es correcto, digamos. Lo que pasa es que España, por razones obvias, ¿no?, tiene convenios con todos los países de Sudamérica, en general, ¿no? De habla hispana, por decirlo así, ¿no? La colonia y todo lo que podemos meternos ahí, ¿no? Pero básicamente, por lo tanto, ellos aceptan, pues hablando de España, que la gente que viene con sus licencias de los países en general de Sudamérica, ellos puedan, digamos, en este caso, cambiarla ahí y puedan seguir conduciendo con esas licencias.
2: ¿En España?
1: En España. Es importante recalcarlo eso. Pero obviamente desde el momento que hacen ese cambio, queda registrado en el Departamento de Tránsito de España, ¿cierto?, de que ellos cambiaron esa licencia, que no es una licencia que se sacó ahí, ¿no es cierto?, con las escuelas de conductores de ahí. Por lo tanto, al venirse a un país, en este caso como Noruega, esa licencia no va a ser válida aquí. Y ese es el problema que mucha gente tiene, que lo desconoce, digamos, ¿no?, que piensa que viene con esa licencia, que es española, está bien, pero lamentablemente esa licencia no es válida aquí, ya que no fue, en este caso, sacada en una escuela de conductores de España. Okay. Y como tú bien lo decías, es porque España tiene este acuerdo especial con todos los países de habla hispana.
0: Pero recordarle que eso sí, la gente en España que sí fue a la escuela y sacó su licencia de conducir, la obtuvo en España, ellos no van a tener problema con hacer el cambio aquí.
1: Exactamente. No, ninguno. No, como si tú hiciste, qué sé yo, por colocarte un ejemplo, hiciste el curso en Francia, ¿no? ¿cierto? Esa licencia es válida acá, digamos, ¿no? O qué sé yo,
0: en cualquier Portugal, país, digamos.
1: Claro. O sea, da lo mismo, ¿no? Y en este caso, si tú fuiste a una escuela de España y hiciste los cursos normales allá, ¿cierto? Esa es válida acá, por supuesto.
0: Oye, y podríamos hablar un poquito acerca de otros temas que tienen que ver con el tráfico, porque siempre que viene Juan aquí a la radio, conversamos tanto en el aire como fuera del aire de las noticias, ¿no? De los accidentes, hablamos del Spark Sikkel, y acerca de las normativas e innovaciones en seguridad vial, en el caso de los Spark Sikkel. En las noticias noruegas se habla mucho últimamente de los patinetes eléctricos, es decir, los Spark Sikkel, y del endurecimiento de las multas. Por ejemplo, por utilizarlos hablando por teléfono móvil. Y como experto en tráfico, ¿cuáles serían las reglas claves para que la comunidad debe tener en cuenta para evitar sanciones y circular con seguridad?
1: Bueno, es un problema bastante grave en realidad, que las autoridades han ido restringiendo, ¿cierto? En este caso, y colocándole cada vez más reglas a la gente que usa este tipo de vehículo, ¿no? Lamentablemente, como tú bien lo dices, han habido fallecidos, digamos, ¿no? Por estas patinetas. Y obviamente que esto se ha endurecido mucho más, justamente porque es un problema grave, ¿cierto? Y por eso se han endurecido la regla, ¿no? Y la última que salió, que fue hace poquito, ¿no? No hace mucho, fue que la gente, digamos, que anda en estas patinetas, o Spark, que sí que es como le llaman acá, ¿no es cierto? Y que estén usando su teléfono celular, en este caso, cuando van conduciendo este tipo de vehículos, van a ser sancionados de la misma forma que son sancionados a la gente que va conduciendo un vehículo y hablando por su teléfono celular, ¿cierto? Partiendo de la base que ahí no existe lo, ¿cómo se llama en este caso? Que se conectan al auto, ¿no es cierto? Si se entiende, digamos, ¿no? Y esa multa que le van a pasarle a la persona que va conduciendo una patineta y hablando por teléfono celular, estamos hablando sobre las 10.000 coronas. Si no me recuerdo mal, son 10.700. Bastante dinero. Mucho dinero, ¿no? Y es por lo que tú decías, ¿no? Que han habido accidentes muy graves y la gente, obviamente, y aparte de eso, andan con su, ¿cómo se llama? Los audífonos, ¿cierto? Y que la gente no se entera de nada de lo que está pasando. Y obviamente que ahí se quedan situaciones bastante a riesgo, que yo normalmente la estoy viendo todos los días cuando ando haciendo clase con alumnos, digamos, ¿no?
0: Ok, mira, y también otro tema importante que me gustaría hablar contigo ahora, Juan, es las informaciones que nos llegan acerca de los fallecidos en accidentes de tráfico, que es una noticia muy lamentable. A nosotros aquí en la radio nos llega la información directa de Trick Traffic. Y aquí tenemos una noticia, la hemos traducido rápidamente al español. Dice 18 fallecidos en las carreteras en el mes de julio. No se registraron tantas víctimas en este mes de verano desde el año 2016. En lo que va de este año, o sea, este 2026, 70 personas han muerto en accidentes de tráfico frente a los 62 del año pasado. O sea, el año pasado un total de 62 fallecidos en accidentes de tráfico y este año 70 hasta el momento. Y el verano es una temporada alta en accidentes graves y lamentablemente el balance hasta ahora es desalentador. Las vacaciones no han terminado y agosto podría ser aún más sombrío, ha dicho Tania Lofsgorn, que es la directora técnica de Trick Traffic. Y dice aquí acerca de las motocicletas. En primer lugar, los hombres jóvenes en moto, los más afectados. En julio murieron 8 motociclistas, la cifra más alta desde el año 2010. Ningún otro grupo de usuarios de la vía sufrió tantas bajas. Los motociclistas son muy vulnerables, sobre todo en verano. En julio, la mayoría de los fallecidos en moto fueron hombres jóvenes que estaban empezando a vivir. Son pérdidas trágicas con un impacto enorme en sus familias y entornos, indica la directora entonces. Y dice aquí que Vestfold, la provincia de Vestfold en Londres, registra la mayor mortalidad. Vestfold, la provincia más pequeña del país, en Londres, encabeza las listas de fallecidos en el mes de julio, con 4 víctimas cada una. En el caso de Vestfold, iguala su cifra del año 2000, 3 eran jóvenes en moto. En Londres es la segunda provincia con más muertes en lo que va del año, acumulando 10, dice la información. Noticias bastante lamentables, y seguramente los oyentes, la gente que maneja, tiene que tener en cuenta estos accidentes que pueden ocurrir en cualquier momento también, ¿no? Aunque no sea culpa a veces del conductor. ¿No? O puede, a veces los caminos pueden estar muy resbaladizos en invierno, ¿no? Situaciones que hacen peligrosas las vías, y esto conduce también a estos accidentes a veces mortales.
1: Claro, ahora, mira, estadísticamente hablando, Hans, y eso no es de ahora, ¿no? Siempre ha sido así, y justamente una de las cosas que nosotros vemos cuando hacemos estos cursos básicos teóricos y tratamos de motivar a nuestros alumnos, es que estadísticamente hablando, siempre los accidentes más graves, y siempre cuando esto aumenta en forma más o menos dramática, por decirlo así, es en verano, digamos, ¿no? Y no como mucha gente piensa, que en realidad es en invierno. Justamente, y las razones a veces suena como lógico, ¿no? En invierno la gente toma muchas más precauciones, por las razones obvias, ¿no? Los caminos, como tú decías, está el hielo, la nieve, etcétera, etcétera, que hace mucho más complicado, y la gente es mucho más precavida, ¿no? En cambio, en el verano la gente se relaja, ¿cierto? Se relaja, los caminos están buenos, hay buena visibilidad, etcétera, etcétera, y eso hace que aumente la velocidad. Y obviamente que en general los accidentes son por exceso de velocidad, la gente toma, como digamos, maneja en forma más, más agresiva, ¿no es cierto? Y justamente, digamos, en el periodo de vacaciones, hablemos junio, julio, hasta agosto, la gente empieza a salir, obviamente, de su rutina y empieza a hacer viajes más largos, obviamente, de vacaciones, la familia, el auto va lleno de cosas, etcétera, etcétera, y sale de su rutina normal, que a lo mejor es manejar, qué sé yo, media hora, su trabajo, que lo hace cotidianamente, pero empieza a salir de viajes largos, al norte, al sur, etcétera, y obviamente que ahí es otro tipo de conducción, y que la gente a lo mejor ha perdido un poquito esa práctica, y como tú bien lo decías también, la gente se confía, obviamente, y obviamente te encuentras con las motos, como tú bien lo dices, que es otro tipo de vehículo complicado para los que conducimos autos, que a veces no son tan fáciles de verlos, y obviamente eso implica que automáticamente, lamentablemente, los accidentes más graves suceden en verano. Eso está estadísticamente ahí escrito, digamos, ¿no? Y aunque digamos, en general el Estado, a través del Departamento de Tránsito, se hacen los reglamentos correspondientes constantemente, pero bueno, lamentablemente, como tú bien lo dices, esto no ha aumentado, ¿no es cierto? Y obviamente nosotros, como autoescuelas en general, tratamos de a nuestros alumnos llamarle un poquito la atención de esto y que tomen las precauciones, especialmente en estos periodos de vacaciones, ¿no? Lamentablemente es una cosa que pasa todos los años.
0: Y lo lamentable es que han aumentado el número de, como decía aquí en la noticia, ha aumentado el número de muertes, de fallecimiento, en comparación con el año pasado, ¿no?
1: Exactamente. Más alto, es lamentable porque se hacen campañas todos los años. Sí. El Estado invierte mucho en eso, en general. Pero al final, el que se sienta ahí delante de su volante, llámese moto o auto o lo que sea, es el responsable al final, ¿no? Y que la persona tiene que tomar eso, que es una gran responsabilidad, como tú lo decías, y obviamente que depende de cada uno, ¿no?

0: y obviamente estamos haciendo una lista de la gente que se inscribe. El curso va a ser en noruego en principio, y la gente que lo desee también lo podemos ayudar en la parte de español y también en inglés. Eso por un lado, ¿no? Y también están nuestros números telefónicos, en el caso mío el 92 45 98 54. Me pueden mandar algún mensaje ahí, de preferencia me manden un mensaje, porque como a veces ando conduciendo no les puedo contestar, pero sí me mandan un mensaje, más fácil para mí contestarlo después. O el teléfono de mi colega, el Tristán, que es el 98 40 23 66, y también ahí pueden mandarle un mensaje a él, ¿no? Y nosotros obviamente tomamos contacto y lo vamos incluyendo en la lista para este 24.
1: Muy bien, entonces, amigos, amigas, ustedes que tienen planes de comenzar a sacar a manejar para adquirir su licencia de conducir, o tienen algún conocido, algún familiar que tiene intención de comenzar a manejar, algún familiar, algún vecino por ahí, alguien que usted conozca, aquí tenemos profesores que enseñan en castellano, en español. Los pueden llamar para cualquier consulta a los siguientes teléfonos: 92 45 98 54, repito, 92 45 98 54, o al teléfono 98 40 23 66, repito, 98 40 23 66. Ahí Juanito lo va a atender de la mejor manera, porque están acostumbrados a recibir a la clientela, y lo hemos dicho antes en el programa, aquí ha batido récord, porque tengo entendido que usted ha tenido alumnos de todo el mundo, por decirlo, de toda Latinoamérica, de México, de Chile, de Argentina, de Brasil, de Venezuela, etcétera, etcétera.
0: Sí, bueno, después, como hablábamos al principio, ¿no? Estamos hablando más de 30 años, y obviamente yo he tenido el placer de conocer a gente de todos los países de Sudamérica en general, y ayudarlos con mi cariño de arena ahí para que ellos hayan podido regularizar su situación de su documento de conducir. Y eso hace que obviamente nos sigan llegando ahora los hijos de ellos, sus nietos.
1: Así es.
0: así ha ido pasando con el paso de los años, digamos, sí. ¿No? Por eso te decía, justamente ahora yo, si bien es cierto, estoy jubilado ya y trabajo muy poquito, pero mi hijo ahora se hace cargo en general de la gran mayoría de los alumnos que van llegando, y tienen la posibilidad obviamente de también, le impartimos en noruego y en inglés también.
1: Muy bien. Para despedirnos, un saludo para toda la gente, para los alumnos, para los que han estado en la escuela y para los que vienen en el futuro.
0: Bueno, un cariño grande, ¿no? Hay tanta gente que he tenido el placer de ayudar, ¿no? Un cariño inmenso a toda esa gente, a familiares, etcétera. Y a los que quieran, ahí estamos ahí disponibles para ayudarlos en lo que nuestras posibilidades. Es solamente colóquense en contacto con nosotros y ahí vamos a tratar de hacer lo que se pueda para ayudarlo en ese paso tan importante que es sacar la licencia aquí en Noruega.
1: Muy bien, muchas gracias nuevamente por venir aquí a la radio. Juanito, usted siempre muy atento, lo invitamos inmediatamente, él está con nosotros. Yo sé que tiene mucho que hacer, tiene muchos compromisos, pero nuevamente muy agradecido por tu visita y todos los datos, la información que nos está brindando, ¿no?
0: Gracias a ti, Juan, un cariño, un placer estar acá, y un tremendo abrazo a toda la gente ahí de Radio Latinoamérica.
1: Hoy lo vamos a despedir ahora con una canción del recuerdo. Aquí está el popular cantante de origen argentino como es Leo Dan. Escuchemos.

0: estábamos escuchando la canción que dice Mariel en la voz de la cantante o cantautora María Orieta. Ella se encuentra con nosotros aquí en la radio nuevamente. Y María, bienvenida a los estudios de Radio Latinoamérica. Para quienes recién te están descubriendo o quieren conocerte más a fondo, cuéntanos quién es María Orieta y cómo vas a describir tu camino en la música.
1: Hola, sí, muchas gracias, Hans. Bueno, yo soy música, escribo canciones y trabajo también con música de otras maneras. Y el camino en la música, ok. Mira, yo empecé a tocar cuando era niña la guitarra, piano y eso un poquito. Y especialmente lo que es interesante me parece es que empecé a aprender un poquito en un lugar que se llamaba Cela, acá en Oslo, que mis papás eran, y nosotros vinimos como refugiados políticos a Noruega en los 80, y había algo que se llamaba Cela, y ahí había un hombre ahí que me mostró. Cela era una asociación así de refugiados latinos. No sé si habrás escuchado.
0: Por supuesto. Habían uruguayos, chilenos, sí, argentinos en esa asociación, sí.
1: Sí.
0: Y Cela.
1: Y tenían actividades para niños. Y había un yo no me acuerdo quién era, pero lo que sí me acuerdo bien claro es que alguien me mostró unos acordes en la guitarra, un señor que tocaba. Y tocó una canción y me enseñó cómo tocar, porque parece que me interesaba mucho, ¿no? Y esa era esa canción que se llama Yo vendo unos ojos negros.
0: Ah, seguro que era un chileno, porque esa canción.
1: Sí, era un chileno, claro. Sí, sí. Y yo quedé así como, wow, puedo tocar unos acordes en la guitarra, voy a aprender esta canción. Así quedé encantada, era una magia, ¿no? Y hoy en día yo también trabajo con enseñando a niños y yo sé que qué importante es la música para las personas y cómo descubrir cómo uno puede tocar, hacer canciones y nada. Desde entonces hago y he sacado varios discos y nada, ahora estoy muy así. Bueno, la canción que escuchamos, Mariel, por ejemplo, esa es una canción que también hay, también canta alguien que vamos a escuchar más tarde en este programa, que se llama Javier Valverde, que es una canción sobre Mariel Franco, una activista política en, era política creo, en Brasil, que la mataron hace unos años, y se llama de, bueno, esa canción se trata de ella, ¿no? O de que no nos olvidamos de ella y cosas así. Así que a mí me gusta ahora también por eso de lo latinoamericano, que siempre para mí la música es también algo muy importante en la causa social, en la de conocer nuestras raíces, de acordarse de dónde somos y nada, y también de la parte más así de la fiesta, pero también así alegría, tristeza en todo, y eso me parece muy, muy lindo, ¿no?
0: Bueno, y de eso se trata tal vez la próxima pregunta que tengo para ti, porque tu propuesta sonora es muy particular. Entonces, ¿cómo defines tu estilo musical y cuáles serían esas influencias que marcan la identidad de tus canciones?
1: Bueno, más que nada yo toco la guitarra y canto, y de ahí depende un poquito cómo, con quién esté tocando ese día o en esa situación. Yo puedo tocar sola la guitarra acústica, pero también tengo una banda que se llama María Orieta Band. Uh-huh. Y ahí tocamos así más estilo rock o también hacemos ritmos más así para... Tenemos un sonido especial, así un poquito más así de... Hacemos cumbia, ska. Así que probamos mezclar un poquito y nada, hacemos mis canciones, pero... en vivo es mucho más así fuerte la música, no es así como lo escuchaste recién, más tranqui.
0: Oye, pero María Orieta Band es una banda de mujeres,
1: sí, es verdad. Sí, eso es verdad.
0: ¿Y cuántas integrantes son?
1: Somos cuatro, yeah. Una que toca la batería.
0: ¿Qué se llama?
1: Misette,
0: saludos para ti.
1: Misette, personaje, ella es chilena.
0: Sí.
1: Y después Liv, que ella es noruega filipina, que toca el keyboard.
0: Saludos para Liv.
1: Saludos para Liv. Y también Taran, que toca el bajo.
0: Sí, me ella, acuerdo. Sí.
1: Ella también. Y todos cantan y lo pasamos bien. Es una cosa así bien... Somos todos amigas y es como algo lindo reunirse una vez por semana y tocar. Y a veces tocamos conciertos y... Sí, estos días vamos a tocar en el festival, así que estoy organizando. Uh-huh. Ahí no vamos a tocar mucho, pero también vamos a tocar en otro festival, el 15. Así que somos activas, tocamos mucho.
0: Oye, María, y si alguien quiere conocer un poquito más sobre ti, sobre esta banda muy popular por lo demás, María Orieta Band, que constantemente te estamos viendo, ¿dónde pueden encontrar mayor información? ¿Estás en las redes sociales?
1: Sí, estamos en las redes sociales con María Orieta. Hay que buscar María Orieta Band y aparece. Y también creo que tengo una página web que no uso mucho. Y más que nada es venir a escucharnos en vivo.
0: Qué bien. ¿Cómo notas tú la respuesta del público cuando se presentan, por ejemplo, en algún festival o con María Orieta Band o cuando tú tocas sola? ¿Sientes tú la respuesta? ¿Te cuentan, te dicen algo? Por ejemplo, antes que saliéramos al aire, yo toqué una canción que tú trajiste una vez que se llama Recuerdos de... ¿Será esa?
1: Sí, Recuerdos
0: del Paraguay, que personalmente a mí me llegó muchísimo esa canción, porque yo pienso en todas las personas. Cuando escucho el canto tuyo, pienso en todas esas personas que han estado aquí en la radio, que he conocido, que han tenido que emigrar aquí a Noruega. Cada persona tiene su historia y esa es una historia tal vez tuya, porque dice cuando salí de Paraguay. Vamos a escuchar esa canción más adelante.
1: Bueno.
0: Y por eso mismo hay alguien que te da un feedback, te responde, mira, esa canción me gustó, esa canción me llegó.
1: Vos.
0: Yo al tiro me bastante fuerte el texto para mí, sí.
1: Sí, yo creo que somos una banda local acá de Oslo, ¿no? Pero creo que lo que muchos me dicen, porque a veces canto en castellano, a veces en noruego, depende un poquito, ¿no? Pero lo que...
0: Y en inglés también.
1: Y en inglés también, claro, como esa que escuchamos primero. Yo creo que lo que probamos dar nosotros, especialmente últimamente, es como una forma de alegría y también así como un poco así de enojo a veces. Y también porque hay tantas cosas en el mundo que nosotros estamos pendientes de, que lo sentimos muy fuerte, ¿no? Entonces es como que hay que hacer algo. Y en vez de quejarse o de no hacer nada, yo creo que, como dicen en noruego, es una amiga mía siempre dice, vimos bruke handlingsrommet, usar el espacio que tenemos para hacer cosas. Y por ejemplo, la música te da un espacio infinito de posibilidades porque a las personas les encanta la música generalmente y siempre hay muchas posibilidades en la música, no hay nada. Creo que es muy lindo poder usar la música para expresarse.
0: Sin duda. Muy bien. Y además de cantautora, tú trabajas activamente en la producción. ¿Cómo es tu proceso creativo cuando te pones el sombrero de productora y qué buscas transmitir a través de la producción de tus propios temas o proyectos?
1: Uy, qué pregunta. es difícil. Mira, yo creo que lo más importante siempre es porque he hecho muchos discos y a veces uno piensa, voy a hacer así, voy a hacer asá, no sé qué, va a salir así. Pero lo que he aprendido con el tiempo es que lo más importante es probar, estar con otra gente y pasarlo bien y no pensar demasiado en lo que, digamos, no... Uno usa las herramientas que uno tiene. Yo nunca tuve mucha plata para hacer producciones grandes, pero hacer algo lindo con la gente que uno está y probar pasarlo bien. Y si a alguien le gusta la música, bien. Y si no le gusta, todo bien también. Es como probar. Es algo como algo medio terapéutico. Porque cada vez que hago un proyecto que pienso, esto va a salir así, va a salir re bien el sonido, esto que el otro, no lo disfruto. Pero si pienso solamente lo vamos a pasar bien, ahí se disfruta. Y creo que la música también se sale mejor de alguna manera.
0: Oye, tú me cuentas y te he visto también que interpretas cumbias con la banda. Y Cuéntanos cómo nace la idea de comenzar, porque las baladas, tú tienes muchas baladas que hemos escuchado aquí en la radio, pero nunca hemos escuchado una cumbia tuya en la radio hasta el momento.
1: No, porque no hemos grabado todavía muchas más que nacemos en vivo. Hacemos también unos covers y hemos grabado unos videos que vamos a sacarlos, pero todavía no lo hemos sacado, pero ya vas a poder escucharlos. Tenemos algo en vivo ahí también en las plataformas que hemos grabado así en un bar, creo, pero la idea de eso salió más porque yo estaba escuchando mucho cumbia, me gustaba, y como decía, yo también quiero tocar eso, ¿por qué no? Y lo empezamos a probar y nos re divertimos así.
0: Sí, alegrarse usted y alegrar al público, o sea, transmitir esa buena energía, esa alegría también, ¿no?
1: Y creo que la cumbia está creciendo mucho como en todos lados, ¿no? Como la gente acá en Noruega también, los DJs, todos ya se están enterando mucho más. Y no hablo de latinos, hablo de gente en Noruega que ya se está escuchando mucho esa música más y más.
0: Muy bien. Bueno, vamos a escuchar el tema que estábamos nombrando recientemente, Recuerdos del Paraguay. Es una canción que han escuchado varias veces aquí en la radio. Especialmente quien les habla transmitió este tema varias veces. Y a la vuelta le vamos a contar acerca del gran evento, el Festival por Palestina, que se va a estar realizando este miércoles 12 de agosto. Pero primero, aquí está la canción.

0: Estoy escuchando a María Orieta con el tema que le pertenece, Recuerdos del Paraguay. Antes de seguir, María, cuéntanos acerca de este tema. ¿Qué te llevó a escribir esta canción? Que dice muchísimo. Yo te contaba aquí que cuando escucho la letra es como que escucho los testimonios de muchas personas que cuando salí de mi tierra, cuando salí del Paraguay. ¿Qué podías decirnos?
1: Sí, bueno, como yo te decía, yo soy argentina, pero mi mamá es de Paraguay. Y cuando era muy chiquita, salimos de Argentina y fuimos a Paraguay como refugiados ahí. Y son como algo que por ahí me imagino de Paraguay, pero me acuerdo claro que de Paraguay, me acuerdo porque viví unos años ahí, ¿no? Pero, y también se trata un poquito por ahí de las tristezas que uno hace en el camino y después también de ir de Paraguay, porque después volví a Argentina, ahí estaban presos mis papás, estaban como eran presos políticos, y después vinimos a Noruega unos años más tarde, ¿no? Cuando los mandaron a, salieron de la cárcel, los mandaron a Noruega al exilio. Y se trata un poquito de esa que uno, yo digo que busco ese olor, eso, que todavía quiero encontrarme con la persona que era, que no sé, que es algo que uno pierde también, ¿no? Es un poco perder el exilio hace que uno pierda muchas cosas, ¿no? Y yo creo que eso es algo que siempre uno tiene que tratar y nada, hablar de eso. Y
0: oye, importantísimo que puedas expresarte a través del canto, ¿no? Uh-huh. Pero tú me cuentas que tenías 8 años aproximadamente cuando llegaste a Noruega. Sí. Tienes muy buena memoria, son recuerdos que se te quedaron grabados en la mente, ¿no? Eso que tú saliste, todo lo que me estás contando ahora. Debe hacer una impresión muy, muy grande para ti. Eso, esas experiencias, esas vivencias. Gracias. Oye, bueno, vamos a seguir al próximo punto porque se va a realizar un gran evento, un festival por Palestina, el miércoles 12 de agosto. Se viene una jornada maratónica e increíble en los locales de Housemania en Oslo. Se llama el Festival por Palestina. Aquí ya tenemos el afiche, señora, señor oyente, aquí en el estudio. Y más de 10 bandas desde las 3 de la tarde hasta las 3 de la madrugada. Cuéntanos, María, ¿cómo nace la iniciativa de organizar este festival? Y detalles, ¿qué tienes preparados por ahí?
1: Sí, mira, este festival lo hicimos también el año pasado. Ahí fue, ¿cómo se llama? Utsolt. Y lo hicimos, sí, lo hicimos, se agotaron la entrada, porque es un lugar, un espacio chiquito, ¿no? Hay 300 y pico de personas pueden entrar, pero fue muy lindo y lo organizamos en algunas semanas y ahora otra vez, somos unas amigas que lo hacemos, también es todo así, lo organizamos nosotras, ¿no? Con nuestros tiempo, todos tenemos trabajos, pero bueno, lo hacemos porque es una historia media complicada, pero te la voy a contar en 2 oraciones. Nosotros queremos hacer un festival más o menos comercial, que se trata sobre la solidaridad, que se trata sobre usar la música para acordarse de la gente que está sufriendo mucho en Palestina, ¿no? Y que nosotros también decimos que hay que boicotear los festivales grandes porque ellos no son honestos en su, ¿cómo te diría? En su manera de ganar plata. Nosotros decimos, está bien ganar plata, especialmente el Oya Festival, que es un festival que está, los dueños son corporaciones extranjeras, yanquis. Y hacemos, era con, alguien nos había informado de esa campaña de boicot, como le dicen, y nosotros decíamos, ah, pero entonces podemos hacer nosotros algo, en vez de, como lo que te digo, eso es, hay que hacer cosas en vez de decir solamente decir todo está mal, me voy a ir a llorar. No, hacemos lo que nosotros podemos. Y el año pasado, buscamos plata para una organización que trabaja con niños allá en Gaza. Este año vamos a hacer buscar plata para algo que se llama Elna Elak, que son una organización que trabajan para purificar agua, ¿no? Que es muy importante porque no tienen agua y se están muriendo de sed. La gente todos los días, niños chiquitos, van a buscar agua. Se levantan a las 5 de la mañana a estar en cola para poder tomar agua. Es, Es loco. Pero bueno, eso, mucha gente sabe la situación terrible, que el genocidio que están pasando, y que nosotros nos queremos reunir para hacer un festival, buscar un poco de plata, pero también no es solamente eso de la plata, es un poquito de hacer como una protesta, al mismo tiempo que hacemos como una fiesta, porque yo creo que eso es lo bueno de los latinoamericanos, que sabemos hacer una resistencia y acordarnos, somos humanos, tenemos que hacer cosas juntos cuando nos encontramos con crisis tan grandes, ¿no? Y de eso se trata el festival, de reunirnos, hacer, buscamos muchos amigos, músicos nuestros que pueden tocar gratis. Lo único que le vamos a, que traemos dos artistas grandes, no son famosos ni nada, pero son dos artistas palestinos. Los festivales acá en Noruega no invitan a palestinos a venir a tocar, pero aunque sean no los festivales grandes, pero nosotros decidimos, si vamos a llamar a decir Festival por Palestina, pero vamos a invitar a alguien. Encontramos una disc jockey de Berlín, uh-huh, y un rapero que viene de Dinamarca. Ellos son palestinos y van a hacer su performance, y después van a ver un montón de bandas locales y DJs locales. Y nada, va a estar buena la fiesta. Espero que mucha gente pueda venir. Uh-huh. Y no es caro entrar. La entrada para estudiantes cuesta 160 coronas, y para otros 200, y si puedes pagar más, 300, pero es re barato, digamos, comparado a lo que cuesta un concierto en otro lugar. Y van, los conciertos son cortos, no duran muchas horas, puedes escuchar muchos estilos de música, así más así, singer, songwriter, van a ver, también tenemos muchos amigos latinos que van a cantar y tocar, y va a estar bueno.
0: Muy bien. ¿Dónde se pueden comprar las entradas, María?
1: Se pueden comprar en Tikio, que es una... si buscas por internet, por ejemplo, puedes comprar ahí. O si no, venía a la puerta y listo. Digamos, en Hausmann, que queda acá cerca, acá en la esquina.
0: Sí. Oye, quiero destacar algo muy importante que tú nombras aquí. Uh-huh. Y es Öya Festival. Uh-huh. Y muchas personas, así como tú, otras personalidades, organizaciones... Usted del sitio de diversión está muy, muy sentidos con Öya Festival. Prácticamente lo están boicoteando, porque el motivo, si me das permiso para leer lo que aparece aquí, porque yo creo que es importante que la gente, ya que nombramos Öya Festival, hay protestas y llamamientos de boicot contra el Öya Festival, que es uno de los festivales de música más importantes de Oslo y de toda Noruega. Esto se debe a sus vínculos corporativos con el fondo de inversión estadounidense KKR y la presión del movimiento pro-Palestina. Acerca de la estructura de propiedad, la compra del festival, ella pasó de ser un festival independiente a formar parte del grupo internacional de eventos Superstruct Entertainment. El fondo KKR o KKR, Superstruct, es propiedad del gigante estadounidense de capital privado KKR, que es Kohlberg, Kravis, Roberts y compañía. El motivo del boicot, los activistas y los movimientos como BDS Boycott, Desinversiones y Sanciones y PACBI, Campaña Palestina para el Boicot Académico y Cultural a Israel, han señalado a la KKR por tener inversiones millonarias en la industria militar y empresas vinculadas al gobierno israelí y a los asentamientos en territorios ocupados. Entonces, la contradicción de valores e identidad del festival, de eso se trata, la contradicción de los valores y también la identidad de este festival. El festival siempre se ha promocionado como un evento caracterizado por ser uno de los festivales más ecológicos y sostenibles del mundo, que promueve la equidad de género y la inclusión y el activismo social. Para muchos artistas, organizaciones, activistas noruegos, que las ganancias de un festival ético terminen en el portafolio de un fondo de inversión que lucra con la industria armamentística o la ocupación, representaba una clara incoherencia ideológica. Entonces, acerca de las acciones de protesta y patrocinación, patrocinadores tienen que ser, las protestas en los accesos, grupos de activistas organizaron piquetes y repartieron folletos a las puertas del parque de Tøyen y en los puntos de canje de pulseras de Oslo, pidiendo al público no asistir o exigir responsabilidades. Cuestionamiento a los patrocinadores, también se criticaron acuerdos con los patrocinadores comerciales del festival a los que los manifestantes vinculaban de forma indirecta con la economía bélica o asentamientos. Bueno, había presión de los artistas, varios músicos noruegos manifestaron abiertamente la incomodidad de actuar en escenarios cuyos dueños corporativos no se alineaban con sus principios políticos. ¿Y qué es lo que pasó después? Tras el impacto de las protestas, la directiva del Øya Festival entabló conversaciones directas con la Palestina Comité, el Comité Pro-Palestina en Noruega, y representantes de PACBI. El festival emitió declaraciones públicas tomando distancia explícita de las inversiones de KKR y adoptó nuevas directrices éticas y de evaluación de riesgos para sus alianzas y programación en concordia con los principios de boicot cultural.
1: Si te puedo contar un poquito, si quieres, de eso. Lo que han hecho el Palcom es que si, ellos han hablado sobre esto juntos, ¿no? Con el Øya Festival. Más o menos lo que han dicho es que ellos están probando hacer algo, pero la verdad es que no han hecho nada. Y te voy a contar algo, yo no sé si escuchaste de Palantir, una compañía que trabaja con tecnología. Ellos tienen una tecnología para saber cómo comprar empresas y tienen así, usan inteligencia artificial para ver cómo son los mercados. Bueno, KKR usa a Palantir como una empresa para que los ayude a ganar más plata, digamos, ¿no? Y eso es, así que eso pasó después de este festival el año pasado. Así que, en realidad, ahora la situación es más extrema. Palantir ahora, por ejemplo, que yo sé que Argentina lo sigo muy, está en Argentina. Peter Thiel, que es uno de los dueños, se mudó a la Argentina para poder presionar al gobierno también y para poder usar el agua, porque toda la inteligencia artificial usa mucha agua, como ustedes por ahí saben. Así que digamos que ¿cómo te explico? Lo que pasa hoy en el mundo es que todo está en manos de poca gente, todo lo que pasa, y es tan triste que la cultura también esté en manos de gente tan poderosa que hacen guerras, hacen todas las barbaridades del mundo y nada. Y yo creo que si los festivales dicen, nosotros somos estamos por los derechos humanos, claro, y todo eso, digamos, tendrían que decir, bueno, pero entonces no vamos a tener dueños que cooperan con compañías. La KKR mandó plata directamente al ejército de Israel. No es que ellos son abiertos, que nosotros apoyamos. El festival puede decir que nosotros, las personas que trabajamos acá, están en contra de la guerra. Eso está bien. O contra el genocidio, lo que sea. Pero también se trata de que es parte del sistema económico de esas compañías grandes, ¿no? Y eso es lo que nosotros criticamos, que es parte de eso y que hay que ser... además, también criticamos que ellos nos invitan a las voces de, por ejemplo, artistas palestinos. Y eso es hoy en día es re importante porque ellos cada vez están más excluidos, ¿no? Y por eso hacemos este festival, ¿no? Y nada, queremos que la gente venga a vernos y apoyar. Van a ver muchos artistas, como te dije, latinos. Por ahí vamos a escuchar una canción de ellos, no sé.
0: Por supuesto, por supuesto. Oye, no, solamente importantísimo, sí, ya que señalarle a la gente, tal vez algunos no conocían bien el caso de esto del Festival Øya, porque es una información, es una noticia que ha estado en los medios de comunicación, en las páginas principales, causó un impacto enorme aquí en Noruega.
1: El año pasado fue re importante. Este año han logrado como bajar las voces del boicot y es como si todo está bien, porque ellos mandaron un mensaje así medio confuso. Entonces entonces mucha gente piensa que no, ahora todo bien, pero en realidad es peor porque no hicieron nada, dicen.
0: Y siguen los mismos arriba, los sí. que reciben la plata.
1: Sí, ¿no? Además nosotros también podemos preguntarnos por qué eligen artistas como por ejemplo ese Nick Cave, que es uno de esos headliners, como dicen, uno de los más. Él seguro que hace música muy linda, yo no sé, pero la cosa es que él apoya totalmente abiertamente a Israel y dice que hay que ir a tocar ahí, que a él no le importa, que bla, bla, bla. Y eso es muy triste, ¿no?
0: Mm. Sin duda. Oye, desde el punto de vista del artista y del ser humano, ¿por qué consideras tan fundamental utilizar la música como plataforma para visibilizar y apoyar la causa palestina ahora en estos momentos?
1: Bueno, ¿sabes qué? Te voy a decir la verdad. La causa palestina, para mí, es solamente, ¿cómo te diría? Los que van adelante y dicen, mira, esto tenemos que cambiar en el mundo, ¿no? Es la causa, esa madre, ¿no? Pero también se trata de nosotros latinoamericanos. Ahora las empresas que apoyan a Israel o al gobierno de Israel, al genocidio, están en Latinoamérica y vienen por los recursos en Latinoamérica y es terrible. Así que no es solamente, para mí, eso de la música, no se trata solamente de los palestinos, se trata de todas las personas y de nuestra humanidad, de la naturaleza. ¿Entendés?
0: Muy bien, vamos a escuchar una canción ahora de los Helvete CTM. No somos los peores, tampoco los mejores. Es una de las bandas que está invitada entonces para este espectáculo, este evento grandioso, el miércoles 12 de agosto, este festival por Palestina que se realiza en los locales de Housemania en Oslo, desde las 3 de la tarde, ahí comienza todo, hasta las 3 de la madrugada. Vamos a ver si sale la canción ahora.

0: Bueno, ahí se nos fue la canción de los Helvetes CTM. Oye, muy original el nombre de la banda. Oye, pero estoy viendo aquí, María, el afiche. Uh-huh. Y como decíamos, hay más de... Claro, más de 10 bandas que van a actuar ese día, ¿no? Uh-huh. Y aquí estamos viendo Dromedar, Live Plan, Los Helvetes, Mía, Mari Lesteberg, Nadia Esa, Love Spirits, Mike Alrighty. Uh-huh. O sea, la lista es súper larga y la vamos a publicar aquí en el Facebook de la radio para que ustedes la puedan ver. Y asistir también, así que esto es un encuentro solidario. Recuerden que la entrada ya las pueden comprar anticipadamente. Están para la venta en, me dijiste,
1: TQ.

0: Algo así.
1: Muchas gracias, María Orieta, aquí en vivo y en directo, increíble. Esto suena bastante bien, ¿eh? Esto suena como un estudio, así como los que tú estás acostumbrada a participar. Y esto estaba, como digo, aquí improvisado en vivo y en directo. Y muchísimas gracias, María Orieta, por estar con nosotros aquí en la radio.
0: Siempre, sí, también, una ¿sí? última cosa que te quería mencionar es que también vamos a tener comida en el festival.
1: Eso es importante.
0: Sí, y va a haber comida de una amiga colombiana que se llama Angelita, que va a venir a vender empanadas y cosas ricas. Así que, y también va a haber algo de comida de una amiga también palestina que va a hacer unas cosas, así que va a estar bueno, así que también puede venir a comer ahí. Y no es caro.
1: Sí, buenísimo. Entonces esto va a ser, como ya saben, el miércoles 12 de agosto. Se viene una jornada maratónica e increíble en Housemania. Todos saben dónde está Housemania. Es el festival por Palestina. Así que van a haber más de 10 bandas. Va a haber música en español también. Va a haber música en inglés, noruego. Y para despedirnos, María, cuéntanos.
0: Sí, vamos a escuchar acá también un amigo de la radio que se llama Javier Valverde.
1: Sí, que también va a estar.
0: Sí, él también va a tocar unas canciones. Él tocó el año pasado, así que no va a ser un set muy largo, pero vamos a hacer algo juntos también, así que va a estar interesante. Vengan, la canción de él se llama Mal Perdedor.
1: Sí.
0: Es una canción nueva de Javier.
1: Oye, un saludo para toda la gente que te escucha, a todos los que...
0: Saludos.

0: Sí, para que vengan.
1: Sí, que tengan un buen fin de semana cuando llegue el fin de semana y nos vemos el miércoles en Housemania.
0: Ahí está. Aquí está entonces Javier Valverde con su tema Mal Perdedor.

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0: Amigos, amigas, ya estamos de vuelta aquí en su radio amiga, Radio Latinoamérica FM 105.8. También nos pueden escuchar por la banda digital DAB. Un nuevo programa, un programa especial de esta serie que se llama No Ricky Suena. Y a mi lado nuevamente nos acompaña Majo. ¿Cómo estás, Majo, en el día de hoy? Cuéntanos.
1: Hola, buenas tardes, Hans. Pues bueno, aquí estamos, como comenté ayer, un programa especial con dos invitados súper importantes que, bueno, ya usted los va a presentar.
0: Oiga, pero dos invitados, pero nuevamente el estudio está lleno nuevamente. Gente grata, gente con una misión importante, con información de lo que hacen constantemente. Y hoy estoy contento, hoy día también, porque, ¿sabe? Nos acompaña Juliana, que está con nosotros.
1: Bienvenida, mi amor.
2: Muchas gracias, buenas tardes.
0: Oye, qué rico que estás con nosotros nuevamente, Juliana, porque el tema tuyo que escuchamos ayer por primera vez, Juliana, la canción hermosa que se llama
2: Keep Wondering.
0: ¿Cómo sería la traducción directa en español?
2: Sería algo como Me sigo preguntando.
0: Qué bonito. Oye, hablábamos ayer de la traducción y yo sé que es súper difícil hacer ese trabajo de traducir un tema del inglés al español, pero qué bonito sería. Yo pensaba, ya decía después, qué bonito hubiera sido tener una versión en español, eventualmente un tema que se parece, ¿no?, en español.
2: Tal vez en un futuro sí podría hacer algo del estilo, una mezcla entre el español y el inglés.
0: Porque ahora solamente, más que nada, te dedica en idioma inglés. Este es tu plan por ahora.
2: Sí, actualmente estoy en eso, sí.
0: Muchas gracias por estar con nosotros nuevamente, Juliana, que tenías que hacer, el día está hermoso, pero decidiste venir a visitarnos aquí en la radio.
2: Es un placer para mí, muchísimas gracias por invitarme de nuevo.
0: ¿Qué te parece, Majo? ¿Ah, la artista?
1: Genial, genial, sí. Ella siempre bienvenida por aquí.
0: Oye, ¿sabes? El bonito recuerdo que yo tengo de Juliana es cuando ella se presentó en la Fiesta Nacional de Chile.
1: Es verdad, me acuerdo. Yo
0: eso
1: la vi.
0: Eso hace un año, dos años.
1: Dos años que cantó atrás con la Real de Olo.
0: Claro,
1: con la banda.
0: Buenísimo. Uh-huh. Felicitaciones.
2: Sí. Muchas gracias.
0: Bueno, amigos, amigas, aquí en el estudio nos están acompañando gente que viene de Trondheim. Vamos a conocer a Magnus Causa y la Vikinka. Ellos son creadores de contenido y como personas que contribuyen a tender puentes entre la cultura peruana y la cultura noruega, naturalmente, están constantemente acercando sus historias a la comunidad latina que reside en Oslo. Entonces, amigos, qué alegría tenerlo aquí en la radio. Bienvenidos a Radio Latinoamérica. Como digo, nos acompaña como una pareja muy especial que ha sabido conectar las dos culturas, la peruana y la noruega. Es un placer recibir en Oslo a Magnus Causa y a la Vikinka. Bienvenidos. Cuéntanos, Magnus, primero que nada, eres un noruego residente en Trondheim. Te voy a presentar un poquito a través de sus redes que comparten un estrecho vínculo con la cultura peruana, con un estilo cercano y espontáneo. Y acerca de la Vikinka, seguramente muchos de ustedes ya la conocen de las redes sociales. Es peruana, que reside en Trondheim, muestra su vida entre dos culturas y cómo construir un hogar en Noruega sin perder las raíces. Bienvenido aquí a Oslo. ¿Nos pueden contar qué significa para ustedes el cariño que constantemente están recibiendo de la comunidad latina e hispanohablante en Noruega? A lo mejor la dama primero quiere contestar. ¿Cómo estás? Gusto saludarte.
3: Hola, muchas gracias por la invitación. Es mi primera vez en radio y pues en verdad estoy súper feliz y en realidad parece como un sueño un poco. Cuando empecé con este proyecto fue en un momento que no me encontraba bien anímicamente porque recién me había mudado y estaba intentando integrarme a Noruega, entender la cultura, aprender el idioma. Y lo hice como una forma de resiliente, de poder enseñar, porque como soy comunicadora me gusta comunicar y informar cómo es la vida acá desde mi perspectiva y también un poco desde el lado informativo, ¿no? Pero no pensé que iba a recibir tanto cariño, porque lo que descubrí es que no estaba sola, sino de que mucha gente se identifica conmigo, con mis vivencias, desde diferentes aspectos y diferentes perspectivas. Y cuando, bueno, en Trondheim la comunidad latina no es tan grande como acá en Oslo, pero allá es como que cada vez que me encuentro con alguien en la calle y me reconoce, yo los abrazo y me dice, ¡ay, qué lindos! Que no, no sé, me da felicidad. Y pues aquí en Oslo también ha sido muy lindo porque algunas personas me conocen. También, por ejemplo, estuve con la comunidad de Perú, que recién estoy conociéndolos algunos y me hace muy feliz. En verdad, no pensé, pero me pone muy feliz.
0: Qué bien. Oye, cuéntanos, ¿de qué parte de Perú eres tú originalmente?
3: Soy de Lima.
0: ¿De la capital?
3: Sí.
0: ¿Qué es lo más hermoso que tiene Lima?
3: Podría decirse que como es la capital, es tan multicultural que puedes encontrar todas las regiones en la ciudad. Eso y que básicamente ahí está mi infancia, mi familia y básicamente eso, que es mi vida, es prácticamente Lima. Aunque mi familia es de provincia, he crecido allá, pero amo mucho mi ciudad.
0: Oye, pero cuando nombras a Trondheim, te veo muy contenta. Es una ciudad que te agrada seguramente. ¿Desde cuándo viven en Trondheim?
3: Me mudé hace 5 años. Okay. Hace 5 años y ahora sí puedo decir que me encanta vivir en Trondheim porque he vivido toda mi vida en ciudades grandes, tanto en Lima, de ahí me mudé a Barcelona. Y en Trondheim encontré una paz que jamás había experimentado. Al principio yo siempre decía, me da cólera vivir en Noruega, pero en realidad no era Noruega el problema, sino era yo intentando adaptarme al país y todavía extrañando, mirando todo desde mi perspectiva cuando vivía en el Mediterráneo y de ahí cuando vivía en Lima, pero de ahí entendí cómo funciona el país o cómo funciona la mentalidad y todo eso de Noruega. O sea, fui bastante empática y por eso ahora es como que Trondheim es esa ciudad de la cual amo, adoro, estoy súper feliz. O sea, yo ya me encontré allí en Trondheim.
0: ¿Y viajas mucho a Oslo? Ahora te encuentras en Oslo en estos momentos, en pleno verano, donde suceden muchas cosas. Hay festivales, hay fiestas, hay el campeonato mundial de fútbol juvenil infantil más grande del mundo, la Norway Cup.
3: Wow, la verdad no viajamos mucho a Oslo, porque en realidad viajamos más que nada a cerca de Ålesund, de donde es el pueblo de mi esposo, que se llama Ørsta, al lado de Volda.
0: Ørsta, Volda, sí, muy conocido.
3: Sí, de donde nació, donde está Nyland.
0: Estaban los chicos de Ørsta en la Norway Cup.
3: Ah, ya, ok. Sí, de Örjan Nyland, es de allí, el arquero de ahí, y bueno.
1: De la selección.
3: De la selección,
0: ¿Él habla español?
3: Sí, porque él está en el Atlético de Madrid, si no me equivoco.
0: Claro.
3: Sí,
0: saludos para él.
1: Habla muy bien el español,
0: ¿eh? Sí. Claro. Oye, entonces cuando lo vean por ahí con el esposo, denle un saludo y
3: creo, alguna vez. Porque él ha trabajado cuando era joven en el Barnehage, que es del pueblo. Y muchos de los chicos obviamente de Ørsta y de Volda iban a eso. Que de repente sí, de repente mis suegros, no sé, o vecinos lo conocen, o la familia lo conoce.
0: Qué bien, oye, vamos a seguir conversando contigo más adelante. Qué bonita tu relato. La última pregunta, o sea, que debido a que tú resides en Trondheim, una hermosa ciudad, seguramente la mayoría del contenido de lo que tú entregas es producido y es hecho en Trondheim.
3: Sí, básicamente todo lo grabo allá, pero, o sea, sí, enseño un poco también de Trondheim, de la ciudad, porque es uno de mis trabajos como guía turística, fotógrafa de ahí, y también mi otro trabajo es mesera, pero en realidad mi contenido es mis choques culturales como peruana viviendo en Noruega, pero al mismo tiempo hablo de la historia, cultura y cosas de Noruega. Y eso, básicamente.
0: ¡Qué interesante! Mira, aquí la amiga Majo tiene algunas preguntas ahora para Magnus.
1: Sí, yo te quería hacer algunas preguntitas. No sé si querías tú también comentar algo sobre lo que se le preguntó a Jackie, por ejemplo. Tú que eres noruego.
4: Sí, puedo dejar un comentario. Hola, mi nombre es Magnus y soy de Trondheim. Yo soy noruego que hago contenido sobre Perú. Y, o sea, en mi caso es un poco diferente porque yo no tengo... la gente latina acá en Noruega no me conocen, la mayoría de mis seguidores son de Perú. son peruanos viviendo en Perú. Entonces, o sea, ella puede caminar por la calle y quieren sacar fotos con ella, pero a mí no me pasan esa cosa, no. Porque hay muy pocos latinos acá que me conocen, porque hablo español y, o sea, 98% de mis seguidores son de Perú.
0: O sea, cuando vaya a Perú, allá lo van a conocer.
1: Claro, o sea, cuando tú comenzaste, ¿no? Cuando tú comienzas esto, ¿qué fue? O sea, ¿cómo fue ese arranque justamente? Que nada que ver con Noruega, todo con Perú.
4: Es un poco random y no sé cómo exactamente cómo comenzó. O sea, sí. Comenzó con la comida, no voy a mentir.
1: Ah, muy bien, ¿ves?
4: Con la comida peruana. Ahí me enamoré. O sea, conocí a un peruano y me enseñó la comida. Ceviche, ají de gallina, los platos típicos de Perú. Y después de la comida, las jergas peruanas y los peruanos en general. Todo me fascina. Entonces quería saber más de Perú y explorar eso y comencé a hacer contenido sobre Perú como noruego interesado con la cultura peruana y mi experiencia con Perú.
1: Pero esa comida peruana, ¿fue aquí que la probaste?
4: En Argentina.
1: Ah, ok, ¿ves? Ahí vamos atando el camino. Claro,
4: es complicado, es una historia larga, pero comenzó con la comida.
1: ¿Y llegaste a ir a Perú?
4: Sí. En marzo fui a Perú, primera vez en Perú.
1: Okay.
4: Pasé 2 semanas en Perú y mi relación con Perú se volvió mucho más fuerte. Y ahora quiero volver a Perú.
1: Me imagino.
4: Sí.
1: Y cuando estuviste en Perú, que es justamente lo que, o sea, a mí lo que me gusta es ese contraste, ¿no?
4: Sí.
1: Ese contraste de tu página, de tu contenido, Noruega, Perú. Cuando estuviste en Perú, ¿qué fue lo que más te llamó la atención que no conocías, quizás de oído nada más, ¿no?
4: El tráfico y la cantidad de gente. Me fue un shock tremendo al bajar en el aeropuerto en Callao. Que todo, porque fue a Lima y Lima es un desierto para ellos que no conozcan. Lima es un desierto, entonces con todo polvo y mucha gente y ruido y gente y vendedores por la calle, todo fue como otro mundo.
1: Otro
4: literal,
1: mundo.
4: Otro mundo.
1: Vale, y por ejemplo, si tú, con lo que conoces ya de Perú, que entiendo que conoces mucho, ¿cómo le recomendarías a un noruego el que conociera Perú? O sea, ¿cómo le venderías el que conociera Perú?
4: Primero, ante todo, la comida, porque comida es riquísima. Y después Perú tiene muchos paisajes, regiones, 3 regiones. Perú tiene selva, tiene costa y tiene sierra también. Y también ciudades hermosas. Entonces, puedes ver de todo en Perú. Y comer de todo también.
1: O sea, hay un abanico grande para ir a visitar y ver. Pero empezando por la comida.
4: Claro, empezando con la comida, luego el paisaje. Y bueno, para los hombres, las chicas peruanas son muy lindas también.
0: Oye, de acuerdo, algo importantísimo, Magnus, yo creo que no hay nunca que olvidarse de las alturas de Machu Picchu, que es un patrimonio de la humanidad, ¿no? Y también lo que tiene que ver con las montañas, los Andes, es hermoso. Estamos hablando de miles y miles de metros de altura.
5: El pico más alto es más o menos 5.300 y algo, claro, que se encuentra en la montaña de 7 colores.
1: Ah, sí,
5: que,
1: muy
5: lindo. Sí, que es bellísima, sí, claro.
0: Y eso atrae bastante a los turistas, especialmente a la gente que le gusta incursionar, que le gusta dar paseo. Muchísimos europeos viajan a Perú para visitar la montaña también, ¿no?
1: Sí, es un punto muy atractivo,
0: claro,
1: ¿no?
0: Claro, sí, sin duda. Sí. Muchas maneras de hacer turismo en
5: Perú. Sí,
0: país.
5: Porque tienes la costa, que como dijo Magnus, es básicamente, la costa del Perú es un desierto.
0: Uh-huh.
5: Y bueno, por eso, y de allí tienes la sierra, que donde se encuentra la cordillera, que es compartida con varios países en Sudamérica, y de ahí tienes la selva, que es y está una gran diversidad allí, así que es precioso mi país.
0: Oye, Majo, mira, tenemos más visita aquí. Nos acompaña también Roy Sindre y también está con nosotros Victoria, nuestra gran amiga. Hola, Victoria, ¿cómo estás?
6: Buenas tardes, Hans. Muchas gracias por invitar.
1: Bienvenida,
6: por
1: Vicky.
6: Por estar aquí de nuevo en vuestra casa.
0: Oye, qué alegría poderte saludar y felicitarte por el trabajo que han hecho constantemente. Te hemos visto los diferentes escenarios por ahí.
6: Oh, gracias.
0: Mostrando la cultura, algo tan hermoso. Y la última vez que te vimos fue Claro oscuro, qué hermoso, sí. Felicitaciones.
7: Muchísimas gracias, de verdad, ha sido un trabajo.
0: Acércate al micro.
7: Sí, ha sido un trabajo muy. Hemos tenido días muy constantes de ensayo con mi compañero Richard, Edgar y Harald, que de verdad los quiero mucho, un saludito por aquí. Y lo dimos todo. Estuvimos en Suecia en el mes de febrero, sí. Y ahí fue cuando dijimos, tenemos que sacar Chile para Oslo. Y así fue. Y yo creo que le gustó mucho y hubo mucho buena feedback.
0: Y bastante gente, ¿eh? O sea, la plata. Actuaron una sala repleta.
7: Estaba sí, lleno estaba de muy contento, sí.
0: Oye, muy breve, aprovechando tu visita, aquí hablan bastante de la comida. ¿Y cuál sería tu plato favorito que le recomendaría? Yo sé que el ceviche especial.
7: Hans, me pones en aprieto. Porque la comida peruana realmente es la mejor. Es como dijo, sí, por no decir que somos el primer país de que gana siempre cada año la gastronomía, tenemos un abanico grandísimo, es inmenso la variedad de sabores, de que tenemos también la mixtura de la cultura japonesa con la peruana. Tenemos el Nikkei, tenemos las cremas, tenemos y por supuesto la patata, la papa peruana, que tenemos más de 50 variedades. Entonces, ¿qué te puedo decir? La comida que más me gusta, te voy a decir, oh my God, pachamanca. La pachamanca. La pachamanca es un plato típico de la Sierra de Perú, yeah, que se trabaja debajo de la tierra. Okay. Tú haces un hueco, yeah, metes piedras, uh-huh, armas el fuego, pones como unas rejillas, los que quieren poner rejillas y no a lo natural, se pone la carne y luego las patatas, las papas, las humitas, todas las verduras que quieras poner en tu plato. Se cierra ese hueco con más piedras y dejamos ahí, no sé, quizás unas 6-5 horas, por ejemplo, de preparación y sale la pachamanca. ¿Qué pachamanca significa? Es una palabra quechua. Entonces, esa es mi comida preferida.
0: Qué bien,
1: gracias. Qué original, ¿cierto?
0: Sí, muy bonito. Y mira, es como el mundo cada vez se hace más chico. Vamos conociendo la comida tradicional de México, que bueno, es muy popular aquí en Noruega. El taco Freda, eso, ya algo común. La comida china, la comida de Japón ahora. Y nos preguntamos, falta poquito para que por ahí empiecen a abrirse los restaurantes de comida de ceviche, por ejemplo, ¿no?
7: Uy, pues imagínate, ahora hay 2-3 restaurantes peruanos
0: aquí en Oslo.
7: O sea, sí, restaurantes, digo, caterings, que se dedican cada vez a expandirse más la comida peruana aquí en Oslo. No, todavía no hay un lugar físico por el momento, es una pena, pero ya a ver, invocando a los emprendedores que la riqueza del restaurante se acerque más para que exista un lugar en físico y que todos los peruanos y todos los latinos podamos ir.
1: Es que es muy demandada la comida peruana ahora mismo.
0: Sí.
1: Hans, yo creo que ahora podemos hacer una pequeña pausa. Claro. Ponemos una música por ahí que nos han pedido.
0: Sí. Oye, le vamos a preguntar aquí a la amiga La Vikinka. Oye, no te ofendes que te diga La Vikinka, porque no, tú nada. Te dicen Jackie también.
8: Mi nombre es Jackie.
0: Porque hay un dicho aquí en Noruega que dice algo así como Shark Born, Harmon, you know, no, un niño querido tiene muchos nombres, ¿no?
1: Ajá.
0: Pero es Jackie.
1: Jackie.
0: Ajá. Perfecto. Oye, y tú has elegido un tema de Barreto que se llama Cariñito. Cuéntanos acerca de esta canción.
5: Lo que pasa es que originalmente es del grupo de los, se llama Los Destellos, uh-huh, la banda. Si no me equivoco, no estoy segura, no, por favor, hay peruanos que estén escuchando quizás. Creo que es de los 60s. Y de allí Barreto, la banda, hizo su versión años después, y ese tema es el que usamos en los Panamericanos del 2019 para que cuando entraba cada país, ¿no?, con sus delegaciones, y cuando al último entró Perú, se puso ese tema, esa canción Cariñito, y también Se ha muerto mi abuelo, y por eso es como que bastante representativo esa canción para la comunidad peruana.

0: Bueno, ahí se fue la canción que estamos escuchando aquí en la radio amiga a pedido de Jackie. Hola, Vikinka, que está de visita aquí junto a Magnus, esta gente que se dedica a esto que tiene que ver con los contenidos en las redes sociales, entre otras, con consejos importantísimos para la gente. Y ahora me toca a mí hacerle algunas preguntas. Estoy aquí, después le toca a Majo con otras preguntas más. Pero cuéntanos un poquito, Jackie, ¿cómo fue tu proceso de adaptación de Perú a Noruega? ¿Y qué fue lo más retador en el principio?
1: Bueno, en realidad lo más retador fue la soledad, básicamente. La soledad. A mí me gusta mucho conversar, yo soy muy sociable, me gusta hablar con la gente, pero choque es que, por ejemplo, al principio lo normal es que mi esposo iba a trabajar y yo me quedaba sola en casa, no tenía nadie con quien hablar porque básicamente ni con mis vecinos me hablaba en esa época. O sea, no es como en Perú, que si conocía a alguien, mi vecino, todo el barrio se conoce, todos se dicen la mamita, a mi abuelita, no, la mamita Olivia, el vecino, los por sus apellidos, ¿no? Todo el mundo conocía entre todos. Pero acá es como, no conocía a nadie, no hablaba el idioma. Y el otro choque fue que cuando yo aprendí el noruego, Noruega tiene tantos dialectos que lo más fuerte es que yo llevaba como que un año estudiando noruego. Y cuando fuimos para fiestas a visitar a su familia, yo pensaba que ya me podría comunicar y no pude hablar y no pude ni siquiera entablar una conversación o ser parte de la conversación, aunque sea oyendo, porque ellos tienen un dialecto que es el sunmora y es bastante difícil.
0: Es completamente diferente el de Trondheim y el y dialecto eso, de Bolsonaro.
1: Y también, y encima lo que los enseñan en las escuelas sería más como el parecido al de Oslo. Claro. Y el Bokmål y el Trøndersk también es otro choque y era como que, vale, estoy intentando. Y yo sentía que cada vez que yo iba avanzando, me daban una patada para atrás porque no podía aprender el idioma. Quería socializar, pero lamentablemente, como no había trabajo, mis amigos se tenían que mudar a Oslo, a Stavanger, a otras, y otra vez me quedaba sola. Era como avanzar y retroceder. Y por eso fue poco a poco que, para mí, el proceso de adaptación me duró los dos primeros años, que yo puedo decir, o sea, al punto de que yo he llorado arrodillada en el suelo de la frustración. Pero ese llanto de bebé, ese llanto de bebé, así yo he estado, pero mal, mal, mal. Pero de alguna u otra manera, saqué fuerza, ¿no? Es como que si llegas al fondo, ¿a dónde más tienes que ir? Para arriba, no hay otra. Y de ahí es como que, vale, quiero, ¿qué puedo hacer? Y ahí nació mi proyecto.
0: Oye, ¿cómo te ha afectado a ti personalmente el clima, el cambio climático de Perú a Noruega? La oscuridad también.
1: Ya, eso también fue otro golpe. Ese fue, o sea, aparte del idioma, aparte de no poder hablar con nadie, fue la oscuridad. Que 3 de la tarde, bueno, allá, no sé cómo es acá, pero allá tenemos luz de día en los inviernos de 10 de la mañana a 3 de la tarde. Y ya está oscuro y era mi primer invierno y no la pasé bien. No tenía tampoco la ropa adecuada porque ni siquiera trabajaba, así que no me podía comprar. No tenía libertad económica, no tenía la ropa adecuada y no tenía nada que... No podía hacer nada. Básicamente me sentía las manos atadas. Y mi mamá es madre soltera y mi familia en sí es una familia matriarcal porque la cabeza de mi familia siempre ha sido mi abuela. Y nos han criado de una manera, tú eres mujer, tú puedes hacerlo sola, tú no necesitas a nadie, no hay ningún hombre, que no sé qué. Y era como, no puedo, necesito a mi marido. Y estaba súper frustrada como que no, necesito un hombre. Y era como que un golpe, y claro, mi esposo, y era como que un golpe para mí en mi cabeza porque me criaron de una manera, he crecido con un discurso y ahora estoy experimentando lo contrario. Pero poco a poco también esto ayudó a que madure mucho, de que solamente es un proceso, las cosas pasan, ya es solo un recuerdo en este momento. Y que si fuera al revés, yo literalmente estaría haciendo exactamente lo mismo que hizo mi esposo al inicio, ayudándolo, pagándole todo para que se pueda adaptar y que no sé qué, para que pueda estar, porque lo más importante para mí es que los dos estemos bien, y eso es lo que él buscaba para mí. Y a pesar de que no entendía al principio, porque yo era como hija única, yo tengo mis ideas y es como que soy terca. Y ya, eso básicamente.
0: Perfecto. Oye, ¿y en qué parte de Trondheim vivías tú en el principio? O sea, porque yo tengo entendido que la gente de Trondheim es muy conversadora, es muy abierta, es muy, como siempre preguntan. ¿Dónde vivías en el principio?
1: No, yo siempre he vivido en Lade, que no, es este, ya. Que es un poco, sería el norte, sí, sí, por ahí. O sea, sí.
0: Pero los amigos se mudaban a Oslo. Lo
1: se que mudaban, claro. Y los pocos noruegos que conocía era un hola, hola. Ah, o sea, ni siquiera un abrazo. Y también ahí mi esposo no ayudaba mucho en el principio, porque ahí tuve que amoldarlo a que, por ejemplo, estábamos en Trondheim y él se encontraba a alguien que conocía. Yo estaba a su lado y en mi cerebro sería, te presento quizás en ese momento a mi novia o después a mi esposa, te presento esto y después seguían conversando. Y él no decía nada, o sea, yo estaba a su lado como el bulto y la planta y él seguía hablando con su amigo y al final se iba y yo decía, ¿por qué no me presentaste? Dice, ¿por qué si no lo conoces? Y es un amigo del... y así, cosas así.
0: Esos detallitos, claro.
1: Esos detallitos que he aprendido de los dos lados, ¿no? Cosas que, por ejemplo, que para mí fue un choque cuando teníamos, porque fueron dos primeros años de relación a distancia con mi esposo, y ya después yo me mudé y ya nos casamos. Pero él me dijo una frase que yo creo que le puede servir a cualquier persona que recién está interactuando o recién va a tener una relación con un noruego o con una noruega. Es que yo decía, antes, mis relaciones anteriores eran más que nada buenos días, buenas noches, siempre hablando 24/7. Pero una frase que él me dijo y la tengo tatuada en el cerebro es que yo llegué, a veces no me hablaba en dos días. Yo decía, pero ¿por qué no me habla? ¿Qué ha pasado? O sea, yo ya me hacía novelas mentales de que no, ya conocí a otra o que de repente ya no le gusta, que no sé qué. O sea, yo mi cerebro era así. Y al final me dijo una frase, no he hecho nada en todo el día, he ido a trabajar, he regresado a casa. Y yo digo, pero ¿por qué no me dices? Y yo le digo, y él me dice, no tengo nada más que contarte. No tengo nada que contarte. Literalmente he ido a trabajar, he regresado, estoy sentado en el sofá y de ahí me voy a la computadora y me voy a dormir. La misma rutina todos los días. No hago nada. No tengo nada que contarte. Y yo, pa. Mi cerebro no se hizo como un crash y digo, claro, o sea, ¿por qué voy a querer hablar con él cada rato todo lo que hago? Y ahí fue, yo también me fui amoldando. O sea, fue un dale que te doy, algo así. Cada rato un tira y afloja. Y así poco a poco nos fuimos amoldando. Y ahí estamos.
0: Oye, pero tú dominas el noruego. Habla, fuiste a la escuela a aprender.
1: Sí, o sea, primero estuvo en la escuela comuna. Como persona claro. Casada con un noruego, te dan el derecho de, creo que un año y medio, por ahí. Y de allí, que, o sea, no sé cómo es... Pero mi experiencia fue mitad buena, mitad mala. Bueno, profesores son distintos en cualquier parte del mundo. Pero después me puse con una profesora particular y ahora estoy con otra escuela de idiomas. Pero me están más que nada puliendo el idioma. Ahora ya tengo un nivel intermedio avanzado. Y lo entiendo bastante bien.
0: ¿Y cuál es el dialecto que tú dominas, que tú usas?
1: No, yo soy una mazamorra, soy una mezcla completa, porque yo digo ishe, digo escabillo, ya, que eso es muy de Trondelag. Tengo también el sunumora, pero también hablo muchas cosas que vendría a ser de acá, de Oslo, porque es lo que me enseñaron en la escuela. No, yo ya soy... Alguien vino y literalmente en una licuadora puso todo como yo hablo noruego.
0: Perfecto, así es. Mucho dialecto aquí en Noruega, ¿no?
1: Demasiado.
0: Y especialmente el dialecto de Trondheim es bastante difícil. Hay gente que no lo entiende. Sí. Yo me recuerdo a alguna gente de Trondheim cuando hablaban entre ellos no se le podía entender a veces. Sí. Por ejemplo, me acuerdo que decían algunos, ayao. ¿Qué significa eso, ayao? Yai gori a klausen yai o. O sea, hablan de una manera muy especial, sin tirarle la oreja, sin, como te dije, ofender a nadie, ¿no? Pero dicen que cada 50 kilómetros aquí en Noruega hay un dialecto
1: diferente.
0: Sí,
1: por ejemplo, yo me he dado cuenta, en Trondheim hablan de una manera más al sur. Mi cuñada, que es más del sur de Trondelag, ella dice deñe, no dice denne, Dene, esto. Dene. Usaba el sonido muy parecido a la ñ del español. Y cuando fui a Rodorros también tenían otro tipo de dialecto y era ok. Solo 3 horas de diferencia y ya, hablas distinto.
0: Oye, ¿qué costumbres peruanas mantienes siempre vivas en tu casa?
1: La comida.
0: Principalmente.
1: La comida.
2: Es recurrente.
3: Sí, sí, es recurrente el tema de la comida acá,
1: sí,
3: ¿eh?
1: Sí, claro. Sí. O sea, es como que tenemos que comer comida peruana por lo menos una vez a la semana.
0: ¿Y qué te dice el caballero? ¿Está conforme con...?
1: Le encanta.
0: Qué bueno, o sea, qué bueno.
1: Sí.
0: ¿Cuál es el plato favorito de él?
1: A él, o sea...
0: El arrocito con pollo, así, esas cositas.
1: Le gusta mucho el lomo saltado que hago. Mira. Claro, es un día especial porque a veces compro carne común, pero hay días que digo, voy a comprar un filete así bonito y lo voy a picar porque lo bueno de vivir acá, bueno, lo bueno de vivir en Trondheim es que tuve que aprender a cocinar perfectamente y poder desarrollar cosas que antes no podía, skills, cosas que no podía.
3: Te iba a preguntar justamente eso, ¿no? Tus cualidades.
1: O sea, quizás en mi caso, a mí me encanta cocinar. ¿Por qué? Porque a mí me criaron mis abuelos. Mi mamá es madre soltera, me criaron mis abuelos. Y lo chistoso es que mi abuelita era bastante dura. Es una señora de los 60, 40, por ahí. Y es súper recia y ella no era de decirte te quiero, ¿no? Su forma de decirte que te quiero, ten un arroz con pollo. ¿Ya comiste? Toma. Eso, la típica, te doy comida y eso es la forma. Claro. Ese era su lenguaje de amor.
3: Eso es.
1: Y ese es mi lenguaje de amor. O sea, yo sí soy cariñosa. yo sí digo te quiero y esas cosas o te amo a mi esposo. Pero me encanta cocinar, eso serían. Y de que gracias a ser inmigrante me he vuelto muy, muy, muy empática. Como que
3: eso es importante.
1: No me gusta juzgar a las personas, prefiero conocer y entender desde su perspectiva. Yo tengo mis ideologías, pero yo prefiero mantenerlas en mí porque me da miedo decirlas y de repente me encuentro con una persona que no es tolerante y yo evito el conflicto. No soy buena para esas cosas. No me gusta.
0: O sea que no vas a decir que si soy más de izquierda ni de derecha. Es muy tuyo. Es muy, ¿cómo se dice?
3: No se va a posicionar.
0: Muy íntimo.
3: Es que algo muy privado igual.
1: Claro,
3: ¿no?
1: Y además es que honestamente no sabría decir qué soy, si soy de derecha o de izquierda. Si no, diría que yo busco, solamente yo tengo mucha conciencia social. Y eso creo que no tiene una ideología, sino es un... Es algo que pienso en los demás, básicamente.
0: ¿Te consideras religiosa?
1: No practicante, o sea, al punto de ir todos los domingos, pero sí soy católica. Y
0: ¿te bautizaron en la iglesia?
1: Sí, la familia.
0: Como a todos nosotros, ¿no? La
1: claro.
0: Mayoría de nosotros.
1: Y cuando me di cuenta que sí, católica y en cierta manera me gustó mi fe, fue cuando yo decidí hacer mi confirmación, porque en Perú normalmente la confirmación es cuando ya eres adulto, o sea, ya tú mismo decides. Y cuando tuvimos el último papa, que el Papa Francisco, me gustó sus ideologías, me gustó su forma de expresar y que como lo que hizo fue unir a la gente y me gustó eso. No digo que soy religiosa a morir, porque tengo muchos amigos que no lo son, mi esposo no lo es, por ejemplo, pero me encanta escuchar todas las perspectivas, me encanta escuchar todo lo que la gente piensa desde las diferentes religiones, porque eso no me va a afectar a mí y yo jamás tampoco... O sea, voy a imponer mis ideas a nadie. O sea, no me parece.
0: Muy bien. ¿Y qué consejo clave le darías a un latinoamericano que acaba de llegar a Noruega?
1: Que tenga mucha paciencia, porque adaptarse a Noruega, a un país tan distinto, o en Escandinavia en general, es un proceso. Es un proceso, como todo proceso, empieza difícil. Porque es la parte más fuerte de la adaptación y al final se queda como ya un recuerdo y te hace mucho más fuerte, te hace madurar y al final encuentras la felicidad de alguna u otra manera.

0: Victoria, básicamente.
1: Ajá.
2: Yo fui el enlace.
3: El puente, tú eres el enlace, claro. Sí.
1: O sea, pero tú, Victoria, tú estabas en Oslo como...
4: La verdad es que todo empezó por el proyecto de Chaska.
1: Ajá.
4: Exacto. Entonces, el evento que teníamos, digo teníamos, el primero de agosto, que lamentablemente estamos buscando lugar y nueva fecha, que pronto avisaremos esto. Entonces, dentro de este evento, yo quería implementar un segmento de influencers, de jóvenes influencers, de que expandan la cultura peruana aquí en Noruega. Y sin pensarlo, estaba Jackie en uno de mis contactos y por cuestión de magia abrí mi TikTok y apareció el Magnus con sus videos. Y así fue, así que...
1: Por primera vez.
4: Exactamente.
3: El universo te lo puso ahí.
4: El universo me lo dejó en mi TikTok. Entonces hablé con él, estuvimos conversando y así se conectaron y así se conocieron. Y la verdad es que estoy muy, muy, muy, muy feliz de que ellos dos estén allá y ahora ya hacen quizás un contenido juntos.
3: O sea que hace poquito que se conocen entonces.
0: Claro, hace...
4: Desde marzo. Desde marzo, por ahí.
0: Marzo, sí.
3: Pero veo igual que tienen bastante afinidad, porque es como que se llevan bastante bien, ¿no? O sea, tienen como, se han acoplado bien igual, ¿no?
5: Sí, porque es como, yo digo, me gusta ser sociable, y él también es bastante sociable. O sea, yo es como, digo, ah.
0: Por ser noruego diría así.
5: Sí, es, ahí fue, y es como que, y él habla con bastantes cargas de Perú, y para mí eso es como, ya. Con un paso más de confianza, yo, amigo, causa, bro, no sé.
3: Vale, bueno, un poquito, a ver, un poco ya creo que lo hemos conversado un poquito antes, pero puntualmente, si nos puedes resumir un poquitito cada uno, ¿no? En tu caso, Jackie, empecemos contigo. ¿Cómo empezó tu aventura en redes sociales? Que creo que algo comentaste, pero bueno, quizás algo más cortito, así más, más conciso, ¿no?
5: Empezó hace 3 años, cuando yo voy 5, y justo 2 años, yo cuando tenía ya mi segundo año en Noruega, necesitaba conectar. Estaba buscando trabajo y era súper difícil encontrar un trabajo, especialmente en comunicación, que es mi carrera. Y bueno, pues decía, si no encuentro trabajo, por lo menos no me quiero separar de lo que amo, que es mi carrera en sí, comunicadora, y dije, voy a empezar a hacer algo que me gusta. Voy a empezar a hablar sobre mis experiencias, no profundizando tanto, porque hay temas que son súper privados y que me gusta mantenerlos, pero sí de mis choques culturales y de Noruega y en sí, porque todo lo que estoy aprendiendo, quiero compartirlo. Y básicamente fue eso. Y gracias a eso nació mi proyecto La Vikinga.
3: Genial. En tu caso, Magnus, ¿qué nos puedes contar?
0: Bueno, yo empecé redes sociales hace poco, uh-huh. En enero.
3: Ah, mira, muy
0: claro,
3: nuevo.
0: Claro, medio año. Y bueno, quería compartir mi fascinación por Perú. Y también quería hablar español, porque yo estudié y aprendí español por mi cuenta.
3: Hablas muy bien el español.
0: Sí, muchas gracias.
1: Pero sí. ¿Dónde aprendiste? Dijiste que estuviste en varios países, en Argentina anteriormente.
0: O sea, la mayoría del español que hablo aprendí por mi cuenta. Por YouTube, por podcast, música, cosas así.
1: Increíble.
0: Pero, claro. Muy gracias, bien gracias, gracias. Pero también hice trampa. Porque fui 4 meses a Argentina.
1: Yeah.
0: Para aprender más y para practicar y usar el español.
3: Genial.
0: Claro.
1: Oye, ¿cómo fue tu experiencia en Argentina, el país que ha estado tan actual por Messi, por el fútbol, por el Mundial? No lograron el primer lugar, España se las ganó en segundo lugar. ¿Cómo es la impresión que tienes de lo argentino y de la Argentina donde tú viviste?
0: O sea, yo viví en Buenos Aires y la pasé muy bien, 4 meses allá. Pero lo que más me gustó fue la comida peruana, que por primera vez probé en Argentina.
1: Qué interesante.
0: También me gusta la carne de Argentina también, sí. Pero...
1: El rico asado, lo infaltable.
0: Sí. Claro, claro, pero la comida peruana ganó.
1: Mm. Vale. O sea que supieron hacer, sabían preparar la buena comida peruana en Argentina. Habían buenos cocineros.
0: Yo diría que sí, porque en ese momento yo no había probado la comida verdadera en Perú. Yeah. Entonces, para mí, aunque fuera hecho en Argentina, me sabía riquísimo. Pero obviamente mejor en Perú. Pero me enamoré.
3: Ah, muy bien. Bueno,

0: ver, más o menos estaba, que yo estuve estudiando tu perfil también, bueno, tú y yo tienes bastantes seguidores. ¿Ustedes se imaginaban la cantidad de la comunidad que han terminado creando? Tú tienes una comunidad bastante grande, y Magnus ahora, que es bastante nuevo, realmente yo lo vi por Instagram, yo uso más el Instagram, pero en TikTok sí que tiene bastantes seguidores para ser nuevo. ¿Qué pueden decir? O sea, ¿se imaginaban, tú en tu caso, Magnus, que estás comenzando, ha sido bastante rápido, y tú en tu caso llegar a creer la comunidad que tienen, ¿qué piensan de eso? O sea, ¿lo llegaron a pensar en algún minuto?
1: La verdad que no. O sea, yo lo hice más que nada por compartir algo, pero no pensé que había tantas personas que se sentían identificadas, no solamente en Noruega, sino en varios países del mundo, sino mismos peruanos, porque mis más fuertes seguidores, tanto en Europa y sobre todo en Perú, y no lo pensé, y me hace muy feliz. O sea, al principio era, yo decía, yo no quiero seguir tanto las tendencias, quería hacer algo más mío. Pero en un momento cuando empecé a ganar seguidores, ¿por qué? Porque un video que justo había hecho alguna cosa que era de algún audio popular en ese momento, y me di cuenta, con eso se gana más gente. Pero me estaba desviando un poco de lo que yo en el principio quería hacer, hasta que me di cuenta de que no, regreso. No importa si son solo 5 likes, pero son esos 5 personas que les gusta lo que hago. Y ahí fue donde me quedé y me di cuenta que a más gente le empezó a gustar, y empecé, sin querer, yendo por ese camino, empecé a conocer más personas, como Vicky, como Magnus y como otros compañeros que tengo en Trondheim o en todo Noruega, y otros creadores, porque hay un montón de creadores de latinos o hispanos acá, que la mayoría no somos amigos porque no nos conocemos, pero nos llevamos súper bien, y eso es bonito. No hay competencia, porque un creador de contenido lo que hace es crear contenido, comparte su experiencia desde su punto de vista, y hay público para todos, y nos llevamos súper bien, y es lo que a mí me gusta, de que las audiencias, o sea, si me sigues a mí, estás siguiendo a B o C, y también a Magnus, o viceversa, ¿no? Eso es lo que me gusta.
0: Claro. En ese caso, son distintos, ¿cómo se diría? Distintos contenidos, ¿no? Gracias, Hans. Son distintos contenidos. Entonces, en tu caso, por ejemplo, y Magnus, tú también, ¿qué mensaje principal? O sea, yo digo, vale, voy a seguir a la vikinga. ¿Qué mensaje me da la vikinga y qué mensaje me da Magnus, cada uno en su perfil, ¿no?
2: En mi caso, yo quiero dar un mensaje desde Noruega. Porque, o sea, muchos peruanos, o sea, se sorprenden de que un noruego sabe tanto de su país y su cultura, y que a mí me gusta tanto la cultura peruana. Y también quiero mostrar las diferencias entre culturas. O sea, de una forma chistosa y también con bromas, así. Pero también cosas serias. Y el plan ahorita es mostrar el proceso de estar en Noruega y ser un noruego a llegar a Perú otra vez y quizás mudarme a Perú o Latinoamérica.
0: Está muy bien. Buen proyecto. ¿En tu caso, Jackie?
1: En mi caso es ser una peruana que vive sus experiencias. O sea, mi mensaje en realidad, a ver, sería que sí, Noruega es un país distinto, y se los voy a enseñar, ya sea desde mi experiencia, choques culturales, pero también desde una forma informativa, cultural y divertida, porque también a veces hago mis payasadas y que a la gente le parece chistoso. A mí me da cringe, pero sí, eso lo hago porque en realidad así soy.
0: Bueno, y yo para culminar, así ya ponemos también un poco de música.
3: Oye, pero antes de la canción me gustaría escuchar qué dialecto tiene aquí el amigo Magnus. ¿Hablas típico de Trondheim, Magnus, o tienes una mezcla también, o hablas Estland dialect?
2: Les cuento. Mm. En mi perfil de TikTok nunca he hablado noruego. Es una cosa de mí.
3: Y ni una palabra, nada.
2: No creo. La verdad que no creo.
3: Ni ha dicho Ru, no te has preguntado.
2: No, no creo. Estaba pensando eso, que solamente hablo español. Pero yo hablo el Trøndersk. Porque nací en Trondheim y vivo en Trondheim. No sé si moriré en Trondheim, pero llevo 22 años viviendo en Trondheim. Entonces yo hablo el Trøndersk 100%.
3: Oye, si pudiera decir algo en el dialecto, cualquier cosa, ae trøndera o harigukku tefa, ¿cómo se dice? ¿Cómo lo dirías tú en tu propio dialecto? ¿O alguna palabra, alguna frase que te gustaría compartir?
2: Jeg vil ha sagt ae trønder. Og det føles veldig unaturlig å snakke trøndersk. Altså, det er vanlig, men så når jeg er... No puedo.
1: Imagínese. Ya con eso entendí que es trøndersk.
2: Eso fue la primera vez.
3: Eso merece un aplauso. Muy bien. Ok, mira, la próxima canción que ha elegido aquí la amiga Jackie es un tema que es del grupo Arena Hush. Cuéntame un poquito acerca de este tema que ha elegido.
1: En realidad es porque a mí me hace recordar mucho a mi infancia. Porque de esa banda Arena Hush salieron muchísimos talentos de Perú. Está Gianmarco, Pedro Suárez Vértiz, está Christian Meyer, que es actor y también cantante. Y es una canción que, o sea, un peruano la va a reconocer. O sea, ajá. Después.

0: Amigos, amigas, ahí se nos va el tema pedido esta tarde, bastante variada la música de nuestro invitado especial, es aquí este programa en Radio Latinoamérica. Grata visita desde la ciudad de Trondheim, nos visitan hoy. Bueno, hay varias personas aquí y el grupo va creciendo. Ahora nos acompaña también Susan y también estaba por aquí Héctor, anda por aquí cerquita. Pero nuestros invitados especiales, Jackie, hola Vikinka y también Magnus, que vienen de Trondheim. Ellos son influencers, como se dice. ¿Es correcto decirle influencer o influenciador? Yo no sé cómo... O tal vez sería más emprendedor en la palabra.
1: Yo opino que a mí más pega creador de contenido.
0: Creador de contenido.
1: Porque influencer, yo siento, yo no influencio a nadie. Uh-huh. Yo solo informo o comento.
0: Y aquí el amigo Magnus, ¿qué opina? ¿Es influencer o...?
2: O sea, para mí la palabra influencer es muy grande.
0: Uh-huh.
2: Por ejemplo, cuando la Victoria me dijo por primera vez que voy a un espacio de influencer y yo con mis 2000 seguidores, me dio miedo. ¿Cómo que influencer? Nadie me conoce. Como... Y todavía no me veo como influencer. Más como dice... la Vikinka, contenido, creador de contenido.
0: Bueno, ahora se encuentran en Oslo, están de visita en la capital, a lo mejor es un viaje de verano, de turismo, pronto regresan, ¿viajas constantemente o a cada cuánto tiempo visita la capital?
1: La capital en sí... Creo que solamente vengo cuando es necesario. No vengo prácticamente a Oslo, a donde sí viajo mucho, como ya mencioné, es a Orsta para visitar a la familia. Pero a Oslo es mi primer viaje como turista. Okay. Porque antes vine para renovar el DNI, porque está aquí el consulado. Yeah. O vine para... no me acuerdo, pero fue para visitar a unos amigos de él, pero no, nunca como estos dos días que por fin he ido por primera vez al Munch, al museo, de ahí vamos a ir a otros museos, a la biblioteca, y es como que, por primera vez me puedo conocer la ciudad, ay, qué lindo, que no sé qué.
0: Algo que te gusta bastante de la ciudad, que te ha impresionado favorablemente en tu corta visita tal vez.
1: El abanico de opciones que hay, porque... Trondheim, al ser una ciudad que yo le digo, en realidad no es, yo no, para mí no es una ciudad, es como un pueblo grande que tenemos las mismas bares, los mismos, no sé, discotecas, las mismas cafeterías, a veces se abren, pero obviamente también cierran porque es bastante difícil emprender en Trondheim. Es el centro de la ciudad. Creo que te lo recorres en 2 horas, en 3 horas máximo. Sí, o sea, pero lo de Oslo es el abanico de opciones, que también hay, puedo conseguir más cosas, productos para cocinar o productos para mí, para variedad. Comprar. Hay muchísima variedad y eso es lo que a mí me gusta de Oslo. No voy a negar que se nota que vivo mucho ya tiempo en Trondheim, que cuando llego acá es como que, ay, Dios mío, cuánta gente, ay, cuánta bulla, que no sé qué. Pero después es como, vale, no importa, no importa. Yo me puedo, tranquila, estoy acá, es como estar en Lima.
3: Vale, bueno chicos, ahora les voy a hacer unas preguntas así un poco, poco rápidas, un poco a ver qué me dicen ustedes, ¿verdad? Por ejemplo, Jackie, un plato que no puede faltar en tu casa, un plato peruano.
4: Lomo saltado.
5: El lomo saltado.
1: Lomo saltado.
3: Ya, ¿y en tu caso?
2: Un plato peruano que me gusta,
3: o sea, me
2: más.
3: Me imagino que aquí preparas, o sea, comes comida peruana. ¿Has aprendido?
2: No.
3: Nada.
2: Odio cocinar, no puedo cocinar.
3: Ah, caray.
2: He intentado en TikTok recrear algunos platos peruanos, los comentarios. No, se burlan de mí. No puedo. Por bueno, eso tengo que conseguir esposa peruana.
0: Oye, mira, aquí.
3: Bueno, igual
0: oye,
3: sí.
0: Aquí hay dos cocineros especialistas en cocina de
3: Ecuador.
0: De Ecuador, sí. Así que te recomendamos clase. De Perú también, sí. Le vamos a recomendar una clase. Están escuchando la radio, escucharon por ahí, así que vinieron y no, les digo, esta vez.
2: Por favor.
3: Oye, bueno,
0: sí, la próxima pregunta.
3: Le voy a continuar. Entonces, como has comido peruano, la de comida peruana, entonces, en tu caso, que eres noruego, ¿qué lugar de Noruega tú recomendarías visitar sí o sí? O sea, algo que no se puede faltar.
2: ¿En Noruega?
3: Sí.
2: Yo diría Tiller.
0: Tiller, Trondheim.
2: Tiller en Trondheim, sí. Es donde crecí y
0: ¿Pero qué es lo más bonito de Tiller?
2: Lo más bonito de Tiller, uff, tenemos McDonald's, tenemos un shopping, tenemos... No, en serio, bosques y es como una...
0: La naturaleza es muy hermosa.
2: Claro, también, también. Pero es como un pequeño campo dentro de Trondheim. Okay. Pero también es una ciudad.
1: Y el centro comercial allá en Tiller es gigantesco. O sea, sí, sí, sí. Salva vidas, de verdad. Ahí hay todo, todo, todo, todo está ahí.
0: Qué bien.
3: Vale, y bueno, como última pregunta... A cada uno, ¿vale? En tu caso, una palabra que defina Noruega para ti y en tu caso una palabra que defina Perú. Hay Magnus que defina Perú y Jackie Noruega. Una palabra.
1: Paz.
3: Bonito.
0: Paz, sí.
2: Una palabra que defina Perú. Uh-huh. Clave.
3: Comida.
0: La comida es clave, sí.
3: ¿Por qué lo supusimos que iba a ser comida?
0: Bueno, amigos, pues nada. Sí, muchas gracias. Oye,
1: muchas gracias.
0: Oye, ha sido un verdadero placer conocer un poco más de la historia de ustedes como presentadores de contenido, entonces, y cómo acercan dos culturas tan especiales. Muchísimas gracias por compartir su experiencia con nosotros aquí en Radio Latinoamérica y esperamos volver a tenerlos muy pronto con nosotros en un futuro.
3: Chicos, antes de irnos, por favor, díganos sus páginas de Instagram, sus perfiles para que gente que no los ha seguido, que los siga y dónde encontrarlos, por favor.
1: Bueno, mi nombre es Jacqueline Cueva, pero mis redes sociales, yo soy La Vikinga, una inca en tierra vikinga. Me pueden encontrar en Instagram, TikTok, Facebook y en YouTube, al cual que le tengo que dar más fuerza, pero estoy en todas las redes sociales y como La Vikinga.
3: Uh-huh. ¿Magnus?
2: Yo me llamo Magnus Causa. Causa como, es decir, amigo en Perú. Uh-huh. También es una comida muy rica. Yo uso TikTok y también Instagram. Uh-huh. Pero poco a poco voy por Facebook.
3: Vale, yo creo que podemos culminar en este caso. Ha sido muy lindo, muy interesante conocerlos. Sí. Y bueno, estamos aquí. Siempre serán bienvenidos cuando estén por Oslo.
2: Muchas gracias.
3: Gracias a Victoria.
5: Nada, yo simplemente quería agradecer a Radio Latinoamérica, a Hans, a Majo, por toda la amabilidad desde mayo estuvimos en contacto, y yo con a Magnus y a Jackie, de verdad, muchísimas gracias por venir a Oslo, porque básicamente fue por el proyecto Chasca, yeah. Y muchísimas gracias a todos, de verdad. Perfecto. Un fuerte aplauso.
0: Oye, ¿y cuándo te vamos a ver próximamente en algún escenario, por ahí, en alguna presentación?
5: Pronto, ¿hay algún plan? En Fredista, el 11 de septiembre, con el grupo Linaje.
0: Okay. ¿En qué parte de Fredista van a actuar?
5: Estaremos en el centro.
0: ¿Cómo se llama?
5: El centro de Fredistad.
0: ¿Al aire libre?
5: Exactamente, en Gamlebyen. Todavía está ahí porque la comuna está ahí debatiendo si va a ser al aire libre o en el teatro.
0: En Gamlebyen, en la ciudad vieja. Sí, es muy hermoso ese sitio.
5: Sí, sí. Pues como yo vivo ahí, entonces ahí va a estar súper bonito.
0: Perfecto. La canción que han solicitado ahora es un tema de Pedro Suárez Vertz. Cuéntanos un poquito acerca de esta melodía que le vamos a compartir con los oyentes.
1: Bueno, Pedro Suárez Vértiz es un músico peruano que lo amamos mucho en Perú. Bueno, él ya falleció hace unos años y él hizo esta canción que se llama Cuando pienses en volver, que prácticamente es un himno para todos los peruanos en el extranjero.
0: Aquí está.
1: Y sí.

0: Bueno, ahí tuvimos cierto problema técnico con el tema, amigos, amigas, aquí en Radio Latinoamérica, FM 105.8. Nuevamente, muchas gracias a las visitas que han estado con nosotros. Tenemos algo que recordarle muy importante y tiene que ver con las actividades de la Casa Cultural, ¿no es así, Majo?
1: Sé que hay novedades. Pero sí que me gustaría quizás en el próximo programa darlas realmente más concretos, ¿vale? Pero sí que hay novedades, va a haber próximamente un evento porque tenemos que seguir recaudando y colaborando para Venezuela porque esto nos va a llevar mucho tiempo. Uh-huh. Y realmente lo estamos haciendo con la casa, bueno, a mí me gusta, yo trabajo con Fabián también y sí que me gustaría... seguir invitando a la gente que puedan seguir colaborando. Hay muchos lugares para colaborar, pero no olvidarnos de Venezuela.
0: Sí. Bueno, la información de cómo pueden ayudar la pueden encontrar en el sitio web de la Casa Cultural. Casa Cultural está en noruego, en español, y tienen un sitio propio ahí también que lo han terminado recientemente. Ahí pueden encontrar mayor información, ¿no?
1: Sí, exacto. Sí, a ver, siempre estamos reiterando el dónde se pueden encontrar. Siempre están en las redes también. Y también, bueno, eso en ese caso de Venezuela, ¿no? No olvidarnos porque nos queda mucho trabajo todavía.
0: Bueno, y en ese sentido tenemos una fiesta que va a ser el día sábado 8 de agosto. Esto va a ser en el Yondi, amenizado por la gran banda local que se llama Barajikili. Muchísimas gracias a los muchachos que están haciendo todo lo posible para que esto sea un concierto espectacular. Queremos agradecerles especialmente porque ellos trabajan, actúan sin fines de lucro, o sea, lo hacen completamente gratuito y esto merece de nuestro agradecimiento y reconocimiento, así como todo el personal de la radio, los DJs. Se hace por amor al arte, por esta causa tan especial. Le vamos a reiterar que el dinero recaudado de la venta de la entrada, el 100% va en beneficio de los afectados por los terremotos en Venezuela. La información la puede encontrar en la página de Radio Latinoamérica, www.radiolatinamerica.neo. También en el sitio de Rockefeller hay bastante información. Las entradas ya están para la venta en Ticketmaster.
1: Y también en nuestras redes sociales. También, en Instagram, en Facebook, salen todos los links para las entradas y toda la información.
0: Y acerca de la Norway Cup, ¿cómo fue tu impresión? ¿Tú estuviste al menos un día en las canchas?
1: Sí, fue un día. No, la verdad que a mí me gusta porque es muy festivo, es como es al aire libre. Se nota la emoción que tienen todos los chicos, ¿no? Porque son todos adolescentes, ¿no? Sí. Es bonito, es muy lindo verlos disfrutar.
0: La Norway Cup, el campeonato juvenil más grande del mundo, se inició el pasado 25 de julio y finaliza el 1 de agosto. Y brevemente lo podemos decir que cada verano las canchas de Oslo se convierten en un epicentro de ilusión futbolística internacional. La Norway Cup no es simplemente un torneo más, es catalogado como la competición de fútbol infantil y juvenil más grande del planeta. En esta edición del año 2026, Radio Latinoamérica ha conversado en forma exclusiva con la Dagli Leder, la directora general de la Norway Cup, para conocer de primera mano todos los detalles de un torneo que promete emociones inolvidables. Y le podíamos contar en detalle aquí que hay 1.857 equipos participantes. ¿Escuchó bien? 1.800 equipos que participan. Un total de 21.603 futbolistas, 22 naciones están representadas y se están jugando 4.582 partidos. De Latinoamérica tenemos equipos de México
1: y Brasil.
0: Claro, equipos de niña, de niño, selección élite de México, AJ Soccer, Evolution Football Academy y selección élite nuevamente, damas y, o sea, niñas y niños. De Brasil tenemos varios equipos, tenemos dice aquí Colegio Arbos, Caramba y Proyecto Tabatinga, fútbol de niños y niñas. Y de España nos visitan CF Atlético, Cabañal, Club Peñasco, Imperial Future Academy y Mixegría, dice aquí. Tenemos que saludar especialmente a los chicos de Imperial Future Academy. Ellos hasta el día de hoy han ganado todos los partidos. A las 5 de la tarde jugando un partido
1: nuevo. Invictos entonces.
0: Esperemos que le haya ido muy bien, porque ya irían a las semifinales, okay, y a las finales. Así que yo creo mucho en esos chicos. Felicitaciones.
1: ¿Termina para mañana la Norway Cup?
0: Mañana el último día, claro. Esperemos que estos chicos de España, entonces Imperial Future Academy, puedan llegar a la final. Y ustedes, amigos, no se queden en casa. Pueden tomar el trike, el tranvía, el bus 54 y buses especiales, que lo dejan justo ahí en la parada, caminar un poquito y se van a encontrar con muchísima, muchísima gente.
1: Y que aprovechen que todavía el tiempo está lindo.
0: Claro, sí. Muy bien. Ahora le toca el turno a Juliana. Vamos a escuchar el tema hermoso que escuchábamos ayer también. Esta canción que salió ayer, salió la mañana, que se llama Keep Wondering. Nuevamente, para la gente que no escuchó la entrevista ayer, ¿qué te gustaría decirle a la gente? ¿De qué se trata este tema que has compuesto?
2: Bueno, pues Keep Wondering es una canción de R&B pop en inglés. Trata sobre un poco el arrepentimiento y darte cuenta de que le puedes hacer daño a alguien aunque no sea tu intención. Y también un poco de quedarte estancado en esa culpabilidad eterna de sigo preguntándome cómo te sientes ante esto y cómo fue tan fácil para ti seguir adelante mientras yo sigo aquí.
0: Y recuerden que la canción usted la puede escuchar en Spotify. Ahí está. Van a estar todos tus temas futuros también, tu EP es que va a producir.
2: Sí, están en todas las plataformas disponibles. Puedes encontrarlo en Tidal, en Deezer, en YouTube, en todas las plataformas posibles, sí.
0: Muy bien, muchas gracias a todos los oyentes que han seguido este programa. Muchísimas gracias por la atención dispensada. Que te vaya bonito. Gracias a la visita de Trondheim. Gracias también aquí a Victoria y a los invitados que llegaron después también aquí a acompañar a la regalona. Felicitaciones para ustedes y para ti también, Magnus, y para ti también, Jackie, por esta importantísima labor. Para despedirnos, ¿qué te gustaría decirle a la gente?
3: Nada, pues que más que nada, gracias a todos los que les gusta mi contenido y gracias a los que formamos parte de esta comunidad grande de tanto mis seguidores y también a todos los que somos inmigrantes. Yo sé que el proceso es fuerte, pero gracias por todo el esfuerzo que hacen y que les deseo demasiada felicidad y amor en sus vidas.
0: Que te vea bonito, que te vea muy bien, Magnus, y gracias por estar con nosotros.
4: Gracias por invitarme. Y yo quiero decir que nos vemos en Perú.
1: Chicos, un millón de gracias.

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3: Gentiles oyentes de Radio Latinoamérica en Escandinavia, América Latina, Europa y todo el mundo, les doy la bienvenida a una nueva edición informativa. 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
3: Presidente de Chile anuncia reforma constitucional y nuevas medidas contra el crimen organizado. Candidato brasileño Flavio Bolsonaro presentó a sus compañeros de fórmula presidencial. Presidente brasileño advierte que enfrentará cualquier intento de injerencia extranjera en su país. Chavismo da la bienvenida a opositores para retomar diálogo político. Gobierno de Milei retira capítulos sobre tierras rurales del proyecto de propiedad privada. Estados Unidos dará recompensa de más de 100 millones de dólares por cabecillas del cártel Jalisco. Nuevo análisis de sangre permite anticipar recaídas en pacientes con mieloma múltiple. Crean un tejido vivo de hongos capaz de renovar su superficie y reparar daños. Lionel Messi anotó doblete para el triunfo del Inter Miami en la Leagues Cup. Netflix estrena la esperada segunda parte de la serie 100 años de soledad. Estas y otras son las informaciones en Latinoamérica, tu radio amiga.
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3: Presidente de Chile anuncia reforma constitucional y nuevas medidas contra el crimen organizado. El presidente chileno José Antonio Kast anunció el envío al Congreso de una reforma constitucional para establecer que proteger la seguridad de las personas es un deber obligatorio del Estado. El mandatario indicó que esta iniciativa otorgará herramientas más amplias para combatir la delincuencia y exigió la pronta aprobación de la agenda antiterrorista antes de Navidad. Candidato brasileño Flavio Bolsonaro presentó a sus compañeros de fórmula presidencial. El aspirante presidencial de Brasil, Flavio Bolsonaro, anunció que el diputado y exfiscal Alfredo Gaspar será su aspirante a la vicepresidencia para las elecciones. La elección busca reforzar la postura de mano dura contra el crimen organizado y disputar el bastión electoral del actual mandatario Luis Ignacio Lula da Silva. Presidente brasileño advierte que enfrentará cualquier intento de injerencia extranjera en su país. El presidente brasileño Luis Ignacio Lula da Silva aseguró que su país está preparado para frenar intromisiones externas de cara a los comicios del próximo 4 de octubre. Las declaraciones se producen en medio de crecientes tensiones con Estados Unidos, tras la reciente revocación de visados diplomáticos entre ambas naciones. Chavismo da la bienvenida a opositores para retomar diálogo político. El ministro del Interior, Diosdado Cabello, recibió al grupo de dirigentes opositores que arribó al país para retomar las conversaciones con el oficialismo. La delegación encabezada por la exdiputada Dinora Figuera centrará su agenda en la reconstrucción tras los recientes sismos y en la renovación de poderes públicos. Gobierno de Milei retira capítulos sobre tierras rurales del proyecto de propiedad privada. El Ejecutivo argentino decidió postergar el debate sobre la venta de tierras a extranjeros, incluido en la polémica ley que evaluará el Senado. La medida se adoptó por consenso ante el fuerte rechazo social y las masivas protestas convocadas frente al Congreso bajo la consigna de defensa territorial.
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3: Estados Unidos dará recompensa de más de 100 millones de dólares por cabecillas del cártel Jalisco. El Departamento de Estado elevó las recompensas para dar con los principales líderes del cártel Jalisco Nueva Generación de México, tras la muerte de su máximo cabecilla. La medida se suma a la revocación de visados para decenas de familiares y socios, enmarcada en la estrategia antidrogas de la administración de Donald Trump.
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3: Nuevo análisis de sangre permite anticipar recaídas en pacientes con mieloma múltiple. Un estudio liderado por el Hospital 12 de Octubre de Madrid desarrolló un sistema de monitorización basado en la detección de ADN tumoral circulante. La técnica, que alcanza una alta fiabilidad mediante una simple muestra de sangre, busca reemplazar los procedimientos invasivos de médula ósea para un seguimiento más ágil.
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3: Crean un tejido vivo de hongos capaz de renovar su superficie y reparar daños. Investigadores chinos desarrollaron una plataforma para fabricar textiles a partir del micelio de hongos, que conserva células metabólicamente activas. El material flexible puede regenerar su superficie, incorporar pigmentos biológicos y degradarse casi por completo en poco más de un mes.
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3: Lionel Messi anotó doblete para el triunfo del Inter Miami en la Leagues Cup. El Inter Miami venció al Atlético San Luis tras una destacada actuación del argentino Lionel Messi, quien aportó con 2 goles en el primer tiempo. El delantero mundial respondió con contundencia para darle la victoria a su equipo en el arranque del torneo internacional. Con este doblete y una asistencia, el capitán de la albiceleste demostró su vigencia en el club estadounidense. Su regreso goleador ilusiona a la afición tras su participación con la selección nacional.
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3: Netflix estrena la esperada segunda parte de la serie 100 años de soledad. La esperada segunda temporada de la serie, basada en la obra maestra de Gabriel García Márquez, llega a Netflix. Esta entrega retrata la caída de Macondo, el crecimiento capitalista y el trágico fin de la estirpe de los Buendía. Bajo la dirección de los colombianos Laura Mora y Carlos Moreno, la producción muestra cómo el mítico pueblo enfrenta la llegada de extranjeros. Los realizadores y el elenco destacaron el enorme desafío técnico y artístico de materializar este universo en la vida real.
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Hola, muy buenos días. Qué placer encontrarnos otra vez aquí en Amanecer Contigo a través de las frecuencias de Radio Latinoamérica. Hoy es viernes 7 de agosto. Mi nombre es Andy Carbones Ramos y me complace muchísimo saberte en nuestra compañía. La compañía de Radio Latinoamérica, la 105.8 de la FM, esta emisora que transmite fundamentalmente en español, pero hablamos el idioma del amor, de la amistad, de la cercanía, de ese idioma que va rompiendo las barreras y especialmente estrechando las distancias. La idea, como cada emisión de lunes, miércoles y viernes, esta es la última de la semana, pero nos complace muchísimo tomarnos una pausa, que usted también se tome la suya, que disfrute del fin de semana y luego retomar estos encuentros la próxima semana. Pero nos complace mucho poder abrir nuestros micrófonos, abrir la radio, por supuesto también nuestros corazones y nuestra mente para conversar de la vida y también disfrutar de muy buena música. Hoy llegamos al final del tema que, bueno, no es cierre final, porque hay muchísimo que hablar del tema que nos ha estado ocupando durante estas últimas emisiones de Amanecer Contigo, que hemos estado tocando el tema de la soledad, especialmente esa soledad que no se ve. Porque muchas veces la imaginamos como una persona completamente aislada, sin nadie alrededor, pero hemos descubierto o hemos comentado también de alguna manera, porque son cosas que sabemos, son cosas que tenemos en nuestra mente, pero que a veces olvidamos en la premura de las tantas cosas que tenemos que hacer en el día, de las tantas cosas que vamos sintiendo durante nuestra vida. Pero hemos visto también que muchas veces esa soledad aparece en otros lugares. Puede aparecer cuando acabamos de llegar a un país, cuando nos mudamos a una nueva ciudad y todavía no conocemos a nadie. Puede llegar después de muchos años, cuando las amistades cambian, las familias se dispersan o nuestra red comienza a hacerse más pequeña. Puede acompañar también una enfermedad, puede aparecer mientras envejecemos, lo hacemos cada día. Puede crecer después de una pérdida y también puede estar ahí, incluso cuando trabajamos, conversamos, sonreímos, seguimos haciendo todas las cosas que se supone que debemos hacer. Por eso, hoy no quiero que hablemos únicamente de la soledad, quiero que hablemos también de la presencia, de esa, sí, de esa que yo siento cuando abrimos nuestros micrófonos, conectamos la radio con ustedes y ustedes se conectan con nosotros también a través de las redes sociales, de los encuentros que tenemos habitualmente, especialmente el de mañana, 8 de agosto, que estaremos en el Yondit, en una fiesta de verano, una fiesta latina de verano que tiene un matiz muy solidario, especialmente porque lo que se recaude de las entradas de la fiesta irá para el apoyo de los damnificados de los recientes terremotos en Venezuela. Pero esa soledad que sentimos a veces y que por supuesto la presencia ayuda muchísimo a estrechar esa distancia, disminuir la sensación esa de estar solos, de no ser vistos correctamente, de la manera que somos, de no ser escuchados o de no ser entendidos. Esa presencia, de esas pequeñas cosas que pueden hacer que alguien se sienta un poco menos solos, también estaremos hablando durante esta jornada. Una llamada que no esperábamos, una invitación concreta. Sí, nos vemos el domingo a tal hora para tomarnos un café. Nos encontraremos en Japanetorgue, cerca del Tigre. Exactamente, cosas así, cosas tan sencillas como esas pueden disminuir y pueden aliviar la sensación de alivio de soledad de alguna persona. Sí, de la tuya, de la mía, de alguien que conoces, que sabes que está en una situación compleja de su vida, de alguien que conoces, que sabes que tiene una vida aparentemente de éxito, pero que a veces también en la premura de ir corriendo de una tarea a la otra, necesita un tiempo para sí, un café, una caminata, una conversación sincera. Hagamos cosas como esta, sencillas, pero que dejan una huella en los demás que luego se agradece. Caminar con otra persona, tomarse un café, compartir simplemente una tarde para disfrutar del sol o pararnos en uno de los puntos altos de la ciudad, ir con un amigo o una amiga hasta Ekebar Parking, simplemente disfrutar de la bella vista que nos regala ese punto de la ciudad. Tener un dominio visual de toda la ciudad y decir, este lugar también es mío. Es mío porque vivo aquí, porque he decidido abrir mi camino, he decidido construir una nueva fase de mi vida
y echar raíces en esta tierra. Aunque sea por 2 años, o sea por 3 años temporal, o simplemente para los que hemos decidido que es aquí, que este es el lugar. Pero hagamos acciones concretas. No necesitamos ser el Superman ni la Superwoman de nadie. No necesitamos ser Spider-Man ni nada por el estilo. Simplemente gente común, gente que siente, gente que piensa, gente que valora la compañía y sobre todo la presencia de otros. Nosotros valoramos la suya. Espero que entonces mantengamos esta comunicación abierta para que de alguna manera seguir haciendo esto, que cada lunes, miércoles y viernes, entre las 8 y las 10 de la mañana, hacemos. Y es simplemente amanecer contigo. Vamos a la música y lo haremos con Roberto Fonseca y un tema que hace referencia a uno de esos lugares preciosos de La Habana, el Malecón Habanero. Para todos los que vienen de ciudades donde el mar es un punto súper importante en la vida de sus habitantes y sobre todo también para aquellos que lo visitan, especialmente aquellos que tienen un paseo marítimo espectacular o un malecón, donde sabe que ahí se va para conversar, para aliviar las penas, cuando nos sentimos cansados, también derrotados, pero también se va al mar para celebrar un cumpleaños, celebrar una amistad, un encuentro, un reencuentro, un nuevo amor. Para los que dieron su primer beso, o el primer abrazo a una nueva pareja frente al mar, para esos también va este tema. Hay lugares que tienen una capacidad especial para reunir a la gente. En La Habana existe uno que casi nunca necesita invitación, el malecón. Uno puede llegar acompañado, solo, sentarse frente al mar, caminar, encontrarse con alguien, mirar a quienes pasan, escuchar una conversación, dejar que el viento haga un poco de espacio dentro de la cabeza. Y eso también tiene que ver con lo que estamos hablando hoy. Cuando sentimos soledad, una de las cosas más difíciles puede ser precisamente salir de los espacios donde nos hemos ido encerrando. No siempre hace falta organizar algo extraordinario. A veces basta con ir donde está ocurriendo la vida. Salir a caminar, ir al parque, acercarse a una biblioteca, a una plaza, a un café, al mar. Estar entre otros también puede ser una primera forma de regresar. Y Roberto Fonseca lo convierte ahora en música desde Cuba con toda la energía y el movimiento de Sal al Malecón. Así que hagamos caso a la invitación y salgamos un rato, salgamos de casa a disfrutar de esta bella ciudad de Oslo. Y si no puedes salir ahora, simplemente déjate llevar por la música y hazte este paseo que te invitamos ahora a hacer por el Malecón de La Habana. Roberto Fonseca, Sal al Malecón, sonando ahora en Radio Latinoamérica. Buenos días.

Roberto Fonseca, sonando en Amanecer Contigo con el tema Sal al Malecón. Nosotros seguimos hablando y tendremos un cierre de este tema por el momento, al cual, por supuesto, regresaremos. Porque la soledad es un tema que siempre deberíamos conversar. Hay que tener siempre en cuenta cuando el cuerpo y sobre todo nuestra mente nos da señales de que necesitamos reactivar ciertos vínculos, necesitamos abrir nuevos espacios para conectar con nosotros y también con nuestras personas cercanas y otras personas que igual por ser desconocidas, por no ser contactos cercanos, también ayuda a contribuir de alguna manera a sentirnos acompañados y a generar presencia en nuestra vida. Estamos de alguna manera cerrando este tema por el momento, pero recordábamos durante las emisiones anteriores, veíamos y hablábamos de ejemplos por poner escenas en nuestras cabezas y ver ciertas imágenes de situaciones en las que pudiéramos habernos encontrado o podemos encontrarnos algunos de nosotros en algún momento. Mencionábamos, por ejemplo, el caso de una joven llamada Daniela, por darle un nombre, que incluso teniendo una vida, teniendo su hogar, teniendo su trabajo, teniendo ciertas actividades que hacen que su vida parezca ocupada, sentía soledad. Había cansancio y era una sensación de cansancio que se da especialmente porque luego de concluir esas actividades que tenemos ya programadas, digamos gimnasio, trabajo, pro café, algún otro encuentro de alguna actividad que realices, digamos que estás en un coro, participas en una organización de manera voluntaria, después de concluir todas esas actividades, era su rutina regresar a casa y sentir entonces que el espacio que habitaba prácticamente la abrumaba. Muchos habremos estado en situaciones parecidas. También hablábamos del caso de Tomás, un hombre de familia, padre de familia, con dos hijos, con esposa, con trabajo, con muchísimas actividades que hacer durante la semana. ¿Quién no se ha visto ahí? ¿Quiénes de los que tienen hijos, incluso los que ya los tienen grandes, no se vieron en esa situación? De correr de un sitio hacia otro, de estar pendiente de la escuela, de las actividades. Luego del deporte, de la música, de una clase de tejido, una clase de pintura, de un entrenamiento de fútbol, de balonmano y de alguna manera tener niños, tener adolescentes, jóvenes que de alguna manera hay que seguir en su crecimiento, que hay que criar, que hay que educar, también ocupa la vida de otra manera, pero a veces también los padres en ese ir y venir, en ese cumplir uno tras otro de las diferentes tareas que tienen y obligaciones que tienen por delante, se descuidan. Pierden esos momentos para ellos mismos y aparece esa sensación que aunque a veces no le damos el nombre, responde a una sola cosa y es exactamente de lo que hablamos hoy, soledad. Mencionábamos el caso de este padre X, Tomás, que una noche decidió simplemente responder a la pregunta de cómo estás con sinceridad. ¿Cómo estás? Pero me siento cansado. Estoy bien, pero me siento cansado a veces, agotado. Siento como que no soy del todo yo. Y es válido. Y es necesario en alguna ocasión, mencionábamos también en emisiones anteriores, poder responder a la pregunta de cómo estás con sinceridad. No siempre tener que decir y vernos obligados a decir bien. Pero también mencionábamos que es muy necesario cuando hacemos esa pregunta dejar la puerta abierta para que los otros, las personas con las que estamos hablando, de alguna manera sientan de que queremos escuchar lo que realmente quieren decir, cómo se sienten, cómo está yendo la vida, cómo te la estás arreglando en esta nueva fase tuya de padre, con pareja, con trabajo, o con otras exigencias, o con otros intereses, o cualquiera que sea la situación que haya cambiado un poco el panorama de nuestro día a día. También veíamos otro ejemplo y
El caso de Samuel, un hijo cualquiera, un hijo que se ha mudado a un nuevo país, puede ser Noruega, puede estar presentando aquí en Oslo, trabajando, comunicándose con su madre, mandando ayuda económica y evitando en las conversaciones mencionar las cosas que en el día a día le resultan difíciles, le resultan complejas, como la falta de contactos, de lo difícil que se le ha hecho en esta etapa adulta hacer nuevos amigos. Ir creando o recreando una realidad que existe bien, que existe porque tiene trabajo, porque ha ido resolviendo, solucionando asuntos prácticos de la vida que son necesarios, pero de no hablar de lo que se siente, de lo que se piensa, con exactitud a veces y generarse una imagen perfecta de éxito, especialmente cuando estás solo en otro lugar, apartado de la familia con la cual hemos estado viviendo durante muchísimos años, también se acentúa esa sensación de soledad. Y se hace doble por lo que existe y también por la manera en que uno tiene que recrear, que imaginar o pensar o vender una imagen que no es del todo real. Hay muchas maneras. La soledad no desaparece para siempre, pero es posible sentir muchísimo menos soledad. Y las acciones son concretas. Hay personas que, estando en un grupo, pueden sentir en un nuevo grupo, decir, bueno, va a ser difícil crear amigos. Mira cuán diferentes somos. Venimos de países diferentes, con culturas diferentes. Mi religión es diferente a la otra. Estamos en una situación diferente de nuestra vida. Pero lo cierto es que no hay ningún vínculo cercano que haya surgido de la noche a la mañana. Hay vínculos que necesitan tiempo. Hay vínculos que necesitan, por supuesto, sistematicidad. Pero lo cierto también es que los vínculos que no son profundos, pero que son sistemáticos y que nos generan una muy buena sensación, también, de alguna manera, disminuyen la soledad. Hablemos de ejemplos concretos. Los vecinos que nos saludan por nuestro nombre, las personas que nos reconocen en la calle, y puede ser simplemente alguien de un centro comercial al que vamos habitualmente o a una cafetería, esa persona que cuando llegamos recuerda nuestro pedido. Sabemos que queremos un cappuccino doble y recuerda el detalle que le ponemos un extra de algo. Recuerda también que queremos, en otras ocasiones, que queremos, estamos buscando flores específicas de este tipo. Y dice, bueno, mira, tenemos flores nuevas acá en nuestro mercado y han entrado los girasoles que tanto te gusta. Eso también son detalles que de alguna manera disminuyen la soledad. Tener hábitos como este, encender la radio cada día en un horario determinado, porque disfruto mucho de los programas que tiene Radio Latinoamérica. Sea que te conectes un martes para escuchar a Miguel Latorre, nuestro colega Miguel Latorre, con De Todo Un Poco, o que prefieras escuchar a Noticias Boreales o Contexto Bacalao o Los Chicos de Picantísima. Cualquiera que sea tu opción, cualquiera que sea tu opción, también es válida porque te hace un hábito, te hace un vínculo. Y luego escuchas el programa de radio, empiezas a seguirlos en las redes sociales, de alguna manera te haces conocido con los rostros, con las caras, con los hábitos, con los temas, con la sensación que te genera ese hábito y lo compartes con otras personas. Y de momento lo comentas un día, yo escucho Radio Latinoamérica, especialmente tal día en este horario, porque hay un programa que habla de este y más cual tema, y conectas a lo mejor en otro momento con alguien que también escucha el programa y te dices, bueno, me parece esto, y es abrirse las puertas. Abrirse las puertas especialmente teniendo una manera relajada de conectar. Porque es cierto que al principio cuando estamos buscando de alguna manera introducirnos en otra actividad, digamos que somos por primera vez, vamos a comenzar en un gimnasio, vamos a practicar algo, o simplemente nos queremos poner un grupo de debate de los tantos que existen, en una nueva una organización para trabajar de manera voluntaria, puede haber en algún momento ese deseo de conectar, ese deseo sincero de conectar, pero que a veces en los primeros encuentros solamente queda en un hola, ¿qué tal? ¿Cómo estás? Mucho gusto. Yo me llamo, vengo de tal lugar, llevo aquí tanto tiempo. Y
sí, pudiera ser un vínculo y preguntas, respuestas formales, la manera más habitual de conectar con alguien que no se conoce. Pero luego puede surgir un día una pregunta de cómo nos vemos la próxima semana. O sea, ¿vas a escuchar el programa tal miércoles o vas a la fiesta de la radio o nos tomamos un café después que terminemos? Y es así, de esa manera, tan espontánea, tan relajada y sobre todo si estamos abiertos a las cosas nuevas en que podemos de alguna manera también incluir a nueva gente en nuestra red de contactos. Contactos que pudieran ser más profundos, más relajados, de cualquiera de los niveles. Pero lo cierto es estar pendiente, muy pendiente de la sensación que recibimos de esos contactos, especialmente aquellos que nos hacen sentir vistos, escuchados, con los que podemos compartir una sonrisa, con las personas que comparten ciertos intereses, digamos, puede ser tu idioma o no el idioma, tal vez no es lo que los une, pero tu idioma de origen, porque de algún idioma también hay que partir la base de la comunicación, pero puede haber ciertos intereses, puede haber ciertas situaciones en las que hablemos y de alguna manera conectemos. Hay muchas maneras entonces de romper la distancia. Simplemente, como decía la canción de Roberto Fonseca, sal al malecón, sal a la calle, sal a un espacio público, sal a un sitio donde tú sepas que hay gente, que vas a encontrar gente como tú, y siéntate ahí, disfruta de la vista, disfruta del sol. Y quién sabe si un hola o una simple pregunta con una respuesta tuya puede llevar a una conversación y algo más. Vamos a seguir en Amanecer Contigo y lo vamos a hacer con música. Vamos a hacerlo con otra voz de Cuba. Y es una joven con un talento excepcional. Una mujer hermosa y talentosa que ha hecho del tambor su manera especial para comunicarse. Es Brenda Navarrete y lo haremos con este tema que lleva por nombre Mulata Linda. Para todos y todas los que se sienten guapos, se sienten bellos, sí, como yo, hoy y siempre va este tema. Porque no importa cómo te vean los otros, siempre, siempre. Lo importante es la imagen que uno tiene de uno mismo. Y si tú sientes que brillas, si tú sientes que vales, si tú sientes que te gusta, ya ese es un primer paso, porque lo primero es quererse uno. Si tú te lo crees, los demás también se lo van a creer. Ojalá que alguien hoy te diga cuando salgas a la calle o en casa, ese que vive contigo o esa que vive contigo, te diga mulata linda o mulato lindo. Muy buenos días. Brenda Navarrete, sonando aquí en Radio Latinoamérica.

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2: Seguimos en Amanecer contigo a través de las frecuencias de Radio Latinoamérica. Vamos con más música y lo haremos con una voz muy conocida de Venezuela. Lo haremos con Simón Díaz y uno de los temas que, por supuesto, marcan también su discografía y de esos que de alguna manera también conecta con el tema que estamos abordando hoy, el tema de la soledad. Y cuando somos solidarios, que es exactamente lo que pretendemos y para lo que estamos convocándote, no solamente para bailar, sí, vamos a bailar, vamos a pasarla bien, pero es también una manera de ser solidario, de extender la mano a nuestros hermanos venezolanos y especialmente para aquellos que tenemos amigos venezolanos que de alguna manera también sufrimos las pérdidas de ellos y sentimos de alguna manera la obligación y el deseo también de apoyarlos de alguna manera. Es esta tu oportunidad, es otra de las maneras también en las que puedes divertirte, echar tu pasillo, pero también de alguna manera conectar con ese lado más sensible nuestro, porque el disfrute no está de lejos también, no está separado de esta sensación y esta necesidad, por supuesto, nuestra de apoyarnos y de abrazarnos. Y esta es la hora. Mañana 8 de agosto, sábado 8 de agosto en el John Dee, estaremos abriendo las puertas para apoyar con lo que se recaude en las puertas de John Dee, por supuesto, lo que salga de las entradas para enviarlo para los damnificados en Venezuela. Nosotros seguimos con música, lo decíamos con Simón Díaz, una voz venezolana que es reconocida, por supuesto, en el mundo entero. Lo haremos con Tonada de Luna Llena.

0: Esta es una de esas canciones que parecen quedarse a nuestro lado sin hacer ruido. Tonada de Luna Llena de Simón Díaz, que tiene algo exactamente de eso. Es una canción que nace del campo venezolano, de la noche, de los animales, de la luna, de ese mundo donde el silencio no necesariamente significa ausencia. Y quizás por eso encaja tan bien en este tema que estamos abordando en esta emisión. Porque hemos hablado mucho de la soledad y también de aprender a estar con nosotros mismos sin sentir que estamos abandonados. Hay noches en que una persona puede estar sola y sin embargo sentirse acompañada por un recuerdo, por una canción, por el paisaje, por la certeza de que algún lugar hay alguien pensando en ella, y también hay músicas que funcionan como una presencia. Simón Díaz consiguió convertir la tradición venezolana en algo profundamente universal, en una voz, en una tonada y en una manera muy sencilla de recordarnos que todavía pertenecemos al mundo que nos rodea. Vamos a seguir con música y lo haremos aquí, por supuesto, en Radio Latinoamérica.
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0: Disfrutando del verano, de este verano que tenemos este año 2026, que no porque ha habido un poco de lluvias y las temperaturas se han relajado un poco, no ha terminado el verano. Está casi en sus finales, pero todavía nos quedan, esperemos que sí, que nos queden todavía días buenos para disfrutar en Oslo, en Noruega, y por supuesto, para los que están en zonas más cálidas, para los que aún están de vacaciones, para ustedes, pues es muchísimo, muchísimo placer para este día. No importa el estado del tiempo. Recuerden que lo importante es tener la ropa adecuada. O sea, la ropa adecuada y sobre todo la actitud correcta para salir a la calle. Vamos a seguir con música y lo haremos con otro tema que nos va a llevar, por supuesto, a Venezuela. Hablamos de dos... Esto es una colaboración entre una de las voces también de la música tradicional venezolana, Gualberto Ibarreto, y una agrupación que en los últimos años también ha sorprendido con la manera en que han sabido incluir.

a seguir disfrutando y dejándonos llevar por la tradición de la música venezolana. Esa que pertenece a ese pueblo que mañana, 8 de agosto, sábado en el John Dee, también nosotros de alguna manera vamos a estar reverenciando y abrazando, porque ahora es su momento. Lo necesitan y para eso estamos nosotros. Para eso están la gente de bien y están, por supuesto, los amigos. Nosotros sabemos aquí en Radio Latinoamérica extender la mano y sobre todo invitar a otros a que lo hagan también. J. Carubanera, Gualberto Ibarreto y los chicos de ese cuarto trío sonando en Radio Latinoamérica.

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0: Disfrutábamos de ese cuatro trío y de la voz de Gualberto Ibarreto sonando aquí en Radio Latinoamérica. Disfrutábamos entonces de este sonido venezolano del bueno. Y especialmente hay canciones que nos generan una sensación de compañía. Hay momentos en que para salir un poco de la soledad no necesitamos hablar demasiado, necesitamos ritmo como este. Necesitamos recordar que también pertenecemos a una historia, a una tierra, a una manera de celebrar y de encontrarnos. La música tradicional tiene esa fuerza, sobre todo porque puede reunir en pocos segundos memoria, identidad y comunidad. Y cuando escuchamos una pieza que viene de nuestras raíces, muchas veces ocurre algo muy sencillo pero muy poderoso. Dejamos de sentirnos completamente lejos. Y eso sucede con esta canción, J. Carupanera, que tiene justamente ese carácter. Y por supuesto, la voz de Gualberto Ibarreto, su manera pícara, jocosa de decir las cosas, y el acompañamiento musical de los integrantes de ese cuatro trío, haciendo del cuatro venezolano también de convertir ese sonido habitualmente tradicional en algo tan moderno y tan relajante de escuchar. Es la música que disfrutamos en Amanecer Contigo, especialmente en esta emisión de viernes, en la que de alguna manera estamos haciendo referencia a algo que también durante la vida nos marca y nos ocupa, que es precisamente la soledad. Esa que queremos mantener a raya, pero que inevitablemente en algunos momentos surge porque no es fácil conocer totalmente a una persona. Y cuando descuidamos aspectos de alguien, cuando no los miramos a una persona en su totalidad, cuando alguien se ve forzada a dejar de ser quien es, se ve forzada a adaptarse de una manera que no es progresiva y asumir una posición en la vida y también un poco tener que ocultar información de su vida porque ahora no es el momento. O sea, y en muchas de esas situaciones también surge esa sensación de que estoy aquí, estoy acompañado, pero estoy solo. Hemos estado muchísimos ahí y es una sensación a la cual, por supuesto, vamos a regresar. Lo importante es tener las herramientas, tener sobre todo una red de contactos, tener una red de personas, de amigos, de familiares, de gente que uno puede ver, de gente que uno puede abrazar, gente con la que uno puede hablar y gente con la que uno puede sentir y curarse. De alguna manera también abrazarnos, vernos, tocarnos, estar ahí para el otro, saber que el otro está ahí para nosotros, para cuando tengamos tiempo, para cuando tengamos la necesidad también de salir de esa zona de confort, de dejarnos ser y decidir entonces salir a la calle, mirar a través de la ventana, decir, está un poco nublado, pero igual me pongo una chaqueta, una sobrecamisa, me llevo un paraguas por si acaso y salgo a la calle. Sea que ahora estés tomándote tu café, que estés desayunando, sea que estés trabajando, sea que estés caminando por las calles de esta ciudad o simplemente escuchándonos en tu coche. Que sepas que siempre hay una opción y la opción está dentro de ti y también está afuera, en esos que te rodean, en esos que conoces y en esos que posiblemente hoy o mañana pudieras conocer. Vamos a la música y seguiremos hablando de estos temas, hablando de este tema porque la vida es el asunto que nos ocupa. Y la música, por supuesto. La música porque nos da tiempo para respirar, para pensar, para sentir y sobre todo también para conectar. Nosotros proponemos y ustedes, por supuesto, deciden porque esto es Radio Latinoamérica, un espacio para conectar.
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0: Sí, somos la 105.8 de la FM, pero también nos puedes escuchar en internet, nos puedes escuchar por DAF o nos puedes encontrar en las redes sociales, en Instagram, en Facebook o encontrarnos en nuestra página web www.radiolatinamerica.no. Estamos a tu disposición y recuerda que mañana nos puedes ver en vivo, en directo y sobre todo a todo color. John Deed, fiesta de verano, gran fiesta de verano que esta vez tiene un matiz solidario y va por los hermanos de Venezuela. Disfrutemos de la música y lo haremos con este tema, Canción de América, Milton Sarabia, y especialmente para disfrutar y tomar una pausa musical de esa que nos hace respirar, pensar y sentir.

0: Hay mucha música y muchas maneras también de combatir la soledad. A veces la soledad también tiene que ver con sentir que hemos quedado desconectados de algo que nos pertenece, de una región, de un pasado, de una historia, de un país, de una cultura, de una manera de entender la vida, de una fe. Cuando emigramos podemos construir nuevos vínculos, aprender otras costumbres, acostumbrarnos a otras calles, a otras maneras de vivir. Pero hay una parte de nosotros que continúa buscando esas referencias que nos recuerdan de dónde venimos y con quienes compartimos una historia. Y América Latina, con toda su variedad, América Latina y el Caribe, con toda su variedad, con todas sus diferencias, sus contradicciones y su enorme diversidad, tiene también esa capacidad de producir reconocimiento. Escuchar un ritmo, escuchar una guitarra, escuchar un tipo de hacer la música, una manera de cantar, una sensación o un sentimiento que puede venir de una región específica, aunque por supuesto no todos los que venimos ahí pensamos y sentimos de la misma manera, pero de alguna manera reconocemos las necesidades, reconocemos los sentimientos, reconocemos los sueños. También es una manera de conectar. Quizás por eso la música puede ser una herramienta también muy poderosa para combatir la soledad. Nosotros proponemos y usted al final decide, porque esto es simplemente un espacio para conversar y dejar que entonces las buenas ideas, esas, las que de verdad son buenas, vengan precisamente de ti.
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0: Vamos a la música, ya casi que lo adelantábamos. Es Jarabe de Palo y esto que se hace llamar así, bonito, porque ¿por qué no? La vida es bella. Y esto que nos pasa hoy, este encuentro, también es bonito. A mí todo me parece bonito, especialmente tu compañía.

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1: Nosotros mejoramos todo el tiempo y lo hacemos especialmente por nosotros y por ti, por mantener este vínculo que hacemos a través de la radio fuerte y que siempre tengas algún motivo para regresar, sea cualquiera que sea tu situación, tu nombre, tu sexo, tu religión, tu orientación sexual, tu estatus, tu situación económica. Nosotros no pensamos en estas cosas. Abrimos la radio y la abrimos para todos ustedes y hablamos. Colocamos música, pensamos en temas, por supuesto, para complacer al público que nos escucha. No importa esas diferencias. Lo más importante aquí es la necesidad y el deseo, sobre todo, de conectar. Conectar y hacer esto que a lo mejor hoy es la primera vez o es uno de tus primeros momentos escuchando Radio Latinoamérica. Para ustedes, bienvenidos. Pero para los que son asiduos, para los que son fieles a este sonido radial, a esta manera de vivir y hacer la radio, muchísimas gracias también para los nuevos, ¿eh? Agradecemos el contacto desde el primer momento. Pero para los fieles, abrazo fuerte y también deseo de que para todos esta jornada de viernes sea positiva. Espero que tengas planes para el fin de semana, que tengas con quién hablar, con quién compartir un café, caminar, simplemente compartir un trago, ¿por qué no? Porque el fin de semana se puede, o con quién compartir una torta, o con quién salir a entrenar, o simplemente hablar de la vida para conectar, hablar sobre todo de eso, que aunque es importante, muchas veces dejamos en silencio y de alguna manera dejamos entonces que la sensación de que no somos vistos, que no somos escuchados, de que estoy fuera, porque ahora estoy en una situación determinada de mi vida, en un punto determinado de mi vida, me hace sentir un poco como solo. No, para nada. Si estás enfermo, si tienes que estar en casa, si tienes que estar en una institución médica, y de alguna manera también, porque para los que enfrentan problemas de salud, la soledad también se pinta de manera diferente, porque a lo mejor se te dificulta caminar, se te dificulta hacer las cosas que te gustaban hacer antes. Ya no puedes salir a correr, ya no puedes salir a entrenar fútbol o voleibol o balonmano, simplemente tenis de mesa, sentarte en un lugar a jugar ajedrez. Para ustedes también va nuestro abrazo y va nuestro deseo de que encuentre también en la radio, de alguna manera, esa sensación de compañía. Estamos aquí con todo ese propósito, pensando en todos y, por supuesto, para todos. Si alguien se nos queda fuera, por favor, también se vale decir, hey, te olvidaste de mí. Acuérdate que también existimos. Si alguna vez sientes que los amigos, que tus contactos de alguna manera están disminuyendo, toma contacto tú, llama, envía un mensaje. Crea un pretexto para verte. Puede ser simplemente salir a la calle, salir a disfrutar del sol. O puede ser algo más elaborado. Puedes preparar un desayuno para un amigo, para esa persona que necesita saber. O simplemente quedar para un café, con lo fácil que es hacer esto en esta ciudad. O salir a bailar. Pensar en cuántas propuestas tenemos para este fin de semana, incluyendo la fiesta de Radio Latinoamérica mañana 8 de agosto en el John Deed. Y puedes simplemente salir a bailar o ver a otros bailar, si es que bailar exactamente no es lo tuyo, pero estoy seguro que la música sí. La música siempre es lo de cada uno. No importa si es jazz, si es salsa, si es reggaetón, música urbana, música fusión, indie, pop, rock, música clásica. Nosotros estamos abiertos. Y si no es el John Deed, el mañana, el lugar para quedar con alguien que tú quieres, con alguien que agradece su eso, no tengas pena. No tengas pena. Vete a otra de las tantas opciones culturales que hay en esta ciudad, porque lo importante no es que estés con nosotros, lo importante es que estés bien. Nosotros te recibimos de vuelta, sea en la fiesta de mañana o en la próxima que haremos o simplemente en cualquiera de nuestros espacios radiales. Las puertas están abiertas. La sensación de estar acompañado se disfruta mucho y nosotros lo agradecemos. Vamos con más música y lo haremos con sonido que viene directamente de Cuba. A veces sentir de que las cosas llegan a su final o que se están marchitando puede cambiar un poco la perspectiva. Pero lo importante es que si no llega mañana, como dice Francis de Río en esta canción de Interactivo, que no cierre el club. Que no cierra el club nunca. Y nosotros, por ejemplo, la radio, nunca la cerramos. Esto es Interactivo de Cuba con esto que suena así. Si no llego, a mañana.
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2: Seguimos en Radio Latina América disfrutando de la buena música y lo haremos, por supuesto, hasta las 10 de la mañana, al menos en esta emisión de Amanecer Contigo. Vamos a seguir abordando el tema que nos ocupa en esta mañana, que es el tema de la soledad. Lo hemos estado tocando durante toda la semana y especialmente para, de alguna manera, abrir la puerta a la reflexión a un tema que no siempre tocamos. No creo que habitualmente, al menos a mí no me pasa, me resulta también igualmente difícil decirlo de alguna manera cuando me siento solo. Y tengo amigos, por suerte tengo amigos, espero que tú también estés en la misma posición, que tengas personas que te digan, pero ¿por qué no me llamaste? Si no te sientes bien, si te sientes solo, si sientes como que la vida es un poco demasiado, que como que nadie te escucha, comunícate conmigo. Recuerda que estoy aquí para ti. Espero que eso también a ti te pase. Que te pase, pero que te pase por las buenas razones, que te pase por los buenos motivos, que te pase porque tienes amigos que están pendientes también de alguna manera de tu día a día. Es una de las formas más bonitas de decirle a alguien, recuerda que existo aquí para ti. Sí, independientemente de que cada uno tiene su vida, que cada uno tiene sus problemas y sobre todo también, aunque uno esté en una situación complicada, difícil, en un momento tenso de la vida, digamos que estoy a punto de mudarme a una casa nueva, en los inicios de una relación, que necesitamos tiempo cuando estamos en momentos como eso, o comenzando estudios, o simplemente empezando alguna fase de nuestra vida. Pero a pesar de que tú también estás en una situación compleja, recuerda mirar a tu alrededor, mirar a la persona que vive contigo, ¿sí? Porque tu pareja, tu hijo, tus hijos, tus amigos, tus colegas de trabajo también tienen su vida, tienen sus conflictos, tienen sus pesares y no siempre se dice, no siempre se comparte y no es necesario hacerlo, simplemente tener el tacto, tener la manera esa sensible de mirar, de conversar con los otros y decir, bueno, yo ahora no puedo hacer mucho, pero algo puedo hacer. Y algo puede ser simplemente abrazarte, escucharte, tenerte en cuenta, invitarte a una reunión de amigos y decir, ¿por qué no incluir a esta persona? A lo mejor este grupo de amigos, estos tres amigas que vienen, estos tres amigos que van a estar en casa, también pueden de alguna manera conectar. Sale una amistad, bien, no sale, pero nos las pasamos bien, también es válido y correcto. Vamos a seguir y lo haremos con música aquí en esta emisión de viernes que estaremos hasta las 10 de la mañana y lo haremos con música. Agradecemos a todos los que están en sintonía y especialmente les deseamos una feliz jornada de viernes, deseándoles lo mejor para este viernes, para este sábado, que es momento también para conectarse con nosotros y sobre todo para el domingo ese que necesitamos paz, tranquilidad y especialmente recargar las pilas porque el lunes, otra vez, para los que están trabajando, comienza el día a día. Disfrutemos de una voz latinoamericana preciosa. Hay soledades que no se resuelven saliendo de casa. No basta con llamar a alguien, llenar la agenda o rodearnos de gente. Porque algunas soledades nacen de una pérdida, de una ruptura, de una ausencia, de algo que todavía ocupa demasiado espacio. Y en esos momentos, quizás lo más importante no sea apresurarnos a estar bien. A veces necesitamos permitirnos sentir, sí, sentir la soledad. Reconocer que algo nos duele, que extrañamos, que hay una parte de nosotros intentando acomodarse a una realidad nueva. Carla Morrison tiene una manera muy especial de cantar desde ese lugar, sin grandes gestos, sin esconder la fragilidad. Hasta la piel habla desde una emoción profunda, de esas que atraviesan el cuerpo y que no siempre sabemos explicar. Y quizás acompañar a alguien también sea eso, no obligarlo a salir rápido de su tristeza, sino hacerle saber que puede atravesarla sin hacerlo completamente solo. Vamos a escuchar a Carla Morrison, Hasta la piel, en Amanecer Contigo. Buenos días.

Disfrutábamos de Carla Morrison y el sencillo Hasta la piel. Aprovecho entonces la oportunidad para saludar a dos oyentes especiales. Todos aquí son bienvenidos. Pero estas dos personas que sé ahora mismo que me están escuchando, que se han comunicado conmigo, son gente maravillosa. Gente que además muy cercana, gente a que admiro y que quiero y que aprecio. Especialmente porque en mis primeros momentos acá en Radio Latinoamérica me acogieron con los brazos abiertos y siempre con una sonrisa sincera, esa que se agradece. Desde el año 2017 que los saludé por primera vez, quedé encantado con dos colaboradores de la radio, dos buenos amigos de la 105.8 de la FM, Radio Latinoamérica, y aprovecho entonces para saludar a Benke Morgan y a Miguel Latorre, dos colaboradores que siempre, pues, ya lo mencionaba Miguel, le decía, es que de alguna manera ves que a veces mencionas a alguien, piensas en alguien y te llama. Esa también es una manera de combatir la soledad. Piensa en tus amigos, desea bien en la gente que conoces y qué sabes. Si a lo mejor te envían un mensaje, una llamada y te dicen, te estoy escuchando, estoy pensando en ti. ¿Quedamos para un café? Bueno, ahora mismo me están escuchando. Lo del café, Benke y Miguel, yo agradecería que se diera pronto. Puede ser aquí, en los estudios, o en cualquier punto de la ciudad, también en casa. Yo acepto invitaciones, espero que usted también. Agradecemos entonces la sintonía de todos los que están y, por supuesto, especialmente para Benke y Miguel Latorre, nuestros colaboradores que además los martes los pueden escuchar en De Todo Un Poco. Para ustedes también va esto que viene ahora en materia musical. Disfrutemos entonces de más del sonido latinoamericano. Esta es otra voz bella de América Latina y sobre todo que en los últimos años están dando mucho de qué hablar estos chicos. Pero vayamos por el principio. Presentemos los temas como se deben. Estamos hablando de la soledad en estos días, pero también hablamos de las presencias, de las maneras en las que hay que experimentar la soledad, en no forzar, en no obligar o en no obligarnos a no sentir. A veces simplemente hay que dejar sentir, que es la invitación que nos hacía Carla Morrison con esa manera tan bella que tiene de cantar. Pero hay una soledad que puede aparecer incluso cuando estamos rodeados de gente. La de sentir que para pertenecer tenemos que escondernos un poco. Cambiar cómo hablamos, medir demasiado lo que decimos, disimular un acento, modificar nuestra manera de vestir, de movernos, de reírnos o de ocupar un espacio. Y después de un tiempo, eso también cansa, porque pertenecer no debería significar desaparecer. Uno de los caminos para sentirnos menos solos puede ser precisamente encontrar lugares y personas donde podamos presentarnos como somos. Sí, aquí estoy. Buenos días, soy Sandy Capone Ramos, vengo de Cuba y este soy yo. Sí, presentarnos tal y como somos, sin estar corrigiéndonos todo el tiempo. Y soy yo, de Bomba Estéreo, tiene esa energía, un espacio de declaración sencilla y poderosa que dice, aquí estoy, con mi historia, con mi manera, con mis rarezas, con lo que soy. Y después de hablar tanto de la soledad, quizás también necesitamos música que nos recuerde que sentirnos parte de algo comienza muchas veces por no abandonarnos a nosotros mismos. Desde Colombia nos llega Bomba Estéreo y esto que se llama así, Soy Yo, también dedicado a nuestros colaboradores y colegas, amigos de acá de la radio, Miguel y Benke, que nos están escuchando a esta hora y agradezco sobremanera que estén en sintonía en Amanecer Contigo. Soy Yo, Bomba Estéreo, sonando aquí en Radio Latinoamérica. Buenos días.

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1: Comunícate, comunícate con la radio como lo hicieron Miguel y Benke, pero también comunícate con tus amigos, con tus seres, con tu red de contacto, con esa gente que te hace brillar, con esa gente con la que tú puedes ser, como decía el tema de un vestuario, ser tú mismo, ser tú con tus rarezas, con esa manera peculiar que tú tienes, que aunque el mundo entero no te entienda, no importa, tienes valor. Recuerda que el valor que tenemos cada uno de nosotros es que somos seres únicos e irrepetibles. Y la historia que llevamos con nosotros también merece ser vista, escuchada y contada. ¿Cuántas veces no has leído una historia de esos personajes que pueden ser de una telenovela o de algún pasaje, cualquier libro de los que te has leído y tú dices, esto se parece un poco a lo que yo viví. Esto se parece a algo que ya yo escuché de la historia de alguien en mi familia, de algún conocido. Por lo tanto, fíjense, son historias humanas, historias únicas, que lo que tiene de espectacular es que es la historia de cada persona. Y aunque hayamos estado en situaciones parecidas, cada uno de esos matices, cada uno de los contextos, cada una de las causas, de las consecuencias, cada una de las cosas que te llegó a ese punto también te hacen especial, nos hace especiales. Así que sé cómo tú eres, que es también una manera de brillar, de dar de ti y por supuesto de generar presencia y contacto con los otros. Porque desaparecer, adaptarse tanto a un contexto y desaparecer esa esencia, esa manera, ese sentido de la vida, esa manera de expresarte, sea con tu cuerpo, con tu ropa, esa manera de caminar por las calles de Oslo, eso, bueno, que no desaparezca. Se puede ser uno mismo. Recuerda que esto es una ciudad, y una ciudad grande, una ciudad con gente de todas partes del mundo, con tantas culturas, con tantas maneras de vivir, con tantas maneras de pensar, pero lo importante es ser uno mismo sin crear ruido innecesario. Pero si a alguien le parece incómodo que llevas tanto color, que llevas tanta alegría, que contoneas tus caleras, que sonríes, que gesticulas, por favor, recuerda que hay espacio para todos. Lo que no debemos hacer es molestar, pero ser uno mismo sabiendo vivir en armonía con nosotros, también es una manera de combatir la soledad. No desaparezcas, no desaparezcas por nada de la vida. Nosotros te queremos tal cual y como eres. Nosotros también somos como somos. Aquí hay voces de Chile, voces de Argentina, voces de Colombia, voces de México, voces de Cuba, voces de tantas partes, y viene gente de todas partes del mundo aquí a conversar a nuestra radio y a contar su historia, a contar en aquello en lo que creen, en aquello en lo que trabajan, en aquello por lo que luchan y aquello que están construyendo. Y lo hacen con sus voces, con sus historias, con todo aquello que los ha traído a esta radio y sobre todo al punto en que están en sus vidas. Usted no desaparezca por nada del mundo. Cuando te vemos a través de la radio, bueno, ya sabes que no lo hacemos. Para aquellos que nos llevan en su radio portátil, por favor, nos puedes llevar al baño con toda confianza. Nosotros no miramos a través de la radio, no miramos a través del celular, no escuchamos. Simplemente intentamos estar ahí para ti, compartir este momento y sobre todo este espacio radial. Hablando hoy de un tema que nos ocupa, que nos afecta, que nos toca a todos, la soledad y especialmente las maneras de sentirla, de experimentarla y de combatirla. Porque se puede de alguna manera dejar que otros también ayuden un poco a sacarnos de esa sensación de soledad. Agradecemos muchísimo, especialmente los contactos de los amigos que nos hacen sentir acompañados, también a nosotros aquí en la radio, a los que nos acompañan en nuestros eventos, a los que nos siguen en las redes sociales, que es también una manera de acompañar. Pero a veces esas maneras de compañía tan sutiles, a veces superficiales, no llenan, no complementan del todo. Por lo tanto, más allá de lo que hay en las redes sociales, más allá del contacto que se tiene a través de cualquiera de las plataformas que utilizamos para comunicarnos, por favor, intente tocar a los suyos, intente verlos, sí, aunque sea por una videollamada, FaceTime. Lo cierto es que es muy bueno poder escucharnos, vernos, y si se puede escuchar, ver y tocar a la misma vez, muchísimo mejor. Agradezco cuando apareces así, de cuerpo presente, frente a mí, oliendo con ese tu perfume natural, sonriendo de esa manera que lo haces y abrazándome de esa manera tan fuerte que tú lo haces, y yo también te correspondo. Te correspondo porque el afecto es mutuo. Espero que tengas gente para hacer eso. Gente para querer, gente para abrazar y sobre todo gente para acompañar esta vida nuestra que no tiene por qué vivirse en solitario. Vamos a la música. Dejemos que la música hable, que nos haga respirar y sobre todo que nos haga pensar. Hay momentos en que uno se siente pequeño frente a todo lo que está viviendo. Puede ser después de una pérdida, durante una enfermedad, cuando llegamos a un lugar nuevo y todavía no sabemos muy bien dónde apoyarnos. O cuando simplemente hemos acumulado demasiado cansancio y ya no podemos seguir fingiendo que todo está bien. Pajarito Colibrí, de Natalia Lafourcade, tiene esa delicadeza. No habla desde la fuerza entendida como dureza. Habla desde otra cosa, desde la posibilidad de seguir moviéndonos, aunque sea poco. De buscar refugio, de acercarnos a lo que nos alimenta, de proteger lo que todavía está vivo dentro de nosotros. Y quizás eso también sea importante cuando hablamos de soledad. Entender que no siempre necesitamos resolverlo todo de una vez. A veces basta con un pequeño movimiento, una llamada, una caminata, una persona, un lugar al que volver. Como un colibrí que sigue buscando dónde posarse. Natalia Lafourcade y Pajarito Colibrí sonando aquí en Radio Latinoamérica. Buenos días.

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1: Quédate con nosotros, que agradecemos tu compañía y sobre todo porque ya estamos en los minutos finales. Ya nos quedan, ¿qué? 20 minutos, 19 minutos. Así que un ratico más, ¿por qué no? Es viernes y el cuerpo lo sabe y esperemos también de que tu corazón, tu cabecita también lo sepa y que hayas planificado con tiempo cositas para hacer. Y si no, igual, estás a tiempo. El día está recién comenzando y cada amanecer es una oportunidad para comenzar, una oportunidad para enrumbar el camino. ¿Cuántas veces no te habrás dicho? Yo me lo digo a veces, de vez en cuando. Bueno, hoy es un buen día para comenzar, un buen día para comenzar a hacer ejercicios, un buen día para comenzar a leer, que hace un tiempo ya que no me leo un buen libro. Hoy es un buen día para quedar con esa persona con la que quiero ver o simplemente para hacer un plan. Tomar tu teléfono o simplemente tocar la puerta, ¿no? Eso es si hay mucha confianza, si...

Donde quiera que estés aquí en Noruega, pero también donde quiera que estés en el resto del mundo. ¿Nos estás escuchando en Radio en América Latina? Lo agradecemos. Sería ya muy temprano, ¿no? ¿Verdad? Algunos están 6 horas, 7 horas, 8 horas atrás, pero igual no importa si estás utilizando tu madrugada para escucharnos. Ojalá que luego tengas tiempo para descansar, porque hay gente que trabaja en todos los horarios, hay gente que descansa en otros horarios en los que nosotros estamos simplemente disfrutando del sol, pero lo cierto es que lo importante es poder tener con quién conectar. Y si te sientes solo, recuerda que salir y dar un primer paso también es una manera de conectar con otros, de estar en un sitio donde tú sabes que la vida ocurre en todas partes, también ocurre en tu sofá. Pero si te sientes solo, si necesitas algo más que no lo puedes obtener ahí, levántate con tu taza de café, levántate con tu taza de té, no importa, párate en el balcón, párate por la ventana, saca la cabeza, siente el fresco y di, hoy es un buen día. El sol no está tan fuerte como días atrás, pero lo cierto es que la temperatura es fresca, es agradable y también es excelente para salir y disfrutar de lo que esta ciudad te ofrece. La vida transcurre aunque nosotros estemos en pausa. Y recuerda que el tiempo no se detiene. La vida pasa. No dejes que se te vaya. El descanso es válido y necesario. Ojo, que no estamos en contra del descanso. Descansar es, y será algún tema también en nuestras emisiones, descansar es súper necesario. Estar solo, tomarse ese tiempo para uno, sobre todo por las mañanas, importantísimo. Pero si además, sabes cuando comienzan y terminan esos momentos para ti, ese momento para, no sé, ponerte una mascarilla y cuidar de tu belleza física o simplemente de ponerte un poco de crema en los pies porque has notado que están los pies un poco resecos, ese tiempo para cuidarte, ese tiempo para cortarte las uñas y decir, bueno, para tener mis manos más bellas, más lindas, más accesibles, de ponerte cremita en las manos. Porque por tu trabajo, que utilizas a lo mejor herramientas o te expones al agua caliente o a temperaturas más frías y la piel se te irrita, ponerte cremita en las manos para cuando tú mismo te toques, para cuando tú mismo te acaricies, para cuando tú mismo te restriegues en la ducha con tu esponja, con tu jabón, con tu aceite. También tú sientas una sensación agradable. Y si tienes a quién abrazar, si tienes a quién ponerle cremita en los pies, a quién restregarle la espalda, a quién secarle el cabello, a quién darle un masaje, por favor, cuídate las manos, cuídate a ti mismo y sobre todo también cuida a esa persona con la que tú estás. Eso se agradece. El cuidado personal es importantísimo, pero también cuidar a las personas que están alrededor de nosotros mucho más. Mírate con cariño, pero mira al que te acompaña cada día también con el mismo cariño. Agradece. Mírala y míralo a los ojos. Mira a tu pequeño, mira a tu pequeña. Mira a tus colegas de trabajo y sonríe para ti. Aunque no lo digas, sonríe para ti. Dice, qué gente afortunada me acompaña en esta vida. A veces cuando vengo a la radio y estoy solo aquí en el estudio, como ahora mismo, digo, cuánta gente afortunada puede entrar por la puerta de este estudio. Mis colegas de la radio, pero cuánta gente también, gente buena, gente maravillosa, gente creativa, gente con una historia, gente con éxitos y con derrotas, gente con alegrías y con tristeza, gente de, como tú y como yo, gente de carne y hueso, no gente de las redes sociales, no, gente como tú y como yo, que vive, que llora, que trabaja, que lucha, que se esfuerza, que se enferma, que se cura, que se cae, pero que se levanta, que termina una relación, pero que comienza otra, que termina, pero que sabe sobre todo comenzar. Y a veces también terminar algo es una manera de apostar por nosotros, apostar por nuestra vida. Gente sensata, gente que piensa, gente que no tiene miedo a sentir y sobre todo gente que no tiene miedo a mirarse. Mírate en el espejo tal cual y como eres. Toma ese ejercicio como algo tal vez no diario, si te espanta, pero párate desnudo frente al espejo. Y sí, párate desnudo frente al espejo, sin esconder la barriga, sin ponerte de perfil, porque a lo mejor el perfil te ayuda. Párate desnudo frente al espejo y mírate. Mírate con cariño. Aprecia cada cicatriz, cada arruga, ¿sí? O tal vez cada músculo, si es de los que estás fibroso porque entrenas mucho. Pero apréciate tal y como eres, con tus canas,

con tus labios gruesos, con tu color de piel, con tu estatura, con tu peso corporal. Apréciate tal y como eres, que eso, apreciarse a uno mismo, disfrutarse a uno mismo, quererse a uno mismo, también es una manera de abrazarse y decirse, no estoy solo, porque yo estoy conmigo mismo. Pero también, por supuesto, busca a otros para conectar, para compartir tu historia, porque hay quienes pueden aprender de tu historia. Tienes tantas cosas por contar, porque has vivido tantas, incluso esas que tú dices, pero esta etapa de mi vida que fue puro sufrimiento, fue puro drama, de eso también se aprende. De esa etapa de mi vida que fue una fase para llegar al punto donde estoy hoy, que soy una mujer o un hombre de éxito, de esa fase también se aprende. Nosotros contamos historias y esperamos que también ustedes, los que vengan a esta radio, nos cuenten la suya con sinceridad y sobre todo con muchísimo amor y muchísimo orgullo por la historia que han vivido. Siéntete orgulloso de ti. Quiérete a ti mismo, que es la primera etapa para vencer la soledad, porque te acompañas en esta vida que tenemos, que tal vez es una, pero tal vez hay varias. No lo sé. Ojalá que sí. Ojalá que nos volvamos a encontrar otro día, en otro momento o en otra vida. Y si nos podemos recordar, decir, yo te conocí a través de la radio. De hecho, me resultaba muy curioso porque hace unos días atrás caminaba con una amiga y me encuentro con otra amiga. Otra amiga que conocí a través precisamente de esta radio. Y lo agradecí sobremanera. Y cuando contaba la historia, volver atrás, eso de que recordar es volver a vivir, sí. Pero también puedes recordar para aprender, para revisar, para rectificar recuerdos. Porque a veces omitimos, suprimimos cosas que nos entristece, que nos hace sentir solo, que nos hace sentir raro, y simplemente lo ocultamos. Y lo ocultamos tanto que luego es como si no hubiese existido. Pero cuando recordamos para volver a vivir, como las cosas buenas, como cómo conocí a una persona, y recordar que fue a través de esta radio, me dio una sensación de alegría enorme y sentí esa calidez que estas 2 horas de estudio de lunes, miércoles y viernes en Amanecer Contigo, aquí compartiendo el tiempo y el inicio del día contigo, haciendo lo que dice el título del programa, Amanecer Contigo, también es un tiempo valioso. Yo agradezco sobremanera tu compañía. Espero que tú también agradezcas la nuestra. Vamos a disfrutar de la música. Yo les propongo, es que hay tanta buena música. A veces quisiera ponerlo todo de golpe, sí. Un tema detrás de otro y ni siquiera hablar. Vamos a poner música para disfrutar. Y dejemos, bueno, yo voy a dejar que esta voz se presente sola. Porque hay voces latinoamericanas que no necesitan presentación. Especialmente porque su voz, su manera de cantar, su historia, su presencia también de alguna manera se identifica y se reconoce. Dejemos que suene en Radio Latinoamérica esto que se llama así. Soy pan, soy paz, soy más. Mercedes Sosa.

0: Disfrutamos de Mercedes Sosa, esa voz grande de América Latina, esa voz grande que viene del sur, esa voz grande que nos pertenece a todos. Es porque no se puede decir que Mercedes Sosa es de aquí o de allá. Mercedes Sosa es de todos. De todos porque los latinoamericanos la abrazamos, la tuvimos mucho como estandarte y la tenemos todavía como un referente de lo mejor de la canción que habla con sinceridad, que habla con el corazón. Porque así hablamos nosotros. Ojalá cuando usted escuche esta radio en cualquiera de nuestros programas, sienta lo mismo que sentimos nosotros cuando escuchamos la canción de Mercedes Sosa, cualquiera que sea sus canciones, porque es la manera de decir, la manera de cantar. Y espero que tú también seas de esos que defiende tu manera de vivir. No importa cómo seas, no importa cómo seas, preséntate tal cual y como eres. Por supuesto que lo que hay que tener en cuenta es no molestar al otro innecesariamente. Pero si lo que molesta es nuestra presencia, nuestra manera de ser, nuestro color de piel, nuestro sexo, nuestra orientación sexual, nuestra manera de pensar, el partido político por el cual votamos, los valores que defendemos, por favor, tiene que haber espacio en este mundo para todo, porque somos una paleta de colores amplísimas. Hay blancos que no se parecen a otros blancos y hay tonos de negros que no se parecen a otros tonos de negro. Y por lo tanto, todo lo que hay por el medio, todo lo que hay por el medio de esa riqueza de colores, azules, verdes, amarillos, rosados, marrones, de todo eso y con todos sus matices, con todas sus maneras de presentarse, nosotros lo agradecemos. Preséntate tal cual y como eres. Lo único que tienes que tener en cuenta es de no molestar simplemente porque sí. Pero si lo que molesta es quién tú eres, simplemente por existir, aférrate a eso. Existe y brilla. Y brilla y hazlo con la misma fuerza que Mercedes Sosa en esta canción enorme, Soy Pan, Soy Paz, Soy Más, nos recordaba sobre todo eso, que somos mucho más que soledad, somos mucho más que tristeza, somos más que la situación difícil por la que atravesamos, somos más que la familia que dejamos atrás o que la vida que abandonamos, porque somos mucho más, somos memorias, somos afectos, somos capacidad y somos todo, sobre todo somos personas, personas que estamos vivas y por lo tanto esta vida es para vivirla. Nosotros estamos ya en los minutos finales de Radio Latinoamérica, de Amanecer Contigo en Radio Latinoamérica, y prácticamente que no queremos terminar. No quiero terminar, pero todavía nos quedan unos minutos que, por supuesto, vamos a aprovechar al máximo.
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0: Y ahora sí. Vamos a cerrar, solamente queda tiempo para una última reflexión, saludar a todas las personas que ahora mismo están en sintonía, para los amigos que nos escuchan. Nosotros abrazamos a todos, a los que nos escuchan acá en Oslo, en cualquier punto de la ciudad, a los que a lo mejor se conectan desde Frogner, desde Loren, desde Brinsen, desde Holmenkollen, de los que nos escuchan a lo mejor un poco más afuera de las fronteras de Oslo, desde la comuna de Oslo, y nos escuchan desde Bærum, desde otras ciudades, porque nos pueden escuchar también por internet. Para todos ustedes, mexicanos, argentinos, venezolanos, colombianos, peruanos, guatemaltecos, hondureños, nicaragüenses, de Trinidad y Tobago, puertorriqueños, haitianos, cae acá. Por supuesto, para los dominicanos, para los cubanos, para todos los que nos escuchan, para los que están aquí, chilenos, argentinos, para los que nos escuchan, españoles, también portugueses, cualquiera que sea tu nacionalidad, cualquiera que sea tu lugar de origen, pero que estás aquí y conecta con esta radio, para ustedes también los buenos días. Agradecemos que nos escuchen, especialmente para aquellos que nos mandan mensajes y nos dicen, te estoy escuchando, me gusta el programa, me alegra que te guste, me hace sentir muy feliz y sobre todo, me hace sentir muy acompañado saber que estás del otro lado de la radio. Recuerda que estamos aquí para eso, para acompañarte. Pero si tú además cuidas de nosotros y nos haces sentir acompañados, entonces ahora sí, esto tiene muchísimo más sentido. Vamos a cerrar y lo haremos, por supuesto, como siempre hacemos, con música. Con música y con estas reflexiones que no terminan aquí. Recuerda que aquí no damos recetas, no damos recetas ni soluciones, ni ponemos punto final. Aquí ponemos punto y seguido, dos puntos, tres puntos suspensivos. Abrimos un guión, abrimos un paréntesis para que usted complete. Porque lo más importante, como dice el refrán de que nadie escarmenta por cabeza ajena, por supuesto, lo más importante sucede dentro de tu cabecita, dentro de tu corazón y sobre todo, especialmente en las actitudes que tú tomas cada día para hacerte la vida mejor y sobre todo aquellas personas que te acompañan. Llegamos al final de esta emisión. Después de hablar de la soledad, de las pérdidas, de las ausencias, de quienes llegan a un país nuevo, de quienes envejecen con una red más pequeña y de esas etapas en que cuesta encontrar compañía, quizás podamos quedarnos con una idea sencilla. A veces no necesitamos que alguien resuelva nuestra vida, para nada. Necesitamos que nos vea. Necesitamos que nos mire con atención, que note cuando estamos bien y también cuando no. Que permanezca y necesitamos, por supuesto, una mirada que puede ser una forma de presencia. Puede decir, estoy aquí, te reconozco, importas. Y me parece bonito cerrar este tema precisamente desde ahí, con tres voces cubanas muy distintas, pero profundamente conectadas con nuestra música. Leoni Torres, Alexander Abreu y Kelvis Ochoa. Una canción luminosa para despedirnos no desde la soledad, sino desde el encuentro. Gracias por acompañarnos durante estas emisiones de Amanecer Contigo y ojalá también nosotros hayamos podido acompañarte un poco. Esto es esto que suena ahora, que va a sonar a continuación y con lo cual nos vamos a despedir, es Tu Mirada. Leoni Torres, Alexander Abreu y Kelvis Ochoa cerrando esta emisión de viernes y por supuesto, de alguna manera diciéndote muchísimas gracias por estar aquí, por acompañarnos. Mi nombre es Sandy Carbonell Ramos y esto que ya termina y que debía haber terminado hace unos segundos atrás es Amanecer Contigo. Amanecer Contigo, un espacio para hablar de la vida, que es el tema que nos ocupa y sobre todo para escuchar buena música. Kelvis Ochoa, Alexander Abreu y Leoni Torres sonando aquí en Radio Latinoamérica. Hasta la próxima vez. Feliz fin de semana.

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1: Y ya estamos de vuelta aquí en Radio Latinoamérica, FM 105.8, programación de la tarde en la radio. Saludamos a los oyentes que nos siguen por la FM 105.8, por la banda digital DAB y también a nuestros amigos que nos siguen en otras ciudades, tanto aquí en Noruega como en Europa, por nuestra señal online. Recuerde que puede entrar en nuestro sitio en internet www.radiolatinamerica.neo. Allí puede escuchar la radio en vivo y en directo, donde sea que se encuentre. Bueno, tenemos gratas visitas aquí en el estudio esta tarde, señoras y señores. Nos acompaña la periodista Maite Vizcarra. Le vamos a contar un poquito acerca de ella. Ella tiene una trayectoria muy destacada como gestora de proyectos en TIC, Transformación Digital y E-Democracy. Buenas tardes para ti, Maite. Gusto de saludarte. ¿Cómo estás?
2: Hans, un gusto estar contigo aquí en Oslo y felicitarte por este espacio, en verdad que es tan importante para la comunidad latinoamericana que vive en este país, ¿no? De escucharnos en nuestro mismo idioma seguramente es una manera de seguir vinculados a nuestras raíces, a nuestros países y sobre todo a nuestra manera de ser, ¿no? Nuestros valores, en fin, a pesar de que este es un gran país, uno nunca deja de ser, como dice la radio latinoamericana, ¿no?
1: O igualmente, muy contento, muy agradable tenerte aquí en la radio, porque tú eres una persona de radio, de televisión, de prensa, muy destacada en tu país de origen, en Perú. Más ratito nos vas a contar un poquito en tus últimos proyectos, entre otros, pero la primera pregunta, ¿cómo aplicas tu experiencia en tu labor académica como catedrática en escuelas de gobierno como la USMP en Perú y también aquí en Noruega?
2: Sí, sí. En efecto, Hans, en el Perú tengo la suerte de tener muchos espacios de comunicación. He tenido programas de televisión en la cadena nacional, algo como el ENERCO acá. Uh-huh. Y constantemente me invitan allá a opinar de la situación de mi país y vinculado con la tecnología, ¿no? Pero particularmente a mí me parece interesante hacer las comparaciones con un país como Noruega, porque como tú sabes, este país está muy bien rankeado respecto de temas vinculados a democracia, ¿no? Si tú ves los índices de democracia de, por ejemplo, The Economist o el Foro Económico Mundial, la OSD, los primeros siempre son los nórdicos y Noruega siempre sale allí puntera, ¿no? Entonces cuando yo hago estas clases en el Perú, en fin, a mí me invitan ahí en Latinoamérica, Costa Rica, etcétera, en España, lo que yo trato de hacer es un comparativo contra lo que hay aquí en Noruega y lo que pudiésemos aplicar en nuestros países con las respectivas salvaguardas, ¿no? Porque a veces uno quisiera replicar todo lo que pasa aquí en Noruega, pero no es tan fácil, ¿no? Porque claro, aquí hay una tarea previa que nosotros tenemos que hacer todavía en nuestros países para empezar, que hayan menos diferencias, ¿no? Eso no quiere decir que dejemos de ser diferentes, pero que por lo menos todos estemos en el mismo nivel de partida para poder ir creciendo, ¿no? Entonces, cuanto más asimetría social hay, es muy difícil llegar a consensos. A veces cuando yo les cuento aquí, y tú también lo sabes, a la gente de Noruega, ¿por qué pasan cosas tan raras en mi país, en el Perú? Como por ejemplo, haber tenido cerca de 11 presidentes en 5 años, es una locura, nadie entiende eso. Pero igual tampoco entienden cómo en Chile pueden haber polarizaciones tan fuertes que los llevan a debatir si debe o no debe aplicarse una constitución, o lo que pasa en la Argentina, en donde también hay una crisis económica. Entonces esas situaciones que son tan lejanas para este país nos sirven para hacer comparaciones y ver qué podemos aplicar dentro de las diferencias, ¿no?
1: Perfecto. Y además de gestionar tecnología, eres una activa líder de opinión, escribiendo columnas para el diario El Comercio y La República, también impulsando espacios como Ruta CTI o 4D. ¿Cómo influye el análisis coyuntural y político en el desarrollo de políticas tecnológicas en el Perú?
2: Muy buena pregunta. Sí, mira, lo que pasa es que esos son temas que a veces son muy lejanos a la gente común y silvestre, como diríamos, porque claro, se siente que la tecnología la tenemos ahí a la mano, pero no somos conscientes, por ejemplo, en el caso de la radio, ¿no? Que tú necesitas una licencia, que alguien te autorice para poder utilizarla, ¿no? O en el caso de internet, que ahora se ha puesto tanto de moda la inteligencia artificial, saber cómo funciona la inteligencia artificial para que tampoco vayas a estar aplicando sesgos. La inteligencia artificial en particular parece que lo sabe todo, pero en verdad replica mucho de nosotros, ¿no? Entonces, no saber esas cositas te pueden llevar a tener un uso no adecuado de la tecnología. Entonces, cuando yo voy a hacer estos programas, como has dicho, Ruta CTI o el 4D, que es un programa de opinión, dicho sea paso, lo tengo con otros dos compañeros, con un periodista muy destacado en el Perú, Augusto Álvarez Rodríguez, y Jorge Yamamoto, que es un psicólogo muy, muy reputado allá. Lo que tratamos es de contextualizar, ¿no?, la noticia, para que la gente lo entienda mejor.
1: Muy bien. ¿Y cómo? A ver, tú eres fundadora de la plataforma, a ver si lo digo bien, Textulia.
2: Textulia.
1: Textulia. Uh-huh. Fundadora de esta plataforma, entonces. ¿Y cuál ha sido el mayor desafío para lograr que las startups peruanas adopten e integren tecnologías exponenciales de innovación?
2: Sí. Tú sabes que eso, lo de las startups, fue muy interesante para nosotros cuando vimos que Noruega podía ser un país al cual podríamos traer startups. Acá tú sabes que hay un festival de innovación, el Oslo Innovation Week, ¿no? Uh-huh. Y hemos hecho hasta 3 misiones tecnológicas trayendo a empresarios peruanos, startups peruanas, para que traten de hacer negocios con startups noruegas, ¿no? Uh-huh. Y de ese intercambio, por ejemplo, el Kongsger Gruppen, uh-huh, ¿no?, logró llegar al Perú. Mira. Y se llevó a sus robots, estos autónomos, a la minería. Entonces hemos hecho que de alguna manera se vinculen Noruega y el Perú con estos proyectos. Y claro, lo importante para estas startups de Latinoamérica, Chile también tiene muy buenas startups. Por startups entendemos estas empresas tecnológicas que crecen rápido, ¿no? Creo que es la posibilidad de ampliar su mercado, ¿no? Este es un gran país, pero lo que alguien me decía alguna vez es que como tiene todo resuelto, el espíritu de innovación o de emprendimiento no es tan fácil que aparezca, ¿no? Entonces, ver a gente que sí lo tiene les ayuda a poder desarrollarlo, ¿no?
1: Oye, antes de seguir, Maite, me gustaría, sí, que los oyentes te conocieran un poquito más, porque aquí he encontrado tu perfil profesional y también la educación que tú tienes, ¿no? Y importantísimo dar a conocer aquí, destacar tu especialidad. Especialidad en consultoría, dice aquí, y también transformación digital, como decíamos antes, y democracia digital, y adopción de tecnologías exponenciales.
2: Ahí estamos, sí. Lo más exponencial, Hans, que hemos hecho ahora es usar la IA en las elecciones del Perú.
1: Imagínate.
2: Tú sabes que en el Perú hubieron 33 candidatos a la presidencia, una locura. 33 personas querían ser presidentes en el Perú, una locura. Entonces, y además esos 33 partidos políticos tenían que llevar congresistas en un número de cerca de 150 o ciento y pico. Una locura, no había manera de cómo poder encogerlos. Entonces, ¿qué hicimos? Usamos la inteligencia artificial para ayudarle a que la persona sepa a quién escoger mejor. Y esa plataforma se llamó Revisa tu Candidato, fue muy exitosa. Y por ejemplo, ahí hay un caso de cómo uso esos conocimientos para que la gente pueda como se dice en economía, estudiado economía, la información sea más simétrica, ¿no? No hayan tantos elementos que nos lleven a la confusión, ¿no? Entonces yo creo que ahí hay una aplicación interesante de la inteligencia artificial para un caso concreto que fue justamente las elecciones del Perú, que han sido inéditas por el volumen de candidatos, ¿no?
1: Increíble. Bueno, seguimos entonces, ya que nombrabas la educación también, la formación. Tú posees una maestría en economía por la Universidad de Barcelona y un bachillerato en cultura y sociedad aquí en la Universidad de Oslo. O sea que estudiaste aquí en Noruega.
2: Estudiamos, hemos convalidado cursos, ¿no? Y claro, lo que tiene interesante esta ciudad es que la tecnología la ve como un elemento no solamente técnico, sino social, ¿no? O sea, ¿qué hacemos con lo digital para justamente dar mejores servicios, ¿no?
1: Y acerca de tu docencia, estás ejerciendo como catedrática en escuelas de gobierno de Perú. Sí. Como en la Universidad de San Martín de Porres, USMP, y de España, en la Fundación Ortega y Gasset.
2: Así es, sí. Bueno, di clases mucho tiempo en la Universidad San Martín de Porres. Tú sabes que nosotros tuvimos un presidente que se llamó Alan García, muy conocido. Él, antes de ser presidente, fundó una escuela de gobierno. Uh-huh. Y tuve la suerte de dar clases en esa escuela de gobierno. Ya después, cuando vine a vivir acá a Noruega, estuve dando clases también en España a través de la Fundación Ortega y Gasset. Pero ahora en el Perú estoy vinculada con una universidad más de negocios que se llama Universidad del Pacífico, ¿no? Y bueno, yo siempre estoy tratando de, o en las universidades o a través de las redes sociales, ayudar un poco a aportar dentro de lo que se puede, ¿no?
1: Y en el caso de tu estudio aquí en la Universidad de Oslo, ¿de qué manera esta etapa académica aquí en el país moldeó tu visión multidisciplinaria de la sociedad y la tecnología?
2: A mí lo que me gusta de este, como decía, del país y en general de toda la zona nórdica, es que la tecnología es un elemento que no es solamente vinculado al uso de un aparato o de un recurso, digamos, de infraestructura digital, sino que tiene que ver con justamente qué hacemos con ese instrumento, ¿no? Entonces yo te ponía el ejemplo de, por ejemplo, la inteligencia artificial o el uso de las tecnologías digitales para mejorar la participación ciudadana. Entonces, digamos que todos esos elementos tienen que ver con justamente darle un contexto a ese uso, ¿no?
1: Y actualmente operas principalmente desde Oslo, impulsando puentes de innovación. ¿Y qué aprendizajes o buenas prácticas del modelo nórdico de digitalización crees que son claves para adaptar al contexto peruano?
2: Sí, bueno, para ser totalmente transparente, ya no estoy en el Perú, Hans. Viví acá un buen tiempo. Mejor dicho, ya no estoy acá en Noruega, perdón. Ya estoy ahora en el Perú. He vuelto aquí para una visita. Obviamente, siempre tengo muchos contactos. Estoy preparando otra vez una nueva misión tecnológica para finales del año. Y claro, siempre mantengo esta relación. Por eso también te agradezco mucho este espacio. Y ahora el headquarter, para decir en inglés, está en el Perú, pero desde ahí hago cosas para Noruega, también hago cosas para Costa Rica. Así que siempre tratando de buscar el vínculo, ¿no?
1: Claro. Oye, o sea, ¿tu centro de operaciones actual no es Oslo?
2: No, ya no.
1: Está en la patria.
2: Así es. Yo creo que en verdad hay mucho por hacer en nuestros países todavía, Hans, ¿no? Y claro, el Noruega es un gran país. Pero probablemente las personas como tú o los que nos están escuchando que tienen esa posibilidad de vivir aquí también podrían ayudar a que sus países mejoren con esa relación, ¿no?
1: ¿Y cuáles serían tus proyectos más específicos o tal vez metas principales que están impulsando hoy en día cuando estés de vuelta allá en Perú?
2: Sí, en particular he venido aquí porque hay mucho interés de Noruega en proyectos vinculados al cambio climático, a la Amazonía, ¿no? Y en efecto, ese tipo de proyectos también tiene un componente de tipo social o vinculado con la democracia, ¿no? Como tú sabes, en algunas zonas de la Amazonía de nuestros países, ha aparecido lamentablemente economías ilegales o economías que están vinculadas con la depredación de los árboles, depredación forestal. Entonces esa situación genera un problema social muy grande que incluso puede llegar a financiar campañas políticas, ¿no? Entonces es importante usar la tecnología para poder saber, por ejemplo, un candidato o una persona que se está postulando a una alcaldía o a una o a un gobierno regional, etcétera. Entendamos de dónde consigue dinero para financiar esa campaña, ¿no? Porque a diferencia de otros países, en el Perú ese tipo de cosas a veces es un poco es opaca. Y bueno, la tecnología se utiliza justamente para clarificarla, ¿no? Y aquí hay interés en poder aplicar esas prácticas, y eventualmente he venido para eso, para explorarlas, ¿no?
1: Hoy podríamos conversar un poquito acerca de la relación, la cooperación Perú-Noruega. A través de tu proyecto Tectulia, tú conectas directamente los ecosistemas de innovación entre los dos países. Uh-huh. ¿Y qué oportunidades reales de transferencia tecnológica o inversión ves tú a corto plazo entre Perú y Noruega?
2: Sí, mira, hace un par de años hicimos una misión tecnológica, ya no tanto con empresas, sino con instituciones públicas. En el Perú hay una organización que se llama ITP, es el Instituto Tecnológico de la Producción, del cual tuve la suerte de ser miembro de su consejo directivo. Entonces, cuando estuve allí como miembro de su consejo directivo, trajimos a miembros del Instituto Tecnológico de la Producción, que es un organismo público del Estado, hasta Noruega para suscribir convenios con el SINTEF y con NIBIO, ¿no? En NIBIO, que es este centro de tecnología vinculada a la acuicultura, a la agricultura, y el SINTEF, muy, muy importante en todo el tema pesquero, ¿no? Entonces, claro, imagínate, se lograron hermanar dos centros tecnológicos para promover proyectos vinculados a acuicultura en el Perú y también para el uso de, digamos, en este caso, satélites para identificar justamente zonas de cultivo, ¿no? Eso fue, un ejemplo interesante de cómo es que dos ecosistemas se pueden vincular a través de un proyecto en concreto. Y bueno, creo que de eso se aprendió mucho, ¿no?
1: Muy bien. Y tu visión a futuro, teniendo una base de operaciones internacionales en Oslo y proyectos locales en Lima, ¿cómo proyectas continuar fortaleciendo este puente digital e impulsando a la e-democracy en la región en los próximos años?
2: Bueno, eso es lo que me encantaría, en verdad, y te agradezco otra vez, Hans, este espacio. La idea es poder aprovechar las lecciones que aquí ya se han desarrollado en Noruega. Aquí tienen un nivel alto de digitalización, pero sobre todo existe el valor de la transparencia, ¿no? Se valora mucho que los funcionarios públicos sean transparentes. Hay muchos procesos, digamos, vinculados a la gestión del Estado que todo el mundo conoce, y en nuestros países todavía eso es medio oscuro. Entonces la idea es identificar esas buenas prácticas para poder aplicarlas en el Perú a través de la tecnología, ¿no? Y con suerte pienso que podríamos lograr algo prontamente, ¿no?
1: Oye, una pregunta. aquí en la radio, los amigos peruanos, la colectividad es muy activa, muy orgullosa de sus raíces, conservan sus tradiciones y están celebrando, por ejemplo, el Día Nacional de Perú, el Día de la Independencia, que exactamente fue el 28, y te digo que lo celebraron con bombos y platillos, claro, con fiesta, con banda, claro, con su bandera. Aquí en la radio estuvo el embajador de Perú, también el jefe consular, claro, estuvo con nosotros aquí. Y muy ameno, mucho saludo a nuestros amigos peruanos, muy orgulloso y felicitarlos por todas sus actividades. Te estaba contando hoy también que tenemos un equipo de fútbol de los peruanos que se llama Matadores FC.
2: Ya.
1: Unos 10 días atrás tenían su propio campeonato latinoamericano de fútbol aquí en Holmlia, en Javiquetú. Nuevamente, muchachos, felicitaciones por esta iniciativa. Todo salió muy, muy bien a pesar de la lluvia que teníamos.
2: Mira, jugaron contra todo.
1: O sea, 6-7, claro, 7 equipos que participaron, equipos de Chile, de Bolivia, de un equipo polaco, y muy bien organizado todo. Entonces, ¿cómo celebras tú el Día Nacional de Perú? ¿Qué significa para ti como peruana ese día?
2: Bueno, en verdad, siempre es una oportunidad para para poder esto acercarse a la tierra donde uno nació, ¿no? Y comprometerse con sus destinos, ¿no?
1: ¿O porque te tocó aquí en Noruega este año?
2: No, me tocó en Israel.
1: ¡Ay! Estuviste para allá.
2: Me tocó en Israel. Estaba, de hecho, la semana pasada estaba allá, ¿no? Y, uh-huh. y claro, pero a la distancia uno siente más a su país, creo, ¿no, Hans? Sí. A veces uh-huh. uno no es tan patriota, pero cuando viajas y vives uh-huh. afuera, te sientes más parte de tu país, ¿no?
1: Y era justamente esa mi pregunta, ¿no? Porque tú has vivido aquí en Noruega anteriormente y tal vez has experimentado en carne propia ese sí. sentimiento que muchos compatriotas sienten cuando están... Sí. Muy, imagínate la distancia que estamos en lo más al norte y Perú está al otro lado del planeta, ¿no? Mm-hmm. Es bastante lejos.
2: Sí.
1: ¿Qué es lo que más extraña a un peruano cuando se encuentra, en el caso tuyo?
2: Mira, este... Es bien curioso. Yo creo que lo que más extraña... Es la comida. Sí. Va a parecer una cosa tonta, pero como nosotros nos hemos acostumbrado en el Perú a hacer todo con la comida, la comida es un pretexto para celebrar. Por ejemplo, si ganan el partido, se van a comer. Si ya la niña hizo la primera comunión, se van a comer. Si cualquier cosa es con comida. Uh-huh. Y claro, acá en Noruega también se come muy bien, ¿no? Pero digamos que tiene su característica particular eso. Y lo otro que también, aunque no creas, se extraña, pero por contraste, es un poco esa suerte de desorden que te genera vivir en países que están en desarrollo, pero que al final del día le dan una velocidad a las cosas, ¿no? Aquí en Oslo y en Noruega todo es más lento, ¿no? Interpretas el slow down... O sea, todo es más lento, está el ique estrés, entonces tómatelo con calma. Entonces, al comienzo, venir de una velocidad como la que tenemos en nuestros países, que hay que moverse, que sí, que esto, que el otro, porque o sea, hay que hacer que las cosas funcionen. Venir acá, que es otra velocidad, eso es lo que te choca, porque tú vienes como con mucha velocidad y de pronto, no, tranquilidad, despacio. Y ese tema es lo que a veces uno dice, bueno, sí. Tranquilidad, porque acá todo funciona, mientras que allá no funciona.
1: ¿Te acostumbras a esa tranquilidad? O...
2: Es como que hay que hacer un switch, ¿no? Mm. Cuando vengo acá, me vuelvo a Noruega y cuando voy allá, vuelvo otra vez, ¿no? Pero hay que hacer ese switch que en verdad es interesante, ¿no? Porque en verdad tenemos suerte de vivir en las antípodas, ¿no? Al menos en mi caso, este es un país en donde la confianza es fundamental, Hans. Acá todo el mundo confía en todos. Si yo te digo que voy a venir, voy a venir. Si yo te digo, es todo lo opuesto en el caso del Perú. El Perú es uno de los países que tiene un nivel de confianza interpersonal bajísimo. Entonces, venir a un lugar en donde todo fluye, todo camina, te hace también bajar las defensas en todo sentido, mientras que cuando vuelves a tu país tienes que elevarlas, ¿no? Hay que llegar a un punto medio porque este es un país, como digo, maravilloso. Yo le tengo mucho cariño por las circunstancias también particulares que me trajeron aquí. Yo me casé con una persona que amaba mucho en Perú, un noruego, Dag Petter Svendsen. Él lamentablemente falleció. Pero claro, nunca me sentí desprotegida porque de verdad que el proceso fue muy bueno, ¿no? Y ahí es donde tú ves cómo funciona tan bien aquí el sistema, ¿no?
1: Oye, Maite, y cuando tú me hablas de Perú, me dices esa vida muy rápida, muy acelerada que vive la gente. Esa es una parte del Perú,
2: sí.
1: Porque tenemos otra parte también que llama mucho la atención de los extranjeros, de noruegos, también de los turistas, que es la hermosura, todo lo divino que tienen las montañas, las selvas, claro, las alturas de Machu Picchu uh-huh. Eso llama bastante la atención. ¿Has tenido tu tiempo de visitar esas zonas tan hermosas?
2: Sí, claro, claro que sí. Y además, todos los Andes atraviesan todo el sur. Chile también, Argentina, Perú, ¿no? Entonces estamos hermanados por esa cordillera. Y claro, la velocidad ahí es distinta, pero también tiene su velocidad, ¿no? Particularmente en el Perú, ¿no? Entonces, claro, las personas en las zonas andinas, en la selva... tienen una vida, digamos, más vinculadas con sus problemáticas chiquititas y a veces desde la capital no se logran ver, o sea, desde Lima, digo, creo que eso también pasa en Chile, ¿no? Y claro, de esas poblaciones lo que creo que hay que rescatar son las costumbres muy vinculadas a la familia, a los amigos. Creo que acá también se valora mucho, pero en general creo que los latinoamericanos tenemos muy, muy acendrado ese asunto de la familia, ¿no? De los amigos, de querer colaborar. y creo que eso se ve mucho más en esas poblaciones, ¿no?
1: Sin duda. Oye, a propósito, te voy a mostrar una foto que tenemos aquí. Esta imagen que fue tomada hace unos días atrás, aquí estamos observando a una compatriota tuya.
2: Ah, mira.
1: Ella es creadora de contenido, se hace llamar La Vikinga, y ella cuenta muchos detalles de cómo vive en Noruega, claro. Y el otro detalle, aquí está el esposo de ella. Vinieron aquí, estuvieron contando de su experiencia. Muy bonito el programa. Aquí tenemos a este joven que se llama Magnus.
2: Ya.
1: Él es noruego de la ciudad de Trondheim. Una vez estaba de viaje por Sudamérica, en Argentina, y probó por primera vez la primera comida típica de Perú.
2: Ya.
1: Ceviche, los contá aquí todos los detalles. Y quedó encantado. Él no puede vivir sin la comida
2: del Perú.
1: Del Perú. Todos los días anda con una botella de Inca Kola.
2: Ah, sí.
1: Y la muestra, de eso se trata sus
2: podcasts.
1: Claro, los contenidos. Sí. Tiene.
2: Voy a buscarlo a Magnus.
1: Claro, Magnus es increíble. Y esos detalles nos llaman la atención. O sea, lo popular que se convierte el Perú por su comida, el ceviche. Y eso es lo que discutíamos aquí en el programa. Cada día aparecen más restaurantes peruanos.
2: Qué maravilla,
1: ceviche.
2: Qué maravilla.
1: Antes era México, ¿no? Era la hamburguesa,
2: mucho.
1: La
2: bueno,
1: pizza.
2: Tenemos el lomo saltado, que es, les encanta.
1: Sí.
2: En Chile también se come mucho comida peruana. Allá le dicen lomo salteado, pero es lomo saltado.
1: Lomo saltado, escuchen bien.
2: Que sí, y tienes la causa. En fin, hay mucha comida, pero... Eso que has comentado, que como nadie se puede explicar cómo a un muchacho noruego le puede gustar la comida del Perú, pues porque en el fondo creo que hay valores que se comparten, ¿no?
1: Uh-huh.
2: Como por ejemplo, Hans, que y es una noticia que creo que ha dado la vuelta al mundo. Tú sabes que durante el tiempo del Mundial se volvió muy popular el equipo de Noruega, ¿no?
1: Sí.
2: Y en particularmente el Haaland, ¿no? El Erling Haaland, el ¿cómo se llama? El defensa, ¿no?
1: Sí, sin duda.
2: Y en el mundo, uh-huh. Bueno, y en el particularmente en el Perú apareció un fenómeno del cual también he escrito, que tú sabes que hay de pronto los padres de 500 recién nacidos decidieron ponerle Haaland a sus hijos.
1: Sí.
2: Y claro, entonces es algo que llama la atención, pero también te da que pensar el hecho de que a veces hay valores que son globales,
1: uh-huh.
2: ¿No? Y que no necesariamente tienen que estar vinculados con el hecho de tener alguien en Noruega, pero sí querer emular a uh-huh. ese valor, ¿no?
1: Sin duda. Oye, pero tú me decías que aquí el nombre de él es Erling Haaland, pero allá no es Haaland, es Haaland.
2: Sí.
1: Como le dicen a los nombres, ¿eh?
2: Sí, sí, sí. Lo pronuncian tal como se. Bueno, en toda Latinoamérica, uh-huh. los argentinos cuando narraban también decían Haaland, y bueno, hay muchos memes de esto. Uh-huh. Yo no sé si él, el jugador este, es consciente de eso, ¿no? De la popularidad que ha llegado a tener en un país como el Perú, ¿no? Pero habría que decirle que un día, si quieres, que se vaya, ya no van a recibir

0: Y estuvo con su hijo y mira, aquí está.
1: Ah, mira, lograron tomarse la foto.
0: Claro, aquí está el hijo. Esta foto te voy a decir que el chiquito este es un chico muy activo.
1: Mira.
0: Y Marcus, y resulta que él encantó a todo el equipo. Andaba y todos, se sacó foto con todos.
1: ¡Wow!
0: Y escribimos una historia aquí.
1: ¡Qué maravilloso!
0: Fíjate que esta historia fue publicada por 29 periódicos, canal de televisión, llamó aquí Televisión Nacional, llamó a la radio Bio Bio Chile. Aquí está con Edward.
1: Sí.
0: Aquí está nuestro corresponsal, nuestro amigo.
1: Pues, él es el que viajó. Ah.
0: Claro, estuvo él con su hijo, así que nos mandó reportes, videos.
1: ¡Qué maravilla!
0: Así que para que te des cuenta que a veces los medios chiquitos pueden hacer cosas maravillosas también.
1: Por supuesto, ¿no? Claro que sí. Y claro, yo creo que se ha convertido en un héroe, ¿no? Para los noruegos, ¿no?
0: Sin duda,
1: y bueno, y para mucha gente en el mundo, porque creo que lo que más destaca es su carisma, ¿no? Es una persona sencilla, al parecer, ¿no? A pesar de que es un, no sé, le dicen el androide, que tiene una capacidad enorme, es un tipo sencillo, ¿no?
0: Sin duda, sin duda. Ahí estuvimos con él también cuando se presentaron aquí. Cuando regresaron, salieron número 8 y la gente los recibió como campeones. En mi vida había visto tanta gente aquí en la ciudad.
1: ¿Y tú por qué crees que ha pasado eso, Hans? Porque a mí también me llamó la atención. Se suponía que los noruegos son más controlados, pero parecían brasileños, latinos, ¿no?
0: Sí.
1: Un desborde.
0: Claro, yo creo que hay varias razones. Una, que Noruega no había ganado durante... No había participado durante 29 años en el Mundial, claro. Y la otra es que el equipo lo hizo bastante bien, le ganó a Brasil y eso...
1: Claro, lo sacó de carrera.
0: Y además que tiene buenos jugadores que lo siguen aquí, tienen sus fans. Son muy patriotas los fans que tienen estos jóvenes y solo el hecho de, imagínate, un país que no ha estado en 29 años y de repente está en el Mundial, naturalmente hubiera causado en Perú, en cualquier parte esa euforia.
1: Sí, en el Perú también
0: euforia,
1: pasó,
0: ¿no?
1: Claro. Acá ha sido increíble. Y bueno, mira que en el cierre del Mundial también hubo un momento que volvieron a presentar a Haaland y el remo este, ¿no? Porque creo que es lo más global que tiene en este momento Noruega.
0: Sí. Terriblemente popular, y eso también ha traído a muchos turistas aquí a Noruega, gente que viene a visitar. Esto ha sido una promoción increíble,
1: ¿no?
0: De Noruega para el extranjero.
1: Sí.
0: Amigos, amigas, conversando aquí con la periodista Maite Vizcarra de Perú. Tú me contabas hoy que tienes varios programas en la televisión, escribes también para...
1: El Comercio.
0: Y La República, ¿no? Sí, La República también.
1: Sí.
0: ¿Cuáles son tus planes ahora cuando regresas al Perú? ¿Va a tener nuevos programas de televisión, algún espacio por ahí?
1: Sí, bueno, en el Perú tengo actualmente un programa compartido, como te había dicho Hans, con Augusto Álvarez Rodríguez y con Jorge Yamamoto. Se llama 4D. Lo que hacemos es, desde tres puntos de vista distintos, analizar las noticias del momento y darles contexto. Eso está en streaming, lo pueden ver por el canal a3r.net. Como bien dices tú, los canales pequeños que ya no son masivos también tienen sus nichos y hay mucha gente que ve el programa, así que desde acá un saludo. Y también en la televisión suelo estar mucho como comentarista, ¿no? Entonces eventualmente voy a volver para contarles de esta entrevista y obviamente de los proyectos que se pueden hacer con Noruega, ¿no?
0: Muy bien. Te vamos a agradecer entonces por estar con nosotros esta tarde, Maite Vizcarra. Ella es una profesional, periodista del Perú. Ya le hemos contado de la trayectoria. Se encuentra aquí en Noruega y por lo visto tiene muchos amigos. Ya me han estado contactando, me han preguntado por ti.
1: Ay, qué lindo, gracias.
0: ¿Te gustaría mandar un saludo a todos los amigos que te conocen, a los conocidos?
1: Claro que sí. Bueno, aquí he trabajado mucho con amigos que están vinculados, por ejemplo, a la ciencia. Aquí está Meb González, no sé si tú la conoces, sí, a Meb. Saludos a Meb, ella es una peruana también muy destacada. Con ella hemos hecho también labores de ciencia, de tecnología. También está el amigo Alfredo Viamón y su esposa. Y en general, a los amigos también de la embajada, que en algún momento nos han ayudado, y a los amigos que están en los centros tecnológicos, en el CINTEF, y en Nibio, ¿no? Que son los centros con los cuales hemos trabajado. Ahí directamente, ahora no tengo los nombres, pero en general agradecerles a ellos por el momento y el tiempo que se dieron para suscribir nuestros convenios. Y bueno, y un poco lejos de aquí, de Oslo, a alguien que tú seguramente conoces porque también es chileno, él es Alfredo

0: Zamudio.
1: Sí.
0: Que hasta hace poco fue director del Centro para la Paz, Nansen. Sí. Alfredo es un muy buen, gran amigo. Un saludo por acá, Alfredo, si nos estás escuchando o del pueblo ves. Él ha ayudado mucho a Chile en su proceso de diálogo y también lo ha hecho en el Perú, así que espero que vuelva. A él también un saludo cordial.
1: Oye, la última pregunta. ¿Has tenido la oportunidad de viajar a los países vecinos de Perú, a Chile, Argentina, claro. Brasil?
0: Países que tú has... De todas maneras, mucho. Conozco mucho Chile. De hecho, he trabajado en Chile. He estado hasta en Rapa Nui, en toda la zona, en Valdivia. En toda esa zona me la conozco muy bien. Suelo ir ahora últimamente más porque Chile está trabajando mucho inteligencia artificial. Ellos han creado un centro nacional de inteligencia artificial. Ustedes lo han creado y han creado un modelo de lenguaje latinoamericano que es muy interesante. Se llama LatamGPT. Y trabajo mucho con Chile, con Colombia también. En fin, tengo la suerte por mi trabajo viajar. Y claro, cuando uno finalmente, y eso lo notas mucho cuando vives en un país como, como Noruega, Hans, que finalmente tú eres latino. Ya no importa si eres del Perú, de Colombia, de Brasil. Somos una sola cosa, una sola identidad que es latino, donde incluso también están los españoles, los portugueses.
1: Hablamos el mismo idioma, tiene mucho que ver.
0: Exacto, claro. Entonces al final todos somos latinos y eso es algo que descubrí viviendo en Noruega, ¿no? Esa otra identidad que al final también nos hermana, pues finalmente terminamos siendo latinos.
1: Sí. ¿Y cómo es tu relación con España?
0: También muy cercana, con ellos trabajo con la Fundación Ortega y Gasset, como te comenté. Sí, Es una organización que busca formar líderes políticos. Ellos han trabajado mucho tratando de que los potenciales candidatos a parlamento, etcétera, tengan una formación importante. Y bueno, y me invitan constantemente para justamente explicar el impacto de la tecnología en las democracias. Así que ahí también les mando un saludo a mis amigos de la Fundación Ortega y Gasset, si es que esto lo escuchan, ¿no?
1: Muy bien. Ahora sí, la última pregunta. ¿Cuál sería tu último mensaje para todos los amigos peruanos, para la colectividad peruana, teniendo en cuenta a esta persona, señora oyente, tan interesante?
0: Gracias.
1: Que nos cuenta acerca de su desempeño profesional, los proyectos en Perú, la relación noruega y la formación, y las conexiones bilaterales. ¿Qué te gustaría decirle a toda la gente, especialmente a los peruanos que te están escuchando?
0: Sí, bueno, me gustaría decirles que, y voy a tener que entrar en ese contexto, Hans, que el Perú ha empezado una nueva etapa. El 28 de julio escogimos un nuevo gobierno, ¿no? En un contexto muy complejo porque, lamentablemente, como pasa también en Latinoamérica, las personas que finalmente terminan por asumir la presidencia lo hacen con un margen muy estrecho, ¿no? Ese es el caso de en este caso, la presidenta Keiko Fujimori. Pero más allá de que sea o no nuestra candidata o que eventualmente le tengamos cariño o no, o cercanía ideológica o lo que fuese, creo que para todos debe ser un elemento de esperanza. Yo creo que este nuevo gobierno que empieza nos tiene que ayudar a ver al país de una mejor forma, con más optimismo. Y como digo, a través de la tolerancia, ¿no? Nuestros países sufren mucho de esa polarización extrema, Hansen, donde no queremos ni siquiera hablar con alguien que piensa distinto a nosotros, ¿no? Y eso ha generado muchos problemas para llegar a consensos, ¿no? Entonces, tal vez, ya que estamos en el país del diálogo y de la paz, pedirles que lo vean esto con optimismo, con mucha esperanza y que, obviamente, también dentro de lo posible, desde esta parte del mundo, colaboremos justamente para que eso se dé, ¿no? Algo interesante es que se van a dar muchos proyectos de tecnología y la tecnología nos ayuda a ser globales. La plataforma Revisa Tu Candidato, por ejemplo, de la que hemos hablado, se hizo en Internet y desde aquí también mucha gente usó la plataforma. Yo estoy por lanzar otro proyecto y ojalá desde aquí también muchos peruanos que viven en Noruega la puedan utilizar. La idea es estar cerca del Estado sin tener que estar en el país, ¿no? Yo les diría eso y nada, tener mucho optimismo y fe y ojalá que logremos, económicamente nos va muy bien, pero ojalá que logremos una mayor estabilidad porque el Perú lo merece, ¿no?
1: Completamente de acuerdo contigo. Te vamos a agradecer entonces nuevamente. Gracias, Maite. Ella se llama Maite Vizcarra y periodista que se encuentra de visita aquí en Noruega nuevamente. Hoy, para despedirnos, hemos elegido un cantante.
0: ¡Ay, qué lindo!
1: Claro, aquí está con nosotros Gianmarco.
0: Eso, Gianmarco.
1: Y esta canción que le gusta mucho al público, que se titula Hoy. Que te vaya muy bonito.
0: ¡Qué lindo! Gracias. Gracias, Hans. Un saludo a todos.

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5: Gentiles oyentes de Radio Latina América en Escandinavia, América Latina, Europa y todo el mundo, les doy la bienvenida a una nueva edición informativa. 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
5: Presidente de Chile anuncia reforma constitucional y nuevas medidas contra el crimen organizado. Candidato brasileño Flavio Bolsonaro presentó a sus compañeros de fórmula presidencial. Presidente brasileño advierte que enfrentará cualquier intento de injerencia extranjera en su país. Chavismo da la bienvenida a opositores para retomar diálogo político. Gobierno de Milei retira capítulos sobre tierras rurales del proyecto de propiedad privada. Estados Unidos dará recompensa de más de 100 millones de dólares por cabecillas del cártel Jalisco. Nuevo análisis de sangre permite anticipar recaídas en pacientes con mieloma múltiple. Crean un tejido vivo de hongos capaz de renovar su superficie y reparar daños. Lionel Messi anotó doblete para el triunfo del Inter Miami en la Leagues Cup. Netflix estrena la esperada segunda parte de la serie 100 años de soledad. Estas y otras son las informaciones en Latinoamérica, tu radio amiga.
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5: Presidente de Chile anuncia reforma constitucional y nuevas medidas contra el crimen organizado. El presidente chileno José Antonio Kast anunció el envío al Congreso de una reforma constitucional para establecer que proteger la seguridad de las personas es un deber obligatorio del Estado. El mandatario indicó que esta iniciativa otorgará herramientas más amplias para combatir la delincuencia y exigió la pronta aprobación de la agenda antiterrorista antes de Navidad. Candidato brasileño Flavio Bolsonaro presentó a sus compañeros de fórmula presidencial. El aspirante presidencial de Brasil, Flavio Bolsonaro, anunció que el diputado y exfiscal Alfredo Gaspar será su aspirante a la vicepresidencia para las elecciones. La elección busca reforzar la postura de mano dura contra el crimen organizado y disputar el bastión electoral del actual mandatario Luis Ignacio Lula da Silva. Presidente brasileño advierte que enfrentará cualquier intento de injerencia extranjera en su país. El presidente brasileño Luis Ignacio Lula da Silva aseguró que su país está preparado para frenar intromisiones externas de cara a los comicios del próximo 4 de octubre. Las declaraciones se producen en medio de crecientes tensiones con Estados Unidos, tras la reciente revocación de visados diplomáticos entre ambas naciones. Chavismo da la bienvenida a opositores para retomar diálogo político. El ministro del Interior, Diosdado Cabello, recibió al grupo de dirigentes opositores que arribó al país para retomar las conversaciones con el oficialismo. La delegación encabezada por la exdiputada Dinora Figuera centrará su agenda en la reconstrucción tras los recientes sismos y en la renovación de poderes públicos. Gobierno de Milei retira capítulos sobre tierras rurales del proyecto de propiedad privada. El Ejecutivo argentino decidió postergar el debate sobre la venta de tierras a extranjeros, incluido en la polémica ley que evaluará el Senado. La medida se adoptó por consenso ante el fuerte rechazo social y las masivas protestas convocadas frente al Congreso bajo la consigna de defensa territorial.
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5: Estados Unidos dará recompensa de más de 100 millones de dólares por cabecillas del cártel Jalisco. El Departamento de Estado elevó las recompensas para dar con los principales líderes del cártel Jalisco Nueva Generación de México, tras la muerte de su máximo cabecilla. La medida se suma a la revocación de visados para decenas de familiares y socios, enmarcada en la estrategia antidrogas de la administración de Donald Trump.
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5: Nuevo análisis de sangre permite anticipar recaídas en pacientes con mieloma múltiple. Un estudio liderado por el Hospital 12 de Octubre de Madrid desarrolló un sistema de monitorización basado en la detección de ADN tumoral circulante. La técnica, que alcanza una alta fiabilidad mediante una simple muestra de sangre, busca reemplazar los procedimientos invasivos de médula ósea para un seguimiento más ágil.
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5: Crean un tejido vivo de hongos capaz de renovar su superficie y reparar daños. Investigadores chinos desarrollaron una plataforma para fabricar textiles a partir del micelio de hongos, que conserva células metabólicamente activas. El material flexible puede regenerar su superficie, incorporar pigmentos biológicos y degradarse casi por completo en poco más de un mes.
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5: Lionel Messi anotó doblete para el triunfo del Inter Miami en la Leagues Cup. El Inter Miami venció al Atlético San Luis tras una destacada actuación del argentino Lionel Messi, quien aportó con 2 goles en el primer tiempo. El delantero mundial respondió con contundencia para darle la victoria a su equipo en el arranque del torneo internacional. Con este doblete y una asistencia, el capitán de la albiceleste demostró su vigencia en el club estadounidense. Su regreso goleador ilusiona a la afición tras su participación con la selección nacional.
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5: Netflix estrena la esperada segunda parte de la serie 100 años de soledad. La esperada segunda temporada de la serie, basada en la obra maestra de Gabriel García Márquez, llega a Netflix. Esta entrega retrata la caída de Macondo, el crecimiento capitalista y el trágico fin de la estirpe de los Buendía. Bajo la dirección de los colombianos Laura Mora y Carlos Moreno, la producción muestra cómo el mítico pueblo enfrenta la llegada de extranjeros. Los realizadores y el elenco destacaron el enorme desafío técnico y artístico de materializar este universo en la vida real.
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0: Y ya estamos de vuelta aquí en su radio amiga, Radio Latinoamérica, FM 105.8. Tenemos visita aquí en el estudio nuevamente. Le vamos a conversar acerca del tráfico, de las reglas de tráfico, cómo usted puede adquirir, llegar a sacar su licencia de conducir. Y nosotros hemos invitado aquí al gerente de la Escuela de Conductores, que se llama El Viajero, Escuela de Tráfico. Él se llama Juan Cabezón Yáñez. Juan, bienvenido a los estudios de Radio Latinoamérica. Para comenzar, cuéntanos un poco sobre la Escuela de Tráfico El Viajero. ¿Cómo nació la propuesta de ofrecer formación para la licencia o el carnet de conducir en noruego, español y aquí en Oslo, la capital? Buenas tardes para ti.
1: Hola Hans, ¿qué tal? Buenas tardes. Un saludo primero a ti y a toda la audiencia. Partamos por ahí, siempre un placer y estar aquí visitándonos y bueno, para poder informar de cosas interesantes, lo que se refiere al tráfico también y un poquito para contar la historia de la escuela, de uno de nosotros, ¿cierto? Nos conocemos hace tantos años, ¿cierto? Sí. Partimos por aquí, estamos hablando del año 95.
0: O sea, la escuela, tú comenzaste como a enseñar, instruir en el año 1995.
1: Exactamente.
0: Después que te graduaste en Trondheim.
1: En Trondheim, claro. Allá está la... Bueno, ha pasado, como dicen, mucha agua bajo el río, ¿no? Pero la escuela estaba allá, digo la escuela, porque en ese tiempo era una escuela. Ahora tiene otro rango, está a un nivel de universidad, de escuela superior, ¿no es cierto? Y ha cambiado mucho, ¿no? Pero yo empecé el año 94 a estudiar porque era un año en ese tiempo, ¿no? Y terminé el año 95 me conseguí un trabajo inmediatamente después acá y en agosto, a fines de agosto, empecé a trabajar aquí en Oslo. Estamos en el año 95.
0: ¿Y desde entonces?
1: Hemos estado aquí impartiendo clases, obviamente en noruego, por supuesto, pero obviamente como mi idioma es el español, por ahí digamos, hemos ayudado a mucha gente de habla hispana. Estamos hablando que en ese tiempo no habían, y bueno, ahora está mi hijo, por supuesto, pero en ese tiempo no había ningún profesor de habla hispana. Yeah. Y había mucha gente que necesitaba ayuda en ese tiempo, y bueno, todavía lo sigue necesitando, sí, pero en menor cantidad ahora. Uh-huh. Y también por ahí, no me acuerdo, para serte sincero, cómo hicimos el contacto con ustedes y digamos, empezamos a darnos a conocer a través de la radio. Por eso yo soy un agradecido de la radio, que me ha ayudado mucho en ese sentido. Y también, por otro lado, yo digamos, he aportado, digamos, a la ciudadanía, a Oslo en general, y bueno, y la radio se escucha en muchas partes, no solamente en Oslo, con información en general que es importante, que tiene que ver con, obviamente, con tráfico, y también tratar de orientar a la gente que necesita, en este caso, sacar su licencia a conducir. Entonces, estamos hablando ya de más de 30 años.
0: Bastante tiempo, ¿eh? Bastante tiempo. Oye, pero tú sigues siendo la única escuela donde pueden enseñar en castellano, en español. Porque yo no tengo idea, no conozco ninguna otra. Ni en Oslo, ni en Noruega.
1: No, la verdad que no. Somos la única escuela aquí en Oslo. Y hasta donde yo sé, no hay en Noruega. De hecho, a veces me han mandado mensajes, me han llamado por teléfono de otras ciudades de Noruega consultando si teníamos alguna sucursal, digamos, ¿no? ¿Cómo se llama en español? En qué sé yo, en Bergen o en Troms, en cosas así, pero no lo hay. Obviamente nosotros somos, nuestra escuela es la única que tiene, en este caso, dos profesores, que en este caso es mi hijo y yo, que hablamos español, obviamente.
0: Y ambos son graduados aquí en el país. O sea, que claro, la gente comprenda que no, que yo empezar a manejar y tengo una escuela. No, aquí hay que cumplir con todos los requisitos, claro, hay que educarse.
1: Un poquito como así como información en general, digamos, ¿no? Después que uno ha ejercido más de 3 años, uno tiene que hacer un nuevo curso que dura un año para poderse recibir como jefe de escuela, en este caso, ¿no? Y de esa forma tú recién puedes empezar a colocar tu propia escuela y ser jefe de escuela, que aquí le llaman el famoso faculty leader, que le llaman, ¿no? Y eso yo lo hice a los años después, y ahí ya comencé definitivamente con mi propia escuela, digamos, ¿no? Ahora, como te digo, ha cambiado mucho esto ahora, y mi hijo, ya llevamos trabajando juntos ya 3 años con Tristán. Él obviamente también habla español, y él es el que ahora se encarga más de los alumnos que van llegando. Yo trabajo mucho menos, ya estoy jubilado, pero igual lo estoy acompañando. Y él justamente ahora, este año, en agosto, terminó su curso en la universidad, y ahora él es jefe de escuela también. Entonces ahora él se va a hacer cargo ya en un tiempo más, lo estamos viendo ahora, pero en un corto tiempo más ya se va a hacer oficialmente el cargo de la escuela, y yo me puedo retirar un poco más todavía, ¿no? Claro. El tiempo pasa, inexorable, y obviamente que, si bien es cierto, todavía lo sigo apoyando, pero la idea es que cada vez yo dé un paso un poquito más atrás, ¿no?
0: Ahora le toca a la juventud.
1: Exactamente, ¿no? Con toda la tecnología que hay, imagínate, que obviamente a uno de repente lo pilla un poquito por ahí, pero como te digo, estamos en ese plano, ¿no? Y al margen que la juventud en general, ellos, aparte de dominar el español, en este caso de él, por supuesto, su idioma natal es el noruego.
0: Sí.
1: Y también los muchachos aquí dominan el inglés.
0: Claro.
1: Por lo mal, entonces él tiene ahí esa alternativa, que son los 3 idiomas, ¿cierto? Que le ayuda para poder, en este caso, también enseñar en inglés también, digamos.
0: Sí,
1: entonces,
0: sí,
1: ahí
0: sí
1: hay otras alternativas para, en general, no solamente para la gente de habla hispana, estamos claro hablando en general.
0: Oye, bueno, la escuela de conductores El Viajero, esto significa que usted tiene sus propios vehículos, tienen autos especiales para manejar, para conducir, para los alumnos, también tienen sus propios locales que están cerquita de Tour Show en Holzgatte.
1: Exactamente. Y, sí, nuestra oficina está en Holzgatte 10.
0: Yeah.
1: Muy central. Y en este momento tenemos nuestro parque automotriz de 2 autos automáticos, ¿no es cierto? Que en el fondo es lo que más en este momento se mueve, digamos, ¿no? La gente ya prácticamente en ciudades grandes como Oslo, Trondheim, Bergen, etcétera, ya prácticamente la gente no saca la licencia en autos manuales. Muy, muy poco, digamos, ¿no? Por lo tanto, en realidad lo que estamos ofreciendo en este momento son sacar la licencia en carro automático, que son los 2 son eléctricos, digamos, ¿no? Y obviamente hemos descartado, porque la verdad las cosas que no hay gente interesada o es muy, muy poquita, y eso obviamente no es un buen negocio para tener un auto parado. Y en general, todas las escuelas de tráfico, estoy hablando de 2 en especial, digamos, ¿no? Ya prácticamente los autos manuales los han sacado de su parque automotriz.
0: Bueno, Juan, tú tienes una trayectoria impecable formando conductores, como tú dices, desde 1994, 1995, y trabajas junto a un equipo muy preparado como Tristán. Y de acuerdo a tu experiencia, ¿cuáles son los principales desafíos o miedos que pueden enfrentar algunas personas de habla hispana al momento de sacar la licencia en Noruega? ¿Y cómo los ayudan a superarlo? Sí, por ahí están un poquito asustados, tienen temor.
1: Sí, sí, claro. Bueno, en realidad habría que separar un poquito ahí, porque en general aquí usamos mucho la pedagogía. Aquí se está tratando de ayudar a la gente, ¿no es cierto? Y hay todo el Estado, digamos, noruego, a través del Departamento de Tránsito y también lo que es la parte de enseñanza, ¿no? Nosotros tenemos una plataforma para enseñar la conducción, en general, pedagógicamente hablando, ¿no es cierto? Entonces, en ese sentido, se hace una enseñanza bien planificada de antemano por parte del Estado, y nosotros la aplicamos, en este caso, ¿no? Y esa enseñanza se ha dividido en 4 trincles, que son 4 etapas, digamos, ¿no? Se ha dividido, ¿no? Y nosotros, en este caso, la primera etapa, que es el trin 1 que le llaman acá, es la parte de teoría, ¿cierto? donde se da un curso básico teórico que cada cierto tiempo lo damos, ¿cierto? Lo damos en, obviamente en español, pero insisto, hay poquita gente de habla hispana ahora que necesita ayuda en ese sentido, ¿no? Por lo tanto, digamos, también lo damos en noruego, que la gran mayoría, ¿no? Y después viene después que la gente ya ha sacado ese TRIN 1, que le llama la parte que es la parte básica, recién empieza la conducción. Y ahí, digamos, se le enseña la conducción básica, ¿no es cierto?, ya en los autos correspondientes, y es el famoso TRIN 2 que le llaman, y el 3 que es la parte de tráfico propiamente tal, donde hay cursos obligatorios y horas obligatorias, ¿no es cierto? Está el curso que antiguamente le llamaban el curso manejo en el hielo, que ya no se llama así, pero mucha gente todavía lo identifica de esa forma. Y terminado ese TRIN que le llaman el 3 aquí, se hace el último TRIN, que es el 4, que es el antiguo, seguramente tú te acuerdas, que es el antiguo curso de manejo largo, el Longshoring, que le llamaban en ese tiempo, digamos, estamos hablando, ¿no? Que tampoco se tiene ese nombre, pero un poco para que la gente, aquí le llaman al curso del hielo, le llaman el Sikkiskuspovane, y al Longshoring, antiguamente, ahora le llaman Sikkiskuspovane. Esos son los nombres técnicos que tienen en noruego, ¿no? Y obviamente la gente, cuando ha hecho esos 4 TRIN que estamos hablando, estaría en condiciones de ir a dar el examen con el examinador, valga la redundancia, y al departamento de tránsito, previo, obviamente, a aprobado su teoría, también allá, en el departamento de tránsito. Ahora, ahí ya que estamos en eso, es importante aclarar que la teoría esa que tienen que dar en el departamento de tránsito, porque allá se dan los exámenes, no hay en español. Por lo tanto, la gente lo tiene que dar o en noruego o en inglés. Y la gente que tiene algún problema de idioma, en este caso, tiene la posibilidad, que en este caso se lo permiten, tiene que solicitarlo, obviamente, un traductor. Y eso es factible, es posible, pero los costos de todo eso los tiene que tomar, en este caso, la persona, digamos, ¿no? El Estado, obviamente, no le paga nada. Pero eso tiene que solicitarlo al Departamento de Tránsito. Esa es la única alternativa que la gente tiene que no domina ni el noruego ni el inglés, digamos, ¿no? Eso.
0: Muy bien, amigos, amigas. Gracias por esta observación. Entonces, para ti, Juan, que está con nosotros de la Escuela de Conductores, que se llama El Viajero, vamos a escuchar una canción de esta cantante chilena como es... Mon Laferte, seguramente se acuerdan de ella porque estaba a punto de venir a Noruega y no pudo al final porque por ahí hubieron algunos problemas, pero esperemos que, por ejemplo, el festival que se llama Oslo World, ellos están encargados de traerla esa vez, pero falló la visita, esperemos que la puedan traer en un futuro próximo. Aquí está Mon Laferte con este éxito que dice... Primaveral.

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1: Allí se nos fue entonces la cantante Mon Laferte con el tema que dice Primaveral. Aquí en Radio Latinoamérica, conversando esta tarde con Juan de la Escuela de Conductores El Viajero, aquí en la ciudad, para que nos cuente un poquito acerca de las reglas, de algunas consultas que pueden tener la gente, normativas e innovaciones de seguridad. Por ejemplo, ¿qué pasa con los parques, Siquel? Y tenemos algunos datos importantes que usted como conductor, señor oyente, le conviene que lo sepa. Seguramente por ahí está conduciendo en estos momentos y nosotros le vamos a dar algunos datos importantes, así que no apague la radio, manténgase en sintonía. Cuéntanos, Juan, en la escuela ustedes ofrecen clases tanto para coches de cambio manual como automático, es decir, clase B y clase B Automat. Para alguien que recién va a empezar, ¿cuál es la tendencia actual en Noruega y qué le recomiendas elegir?
2: La verdad, la cosa es que en este momento lo que estamos ofreciendo, si bien es cierto, en nuestra página sale el automático y el manual, pero la verdad, la cosa es que en este momento estamos ofreciendo el automático, ¿no? Y la razón es muy simple, digamos, ¿no? Prácticamente ahora la gente, por razones económicas y también un poco cómo se está dando la tendencia de los últimos 20 años, estamos hablando, ¿no? Que el carro manual, por lo menos aquí en Oslo, prácticamente ha desaparecido en lo que se refiere a enseñanza. Y por eso en este momento estamos ofreciendo básicamente lo que es el carro manual. Tenemos dos carros eléctricos, eléctrico me refiero, y no el carro manual, ¿no? Ahora, la razón es bastante simple, como te decía, ¿no? Económicamente hablando, a la gente no le conviene ahora el carro manual y obviamente a las escuelas en general, no solamente nosotros, prácticamente no hay gente interesada, ¿no? Por eso lo estamos enfocando clase B y automático. Eso es lo que estamos ofreciendo en este momento, ¿no? Y obviamente la tendencia, ¿no? Y también añadimos que es el auto eléctrico, por las razones obvias. Tú sabes que tienen garantía en todo sentido, no tanto en los costos de estacionamiento, ¿no es cierto? En las pasas que uno tiene aquí dentro del circuito de Oslo, que son los famosos boom ring, que le llaman, ¿no? Que es mucho más barato. Entonces, todo eso, con el pasar de los años, ha hecho que la gente venda sus autos a bencina y a petróleo, sobre todo, y obviamente cada vez lo que está quedando el auto eléctrico. Esa es la verdad, ¿no? Así que nosotros estamos en ese mismo plano y en general todas las escuelas de tráfico están en lo mismo, digamos, ¿no? Prácticamente ya no tienen autos manuales o son muy poquitas, digamos, ¿no?
1: Claro. Y acerca del próximo curso teórico básico, el famoso Trafikalt Grundkurs, ya hemos sabido aquí en la radio que el lunes 24 de agosto arranca un curso básico de tráfico, el, como digo, Trafikalt Grundkurs. Este dura 4 días, finaliza el jueves 27 con el módulo de primeros auxilios, es decir, First Hjälpskurs. ¿En qué consiste exactamente este curso y a quiénes va dirigido y por qué es obligatorio para poder empezar a practicar?
2: Bueno, ahí tenemos que aclarar primero que nada que es el como tú dices, el módulo número uno, el trinul que le llaman acá. Y todas las personas que tienen menos de 25 años, antes de poder empezar con las prácticas, ¿no es cierto?, de conducción, tienen que hacer ese curso obligatoriamente. Eso está en la regla, digamos, ¿no?, del Departamento de Tránsito que imparten, digamos, todo, tienen que hacer ese curso básico, ¿no? Y ese curso básico, como te digo, es para las personas que tienen menos de 25 años. Eso no significa que alguien que tiene más, si lo desea hacer, lo puede hacer, digamos, ¿no? Pero ya eso ya es una cosa personal. Ahora, específicamente nosotros vamos a hacer este curso, el que empezamos el día lunes 24, que son 3 días, obviamente, y que empieza a las 16:30 horas y termina, como tú bien lo decías, con el curso de primer auxilio. Esto es obligatorio, ¿no es cierto? Y ahí tenemos que hacer también un pequeño paréntesis, porque las personas que tienen menos de 25 años, por obligación, tienen que hacer los 3 primeros días que son de teoría básica. Y las personas que tienen sobre los 25 años no están obligados a hacer esos 3 días básicos, pero sí el curso de primer auxilio. Por lo tanto, si usted tiene más de 25 años, ¿no es cierto?, tiene que hacer este curso de primer auxilio que es se imparte el día jueves 27. Y obviamente la gente que esté interesada puede entrar a nuestra página web y obviamente inscribirse en nuestra página web, colocar sus datos, y así estamos haciendo el listado de la gente que viene. Nosotros de preferencia tenemos que tener por lo menos más de 6 o 7 alumnos inscritos para poder hacer el curso, digamos, ¿no? Si no podemos hacer un curso de este tipo con una o dos personas. Por lo tanto, tenemos que tener un mínimo, digamos, ¿no? Que en este caso siempre lo colocamos sobre 5 o 6 personas, digamos, para que en realidad se pueda impartir, digamos, ¿no? Pero básicamente eso sería la explicación de este curso.
1: Y Juan, si un oyente necesita sacar su licencia de conducir con urgencia, digamos, o tiene dudas sobre cómo canjear, cómo cambiar o homologar su licencia de su país de origen, ¿se pueden poner en contacto directamente con ustedes para recibir asesoramiento un poquito más personalizado tal vez?
2: Claro que sí. Nos pueden llamar primero nos pueden mandar un mensaje a nuestra página. Uh-huh. Y nosotros obviamente nos contactamos. O nos pueden mandar un mensaje a nuestro teléfono, ¿no es cierto? A mí o a Tristán. Tenemos nuestros teléfonos están ahí en nuestra página. Uh-huh. Y obviamente nosotros tomamos contacto con ellos y les damos la información que deseen, digamos, ¿no? De todo tipo, digamos. Ahora, en lo que tú me preguntabas con respecto a la gente que desea cambiar su licencia de conducir de los países de origen, ahí podemos, digamos, aclarar que lamentablemente la gente que viene en general de Sudamérica, ¿no es cierto?, en general todos los países de Sudamérica, y incluyendo México también, obviamente, aquí solamente la gente que puede conducir con su licencia es solamente la gente de la Comunidad Europea, digamos, ¿no? Esas son las reglas, digamos.
1: España incluida.
2: Claro, en este caso España, con sus licencias de España, de Portugal, Francia, etcétera, ¿no? Pero las licencias que no vienen de la Comunidad Europea no son válidas aquí.
1: Tú contaste la vez pasada un buen ejemplo para que la gente sepa. Por ejemplo, si una persona de origen sudamericano, puede ser de Chile, Colombia, Venezuela, Perú, Bolivia, etcétera, llega a España, porque tengo entendido que hay algún tipo de acuerdo entre España y los países sudamericanos que ellos sí pueden hacer un cambio de licencia, ¿no?
2: Claro.
1: Pero en ese caso, la licencia cambiada no es válida aquí en Noruega. Y esos datos están registrados en Biltil.
2: O sea, en el sistema, digamos, del Departamento de Tránsito, claro. Ahora, claro, lo que tú estás diciendo es correcto, digamos. Lo que pasa es que España, por razones obvias, ¿no?, tiene convenios con todos los países de Sudamérica, en general, ¿no? De habla hispana, por decirlo así, ¿no? La colonia y todo lo que podemos meternos ahí, ¿no? Pero básicamente, por lo tanto, ellos aceptan, pues hablando de España, que la gente que viene con sus licencias de los países en general de Sudamérica, ellos puedan, digamos, en este caso, cambiarla ahí y puedan seguir conduciendo con esas licencias.
3: En España.
2: Es importante recalcarlo eso. Pero obviamente del momento que hacen ese cambio, queda registrado en el Departamento de Tránsito de España, ¿cierto?, de que ellos cambiaron esa licencia, que no es una licencia que se sacó ahí, ¿cierto?, con las escuelas de conductores de ahí. Por lo tanto, al venirse a un país, en este caso como Noruega, esa licencia no va a ser válida aquí. Y ese es el problema que mucha gente tiene, que lo desconoce, digamos, ¿no?, que piensa que viene con esa licencia, que es española, está bien, pero lamentablemente esa licencia no es válida aquí, ya que no fue, en este caso, sacada en una escuela de conductores de España. Okay. Y como tú bien lo decías, es porque España tiene este acuerdo especial con todos los países de habla hispana.
1: Pero recordarle que eso sí, la gente en España que sí fue a la escuela y sacó su licencia de conducir, la obtuvo en España, ellos no van a tener problema con hacer el cambio aquí.
2: Exactamente. No, ninguno. No, como si tú hiciste, qué sé yo, por colocarte un ejemplo, hiciste el curso en Francia, ¿cierto? Esa licencia es válida acá, digamos, ¿no? O qué sé yo,
1: en cualquier
2: Portugal,
1: país,
2: digamos, claro. Da lo mismo, ¿no? Y en este caso, si tú fuiste a una escuela de España y hiciste los cursos normales allá, ¿cierto? Esa es válida acá, por supuesto.
1: Oye, y podríamos hablar un poquito acerca de otros temas que tienen que ver con el tráfico, porque siempre que viene Juan aquí a la radio, conversamos tanto en el aire como fuera del aire de las noticias, ¿no? De los accidentes, hablamos del Spark Sikkel, y acerca de las normativas e innovaciones en seguridad vial, en el caso del Spark Sikkel. En las noticias noruegas se habla mucho últimamente de los patinetes eléctricos, es decir, los Spark Sikkel, y del endurecimiento de las multas. Por ejemplo, por utilizarlos hablando por teléfono móvil. Y como experto en tráfico, ¿cuáles serían las reglas claves para que la comunidad debe tener en cuenta para evitar sanciones y circular con seguridad?
2: Bueno, es un problema bastante grave en realidad, que las autoridades han ido restringiendo, ¿no es cierto?, en este caso, y colocándole cada vez más reglas a la gente que usa este tipo de vehículo, ¿no? Lamentablemente, como tú bien lo dices, han habido fallecidos, digamos, ¿no? Por estas patinetas. Y obviamente que esto se ha endurecido mucho más, justamente porque es un problema grave, ¿cierto? Y por eso se han endurecido las reglas, ¿no? Y la última que salió, que fue hace poquito, ¿no? No hace mucho, fue que la gente, digamos, que anda en estas patinetas, que sí, como le llaman acá, ¿no es cierto? Y que estén usando su teléfono celular, en este caso, cuando van conduciendo este tipo de vehículos, van a ser sancionados de la misma forma que son sancionados a la gente que va conduciendo un vehículo y hablando por su teléfono celular, ¿cierto? Partiendo de la base que ahí no existe lo, como se llama en este caso, que se conectan al auto, ¿no es cierto? Si se entiende, digamos, ¿no? Y esa multa que le van a pasarle a la persona que va conduciendo una patineta y hablando por teléfono celular, estamos hablando sobre las 10.000 coronas. Si no me recuerdo mal, son 10.700. Mucho dinero, ¿no? Y es por lo que tú decías, ¿no? Que han habido accidentes muy graves y la gente, obviamente, y aparte de eso, andan con su, ¿cómo se llama? Los audífonos, ¿cierto? Y que la gente no se entera de nada de lo que está pasando. Y obviamente que ahí se quedan situaciones bastante a riesgo, que yo normalmente las estoy viendo todos los días cuando ando haciendo clase con alumnos, digamos, ¿no?
1: Ok, mira, y también otro tema importante que me gustaría hablar contigo ahora, Juan, es las informaciones que nos llegan acerca de los fallecidos en accidentes de tráfico, que es una noticia muy lamentable. A nosotros aquí en la radio nos llega la información directa de Trick Traffic. Y aquí tenemos una noticia, la hemos traducido rápidamente al español. Dice 18 fallecidos en las carreteras en el mes de julio. No se registraron tantas víctimas en este mes de verano desde el año 2016. En lo que va de este año, o sea, este 2016, 70 personas han muerto en accidentes de tráfico frente a los 62 del año pasado. O sea, el año pasado un total de 62 fallecidos en accidentes de tráfico y este año 70 hasta el momento. Y el verano es una temporada alta en accidentes graves y lamentablemente el balance hasta ahora es desalentador. Las vacaciones no han terminado y agosto podría ser aún más sombrío. Ha dicho Tania Lofsgorn, que es la directora técnica de Trick Traffic. Y dice aquí acerca de las motocicletas. En primer lugar, los hombres jóvenes en moto, los más afectados. En julio murieron 8 motociclistas, la cifra más alta desde el año 2010. Ningún otro grupo de usuarios de la vía sufrió tantas bajas. Los motociclistas son muy vulnerables, sobre todo en verano. En julio, la mayoría de los fallecidos en moto fueron hombres jóvenes que estaban empezando a vivir. Son pérdidas trágicas con un impacto enorme en sus familias y entornos, indica la directora entonces. Y dice aquí que Vestfold, la provincia de Vestfold de Inlande, registra la mayor mortalidad. Vestfold, la provincia más pequeña del país, Inlande, encabeza las listas de fallecidos en el mes de julio, con 4 víctimas cada una. En el caso de Vestfold, iguala su cifra del año 2000, 3 eran jóvenes en moto. Inlande es la segunda provincia con más muertes en lo que va del año, acumulando 10, dice la información. Noticias bastante lamentables y seguramente los oyentes, la gente que maneja, tiene que tener en cuenta estos accidentes que pueden ocurrir en cualquier momento también, ¿no? Aunque no sea culpa a veces del conductor, ¿no? O puede a veces los caminos pueden estar muy resbaladizos en invierno, ¿no? Situaciones que hacen peligrosas las vías y esto conduce también a estos accidentes a veces mortales.
2: Claro, ahora, mira, estadísticamente hablando, Hans, y eso no es de ahora, ¿no? Siempre ha sido así, y justamente una de las cosas que nosotros vemos cuando hacemos estos cursos básicos, teóricos, y tratamos de motivar a nuestros alumnos, es que estadísticamente hablando, siempre los accidentes más graves y siempre cuando esto aumenta en forma más o menos dramática, por decirlo así, es en verano, digamos, ¿no? Y no como mucha gente piensa que en realidad es en invierno. Justamente las razones a veces suena como lógico, ¿no? En invierno la gente toma muchas más precauciones por las ruedas obvias, ¿no? Los caminos, como tú decías, está el hielo, la nieve, etcétera, etcétera, que hace mucho más complicado y la gente mucho más precavida, ¿no? En cambio, en el verano la gente se relaja, ¿cierto? Se relaja, los caminos están buenos, hay buena visibilidad, etcétera. Y eso hace que aumente la velocidad. Y obviamente que en general los accidentes son por exceso de velocidad, la gente toma, como digamos, maneja en forma más, ¿cómo te llamas? Más agresiva, ¿no es cierto? Y justamente, digamos, en el periodo de vacaciones, hablemos junio, julio, hasta agosto, la gente empieza a salir, obviamente, de su rutina y empieza a hacer viajes más largos, obviamente, de vacaciones, la familia, el auto va lleno de cosas, etcétera, etcétera, y sale de su rutina normal, que a lo mejor es manejar, qué sé yo, media hora, su trabajo, que lo hace cotidianamente, pero empieza a salir de viajes largos, al norte, al sur, etcétera, y obviamente que ahí es otro tipo de conducción y que la gente a lo mejor ha perdido un poquito esa práctica. Y como tú bien lo decías también, la gente se confía, obviamente, y obviamente te encuentras con las motos, como tú bien lo dices, que es otro tipo de vehículo complicado para los que conducimos autos, que a veces no son tan fáciles de verlos. Y obviamente eso implica que automáticamente, lamentablemente, los accidentes más graves suceden en verano. Eso está estadísticamente está ahí escrito, digamos, ¿no? Y aunque digamos en general el Estado a través del Departamento de Tránsito se hacen los reglamentos correspondientes constantemente, pero bueno, lamentablemente, como tú bien lo dices, esto no ha aumentado, ¿no es cierto? Y obviamente nosotros como autoescuelas en general tratamos de a nuestros alumnos llamarle un poquito la atención de esto y que tomen las precauciones especialmente en estos periodos de vacaciones, ¿no? Lamentablemente es una cosa que pasa todos los años.
1: Y lo lamentable es que han aumentado el número de, como decía aquí en la noticia, ha aumentado el número de muertes, de fallecimiento en comparación con el año pasado, ¿no?
2: Exactamente. Es un lamentable porque se hacen campañas todos los años. Sí. El Estado invierte mucho en eso, en general, pero al final el que se sienta ahí delante de su volante, llámese moto o auto o lo que sea, es el responsable al final, ¿no? Y que la persona tiene que tomar eso que una gran responsabilidad, como tú lo decías, y obviamente que depende de cada uno, ¿no? Eso.
1: Muy bien, ya nos estamos acercando al final del programa, y para toda la audiencia que está escuchando y quiere inscribirse en el curso del 24 de agosto o agendar su primera clase práctica, ¿dónde están ubicados, si lo pueden nombrar nuevamente, y cuáles son las vías de contacto o teléfonos directos?
2: Bueno, nosotros tenemos nuestra página web, ¿cierto? 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Nos pueden mandar un mensaje ahí y nosotros se lo respondemos, y obviamente estamos haciendo una lista de la gente que se inscribe. El curso va a ser en noruego en principio, y la gente que lo desee también lo podemos ayudar en la parte de español y también en inglés. Eso por un lado, ¿no? 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Me pueden mandar algún mensaje ahí, de preferencia me manden un mensaje, porque como a veces ando conduciendo no les puedo contestar, pero sí me mandan un mensaje, más fácil para mí contestarlo después. 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Y nosotros obviamente tomamos contacto y lo vamos incluyendo en la lista para este 24.
1: Muy bien. 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Ahí Juanito lo va a atender de la mejor manera, porque están acostumbrados a recibir a la clientela, y lo hemos dicho antes en el programa, aquí ha batido récord, porque tengo entendido que usted ha tenido alumnos de todo el mundo, por decirlo, de toda Latinoamérica, de México, de Chile, de Argentina, de Brasil, de Venezuela, etcétera, etcétera.
2: Sí, bueno, después, como hablábamos al principio, ¿no? Estamos hablando más de 30 años. Y obviamente yo he tenido el placer de conocer a gente de todos los países de Sudamérica en general, y ayudarlos con mi cariño de arena ahí para que ellos hayan podido regularizar su situación de su documento de conducir. Y eso hace que obviamente nos sigan llegando ahora los hijos de ellos, sus nietos.
1: Así es.
2: así ha ido pasando con el paso de los años, digamos, ¿no? Sí. Por eso te decía, justamente ahora yo, si bien es cierto, estoy jubilado ya y trabajo muy poquito, pero mi hijo ahora se hace cargo en general de la gran mayoría de los alumnos que van llegando, y tienen la posibilidad, obviamente, de también, la impartimos en noruego y en inglés también.
1: Muy bien. Para despedirnos,

0: ese paso tan importante que es sacar la licencia aquí en Noruega.
1: Muy bien, muchas gracias nuevamente por venir aquí a la radio, Juanito. Usted siempre muy atento, lo invitamos inmediatamente, él está con nosotros. Yo sé que tiene mucho que hacer, tiene muchos compromisos, pero nuevamente muy agradecido por tu visita y todos los datos, la información que nos está brindando, ¿no?
0: Gracias a ti, Juan, un cariño, un placer estar acá y un tremendo abrazo a toda la gente ahí de Radio Latinoamérica.
1: Hoy lo vamos a despedir ahora con una canción del recuerdo. Aquí está el popular cantante de origen argentino como es Leo Dan. Escuchemos.

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1: ¿Anda Juano por ahí? ¿Cómo está Flor? ¿La Heavens? ¿Mi amigo Cortés? ¿Estamos para tirar un freestyle?

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1: Bienvenidos a Las Raíces del Corazón, esta serie donde exploramos el tema de la identidad y la pertenencia en Noruega.

0: aquí tenemos invitados muy especiales, como les había contado. Tenemos a Pío Molina, me encanta ese nombre. Ya les voy a contar quién es él. Él es cantador de músicas, es además cantador de músicas tradicionales colombianas de mi país. Así que muchos afectos por este lado. Es un músico, es bailador. Le doy la bienvenida a Pío, además que está de visita, es un segundo paso por Noruega, invitado por Latinoamérica Group, ¿no?, que normalmente nos trae estos invitados maravillosos para hablar de diferentes temas de América Latina. Bienvenido, Pío Molina, a Radio Latinoamérica. ¿Cómo estás?
1: Muy bien, muchas gracias, Mónica. Muchas gracias por esta invitación, por este instante de compartirles ahí la experiencia hasta ahora.
0: Pío se vino con guitarra y todo para cantar música tradicional colombiana. ¿Está preparado para tocar, Pío?
1: Sí, bueno, voy a cantar canciones bajo el ritmo de la cumbia, pero buena parte de estas letras son letras mías, son parte de las vivencias que he tenido y nada, las toco bajo ese ritmo, con guitarra, con tambor y acompañado.
0: Hablemos un poquito de quién es usted, porque bueno, usted viene de un país, como siempre lo decimos aquí, maravilloso, que es Colombia, pero con un conflicto interno armado que ya lleva más de 6 décadas en desarrollo, y usted, digamos, no canta música solamente, sino que en sus letras, en sus composiciones y en todo lo que hace, pues está también esa voz, ¿no?, de la paz, esa voz del pueblo colombiano que ha sufrido el conflicto armado. Cuéntenos un poquito quién es Pío Molina, como un nombre casi como muy campesino de Colombia, ¿no?
1: Así es, pues mi familia es muy campesina, justamente de la ribera del río Magdalena. Yo nací en Barranca Bermeja, Santander, de toda una familia caribe. Barranca Bermeja es un lugar también maravilloso, al igual que todo el país, donde surgieron movimientos obreros, donde la industria del petróleo, que fue lo que más hizo que se diera un desarrollo en este territorio, pues nos dio la posibilidad también a todos los que nacimos con vena de artista de poder cantar, de poder plasmar en nuestras voces también las cosas que ocurrían en el contexto social y político. Se vive una cultura maravillosa de entre el río y la tierra, de entre el agua y la tierra, lo que llamamos la cultura anfibia. Somos de agua y somos de tierra. Y alrededor de todas esas cosas que pasan también con la industrialización, pues los que somos artistas en ese territorio, nos es muy difícil cantar y no cantar lo que pasa en todas las formas de vida y en todas las maneras de vivir la vida en un territorio como ese. Y es que la industria, por más que haya generado un progreso económico, generó un daño ambiental a buena parte del territorio. Yo soy de eso, soy de esa tierra. Tengo 36 años, crecí allí aprendiendo la vida fuerte, que es simplemente levantarse un día con enfrentamientos entre grupos armados, y estar al margen de eso porque la cultura y el arte era el que siempre te estaba dando el camino. Entonces ese soy yo, alguien que está ahora compartiendo esas experiencias que vivió toda su vida ahora por acá en estos otros caminos, donde me encuentro también con población colombiana que está viviendo su cultura pero desde otro territorio.
0: Hablemos un poco del tipo de música que tú compones y también que tocas y que llevas, digamos, por decirlo de alguna manera, en las venas, en el cuerpo, en los huesos, en la carne, la maravillosa cumbia. ¿Cuál es la relación entre la cumbia, esa historia que tiene la cumbia con relación a la resistencia de los pueblos indígenas y afrocolombianos?
1: Sí, bueno, ahora hay una gran familia de cumbias en Latinoamérica. La cumbia ahora abraza todo el continente, pero propiamente lo que ocurre en Colombia es que la cumbia se da en territorios, precisamente en los territorios donde el conflicto armado es mucho más fuerte, y ha sido la herramienta y la estrategia de muchas comunidades para resistir al conflicto, para resistirse a que sus hijos se vayan a la guerra y tomen mejor un tambor o un instrumento musical. La cumbia tiene, por lo general siempre la hacemos en círculo, siempre viéndonos la cara. Y entonces en medio de una reunión de la comunidad, de la gente, del barrio o del pueblo, siempre va a haber un círculo para mirarnos todos la cara hablarnos y preguntarnos cosas. Entonces, esa es la cumbia justamente, como ese ejercicio social.
0: Sí, pero por ejemplo, también Pío, tú hablabas ayer mucho del origen de la cumbia. Uh-huh. O sea, tú has hablado que, bueno, la cumbia actualmente se escucha muchísimo en América Latina, pero mucha gente no sabe cuál es su origen.
1: Ok, sí. En nuestras formas de bailar la cumbia hay una combinación de, yo lo voy a llamar así, experiencias de vida, ¿no? Aquellas humanidades que se encontraron en aquellas épocas del 1600 más o menos, en el que estamos hablando de una primera familia nuestra, nuestra primera sangre, que es la familia americana, la familia aborigen, la familia indígena que habita el territorio americano, que tenían sus formas de danzar, golpeando la tierra, haciendo también una ceremonia en círculo por lo general para agradecer la existencia, la vida. Está luego el encuentro entre estos mismos indígenas y el español, ¿sí? Que es justamente el Europa, la representación de esa otra familia nuestra que es la europea, que llega con sus religiones, con sus tradiciones, con su forma de ver la vida, sus conceptualizaciones intelectuales y otro montón de cosas, y se unen a esto. Y llegan luego, ahí mismo, llegan nuestros hermanos y nuestra sangre también africana por parte de aquellos que vienen esclavizados y llegan a compartir también su cultura. Lo que le habían arrebatado allá, vienen a recrearlo acá justamente y se da un espacio de encuentro entre el indígena, el indio, el negro africano y el blanco europeo. Y a eso nosotros le debemos también nuestra forma de danzar, el golpe a la tierra que hacemos con nuestros pies, el movimiento africano que hacemos con nuestra cadera y la apertura de nuestro plexo y elevar nuestra cabeza como un baile elegante de salón europeo.
0: Pío, cuando tú enseñas todo este tipo de cosas y además lo transmites y los materializas a través de la música, ¿qué papel cumple la cumbia, esta raíz que tiene la cumbia en todo ese trabajo que tú estás haciendo por la paz en Colombia? ¿Cómo conectas todo ese universo?
1: Sí, para mí y para la región del Magdalena Medio siempre ha sido una expresión muy clara que el cuerpo es nuestro primer territorio. Y nosotros hacíamos, ya hacía en mi trabajo en el Magdalena Medio, en mi territorio, hablándole a los chicos acerca de cómo empoderarse de su cuerpo, de cómo hacer que tomar control del ritmo en su cuerpo, tomar control de su oído, de su expresión, de su lenguaje. Y creo que ahí empieza el primer territorio donde se empiezan a desarrollar todos los conflictos, pero al mismo tiempo donde se genera la paz, ¿no? En el propio cuerpo. Ahí es donde funciona la cumbia y nos ha funcionado la cumbia a territorios como el Magdalena Medio, que ha vivido tanta violencia y tantas cosas, pero que a través de la danza, del canto, canalizamos justamente eso que nos puede generar furia, que nos puede generar emociones vengativas y lo convertimos en danzar, en proclamar que queremos una real justicia, una forma real de hablarnos con la verdad, pero que el canto justamente estimula mucho más a aquel que nos viene a callar con fuerza. Entonces el cuerpo es la primera zona donde nosotros nos sentimos en paz y con esa paz del cuerpo juntamos los otros cuerpos justamente para bailar entre todos en una rueda y convertirnos socialmente en un solo componente.
0: Espectacular, además porque también has explicado que la cumbia tiene un elemento muy importante y es que todos son iguales, ¿no? Cuando estás bailando cumbia, cuando estás en un ruedo, no importa si eres de clase alta, clase baja, si eres pobre, rico, o sea, todos los que están participando de esa danza colombiana, de esa cumbia, todos ahí se vuelven horizontales, todos se vuelven iguales.
1: Sí, nosotros tenemos algo, hasta ahora en los recorridos que he hecho por Europa, Italia comparte eso con nosotros, España comparte algo de eso, Portugal comparte un poco de esa tradición que nosotros tenemos por nuestros abuelos, por nuestros ancianos, como que tenemos esa conexión siempre con los abuelos, con las abuelas. Entonces digamos en una rueda, si está bailando una abuela o un abuelo, es sagrado para nosotros, eso es casi como importantísimo darle el espacio a la abuela y al abuelo para que bailen, para que nos enseñen cómo es, ¿sabes? Porque nos gusta mucho aprender de los abuelos, ver a los abuelos y que nos enseñen. Y siento que los colombianos somos muy eso, de querer mucho a la abuela, a la mamá, ¿sabes? Porque siempre nos gusta ver el ejemplo en todas las formas, todo el tiempo.
0: Pío, a lo que vinimos, ¿no? Uh-huh. O sea, vamos a tocar, vamos a cantar. ¿Qué nos vas a tocar? Además, estás acompañado con un amigo aquí de la radio, de la casa. Es Johan Mosquera, que va a tocar el llamador, si no estoy mal. Bueno, ¿qué nos vas a tocar, Pío?
1: Les voy a tocar una canción que está colgada justamente en las redes sociales, en mis redes sociales y en YouTube y en muchos lugares pueden encontrar esta canción que se llama siempre ha sido cumbia. Este es un homenaje, una canción en la que pinto el paisaje y pinto el origen un poco de lo que para mí es la cumbia desde el río Magdalena. Siempre ha sido cumbia, agua de río creciente que en su torrente trae el puerto, notas de sentimiento que refrescan el verano, poeta que en sus manos va escribiendo los recuerdos de aquellos viejos tiempos de mi pueblo soberano. Poeta que en sus manos va escribiendo los recuerdos de aquellos viejos tiempos de mi pueblo soberano. Siempre ha sido cumbia y lo serás, el canto del boga en su soledad, la luz de las velas ondeando. Río Magdalena que va hasta el mar, siempre ha sido cumbia y lo serás, el canto del boga en su soledad, la luz de las velas ondeando van. Río Magdalena que va hasta el mar, siempre ha sido cumbia, canto del azulejo que desde lejos es que trina, vuelo de golondrina mandando anuncio al invierno, y aquellos labios tiernos de hembra de raza morena, su pie metió en la arena y en su saya me trembló.

0: Se traslada uno a Colombia, a esa región, ¿no?, del río, que nos recuerda también esas raíces que tenemos. Y tú has hablado también de los abuelos y las abuelas, que son tan importantes también para la tradición musical colombiana. Y yo le quería pedir a Johan que cogiera ese micrófono que está ahí. Sí, señor. Eso. Hola, Johan.
1: Buenas tardes.
0: Johan Mosquera, ¿cómo me le va?
1: Muy bien, gracias.
0: Usted que nos trajo a Pío, gracias por traernos esta música tan bonita a la radio.
1: Bueno, Pío llegó volando.
0: Sí, en avión, obviamente, ¿no? Que sí. Nadando está como difícil.
1: Bueno, buenas tardes a todos a todas las personas que escuchan la radio de Latinoamérica y gracias, Mónica, por abrir este espacio en esta ocasión a Latin American Group, ¿no?, que ha invitado a Pío a compartir este saber nuestro de Colombia, de Latinoamérica para el mundo.
0: Johan, ayer estuvimos en un taller muy bonito, la pasamos muy bueno, pero usted dijo algo que a mí me resonó y me quedó resonando, y todos estamos muy preocupados por la situación en el mundo, la situación de Palestina, en Oriente Medio. Usted mencionó también la situación en Ucrania. Le quería preguntar, ¿cuál es el papel de la música cuando uno, digamos, está en un mundo tan complicado como el que estamos hoy en día?
1: Bueno, seguimos discutiendo acerca de lo que significa la resistencia en este contexto, ¿no? Y vemos un mundo lleno de guerra. Nosotros venimos de la guerra. Y ha sido la música y nuestro arte que nos ha servido para primero mantenerse de pie y no permitir que las cosas que son malas, que nos pasan cada día, simplemente se olviden. Y en estos días hemos reflexionado sobre la importancia de llenarnos de alegría a pesar de todas las cosas tan difíciles que ocurren, precisamente para seguir, para no doblegarnos ante un mundo que se empecina en hacer desaparecer la diferencia, la diversidad. Y nosotros creemos que la única manera de, o una de las tantas formas de mantenernos juntos, de levantar la voz, es hacer de todo esto una gran fiesta, hacer de todo esto una gran parte de nuestra cultura. O sea, yo decía ayer que, claro, la causa palestina debe ser hoy en día parte de nuestra cultura, como la causa de la paz en Colombia, como la causa de la paz en todo el continente. Porque la guerra nos quiere llenar de tristeza, y la tristeza acaba mucho más rápido que cualquier bala que cae. Y en la tristeza es muy fácil olvidar. Entonces, creo que allí estamos como intentando. Hay días duros, pero hay que salir a bailar, hay que juntarse, hay que gritar, hay que saltar y hay que abrazar al otro y bailar en rueda.
0: Pío, la música, el baile, ¿cómo hace la música y el baile, por lo menos en el trabajo que tú haces, para transmitir un mensaje de paz? ¿Y cómo lo has interiorizado también? Porque para uno transmitir, uno tiene que ser también, especialmente cuando se trata del arte, ¿no?
2: Sí.
0: Uno tiene que ser auténtico. ¿Cómo ha sido ese proceso para ti?
2: La facultad, la posibilidad de escribir canciones, de bailar también, de haber conocido la danza desde pequeño y podérsela ahora traer a estos territorios. Voy a dar ese ejemplo de haber llegado aquí a Europa y, por ejemplo, empecé a hacer talleres en Francia, y pues allá la gente, algunas bailaban salsa, entonces todos tenían como medio movimiento, tenían soltura, se soltaban un poquito más. Luego
0: El tumbao.
2: Luego pasé a Suiza, y en Suiza ya el movimiento no era igual. Ya, la gente se movía mucho menos. Les costaba mucho más entender un poco el ritmo, el movimiento. Luego pasé a Austria, y ahí ya menos, cada vez menos y esto. Luego llegué a Londres y me encontré con que ya había una comunidad colombiana ahí que hacía cumbia y todo. Entonces había mucho londinense que se sabía mover muy bien, que movía, se bailaba muy bien la cumbia, tal como yo la conozco. Entonces empecé a darme cuenta que para que estos otros lugares donde no había tanto movimiento, había que llegar casi como un bebé, casi como desde cero, a enseñarles todo, hasta mover un dedito, a ritmo, a cómo conocer el ritmo, cómo llevarlo en su mente para luego traerlo a su cuerpo. Y así creo que viví yo la cumbia desde pequeño. Creo que me la enseñaron así como por partes. Pero claro, uno agarra todo casi al mismo tiempo y en una semana ya está bailándolo todo. Acá hay otras formas de comunicar, acá hay otras formas de hacerse entender. Entonces también eso me ha hecho entender que la cumbia, donde quiera vaya, tendrá que hacerse entender de una manera u otra. México lo hizo por medio de los sistemas de sonido. Argentina lo hizo a través de las barras de fútbol en las villas, los barrios más pobres de Argentina. En Chile, en cambio, los agarraron en las fiestas de orquestas y estas cosas. Y toda la cumbia suena diferente en cada lugar. Aquí también apenas está entrando la cumbia de alguna manera y está entrando en el cuerpo apenas. Entonces la gente lo está escuchando de esta manera distinta y creo que hay que traerles cumbia más pequeña, más cumbia que les ayude a crecer de a poco con el movimiento, con la interacción, con entender cómo somos nosotros para integrarnos a partir de este ritmo. Mi reto como artista sí es poder hacer que la gente sepa que no solamente esto es para bailar, y que la alegría que tenemos, que la ironía que yo recitaba en Suiza, y era como, Suiza es uno de los mejores países del mundo en cuanto a su economía, uno de los países ejemplares, pero Colombia es el país más feliz. Y la economía de Suiza se supone que es muy estable, muy buena, pero donde más depresiones hay, donde más casi suicidios hay. En cambio, en Colombia, con toda la violencia y el conflicto que tenemos, y nosotros somos, según muchas estadísticas, somos el país más feliz del mundo. Entonces el contraste está en qué será. ¿Necesitamos más dinero o necesitamos más movimiento? Y yo creo que la cumbia nos ha enseñado a nosotros los colombianos a que si nos hace falta algo, que no nos falte el movimiento.
0: Bueno, entonces pónganos a mover la cadera, entonces señor Pío, háganos un favor, ¿qué va a tocar?
2: Voy a tocarles una canción. Y esta canción le voy a decir que yo tuve dos momentos en mi vida en las que casi me ahogo. Una cuando estaba niño, tenía 7 años, en la ciénaga, en la ciénaga San Silvestre en Barranca. Y luego cuando estaba más grande, guardé como 26 años, casi me voy en el mar también, casi. Y las dos veces me sacaron en una canoa y en una barca. Pero cuando me iba hundiendo, el agua se volvía volviendo fuego, se iba volviendo candela. Así que esta imagen, les digo, es para que sepan que el agua también es suave, pero tiene su fuego.

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0: pues mucha energía ahí, a pesar de que casi se ahoga, ¿no?
1: Al final es eso. Todo lo que tenemos en la vida es pura energía adentro, en el cuerpo. El colombiano tiene eso, tiene mucha energía. A donde voy y me encuentro un colombiano, me doy cuenta de, oh, aquí lo reafirmo, en Europa reafirmo como, wow, qué bacano ser colombiano, porque siempre estamos con una energía de fuego, ¿sabes? Siempre estamos arriba, a pesar de todo, siempre estamos arriba. Y creo que tenemos nosotros muchas experiencias bonitas, a pesar de todo lo que hemos vivido como sociedad.
0: La música que estás haciendo es de composiciones originales, son sí. Tus letras. ¿Dónde está el disco?
1: Bueno, mira, esta experiencia justamente de solista, yo la arranqué el año pasado aquí en Europa. Casi cuando estaba aquí en Noruega fue que lancé la canción de Siempre ha sido cumbia a las redes sociales. Ese fue mi primer sencillo lanzado este año. Este año voy a lanzar otro sencillo. A fin de año voy a irme muy suave con esto del disco porque estoy buscando las canciones.
0: Ahora solo lanzan sencillos.
1: Sí.
0: Ya no se lanza disco.
1: No, es que ya la industria se dañó mucho. Dañó todo.
0: La dinámica.
1: Sí, total. Todo se volvió.
0: Pero el sencillo está en Spotify, ¿dónde? YouTube. ¿Dónde?
1: Sí, está en YouTube, Spotify, está en Deezer.
0: Pío Molina.
1: Está en Bandcamp. Sí, claro, como Pío Molina pueden buscarlo y encontrar mis dos sencillos. Uno se llama Dame el Caldero, el otro se llama Se me subieron los huevos, que son canciones en ritmo de funky, una versión funky mezcladas con cumbia.
0: ¿Usted tiene su lado funky?
1: En la que estoy haciendo ahí ese encuentro entre la cumbia, el funky y el soul. Y Siempre ha sido cumbia, que es una canción, otro sencillo que salió en el compilado que se llama Mangle Rojo 1 del sello Banfora Records en Colombia. Ahí está esta canción, Siempre ha sido cumbia, que también es un arreglo muy lindo de mi querido amigo Edwin Ospina en Sao Paulo y con una serie de músicos entre África, Colombia y Brasil.
0: Con tanta cumbia, porque la cumbia ahora se volvió como algo muy popular en América Latina. Cada país, como lo has mencionado, tiene una versión particular de la cumbia. Uh-huh. Que no es la cumbia, ya hasta se aleja bastante de la cumbia colombiana.
1: Digamos que ahora mismo, para mí, como músico colombiano que hace la cumbia colombiana, es cuando es más importante reconocer que existen muchas cumbias, pero que el camino de partida o el punto de partida fue Colombia. Y fue justamente mi región y la región de donde vengo,
0: claro,
1: donde provengo.
0: En el río.
1: En el río.
0: Ya. ¿Y qué tal está Colombia? Cuenta un poquito cómo está el ambiente.
1: Uy, sí, no hemos hablado de eso todo el tiempo.
0: Le roben la cartera, que usted, no sé.
1: Sí,
0: mucha paranoia.
1: Sí, total. No, la ciudad es complicada. Bogotá todavía en la situación social es muy pesada todavía. Muchas migraciones de muchos territorios llegan a la principal ciudad, que es Bogotá. Entonces, esa ciudad que en infraestructura no está como puesta al servicio de la sociedad, de la comunidad. Todavía hace falta muchas cosas ahí como para que todo este montón de necesidades sean atendidas. Entonces sí se siente en la calle un poco la presión de aquel que no tiene dinero, de aquel que está en malas condiciones y que se ve obligado muchas veces a robar, ¿no? Se ve muchas veces obligado por todo un sistema económico, bancario, un sistema empresarial que es el que quiere gobernar a Colombia y no justamente un sistema de gobierno que le funcione a la comunidad, a los empresarios, a los banqueros, a todo el mundo.
0: ¿Y no le ha sacado ninguna canción a Bogotá, a la capital de su país?
1: Sí, claro, ¿sí? Que sí. Es más, tengo una canción muy soulera, muy bluesera, pero también muy bullerenguera, porque para mí es un bullerengue soul, que se llama Melodía de un Muerto. Esta canción es justamente una escena de esas.
0: ¿Y la va a tocar? No, la va a tocar para cerrar este programa.
1: Vamos a tocarla para cerrar.
0: Pues, porque es que yo soy de Bogotá y uno tiene que aprovecharse las circunstancias.
1: Sí, pues bueno, lo que pasa es que la canción no es tan high como... Pues porque, bueno, ¿qué te voy a decir? Es una escena justamente de eso, de robo. Es una escena justamente de esas bien fuertes, pero en la que la conclusión que me queda a mí después de ese momento... Y porque además también me intentaron robar en Austria, también me intentaron robar en Francia. Entonces yo digo, o sea, no solamente Bogotá, no solamente Colombia, sino todo. No,
0: pero yo quería algo bonito para recordar a Bogotá, pío.
1: A ver, después de eso le voy a cantar, solo un pedacito de esta y les canto entonces la de Bogotá linda.
0: No, hagamos un acuerdo entre los dos, ¿sí? Para no aprovecharme de las circunstancias, además me salió el tiro por la culata. Pero, venga, cante un poquito para Bogotá, para recordar esa Bogotá ladrona, Bogotá ladrona.
1: Sí. Ah, ok.
0: Bueno,
1: vale, listo.
0: Listo, pues ahí va y con esta nos despedimos, pío.
1: Listo, hágale pues. 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
1: Bravo. Gracias, Pío.
0: Con mucho gusto.
1: No, pues maravilloso. Excelente que hayas venido aquí. Gracias a Latinoamérica Grupena. A Johan también por habernos traído a este músico tan inspirador. Siempre es bueno, ¿no? Conectarse con la raíz, conectarse con la música, conectarse con el movimiento. Muy importante. Y siempre bienvenido aquí a Radio Latinoamérica.
0: Sí. Con mucho gusto, con mucho cariño, de verdad. Yo, esta es mi segunda visita a Oslo y, como le decía por ahí una amiga mía, volví porque me gustó.
1: Bien, chao. 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

0: El año 1974, el cantautor cubano Silvio Rodríguez lanzó su disco Días y Flores, que incluía su inmortal Sueño con Serpientes, una metáfora sobre cómo enfrentamos los problemas cotidianos, los vicios o las fuerzas opresoras. El tema ilustra una lucha constante. Cuando superas un obstáculo, aparece otro aún mayor, pero siempre conservas la capacidad de transformar esa energía negativa en algo positivo. Acabamos de escuchar la nueva versión conjunta con el brasileño Chico Buarque, que se estrenó en mayo de 2026 como un proyecto solidario, un fin benéfico para apoyar a niños con cáncer en Cuba. El inicio del programa de hoy.
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En 1984, el artista uruguayo Eduardo Franco compuso e interpretó Tú con él, sencillo del álbum del mismo nombre, junto a su grupo Los Iracundos, iniciando el bloque clásico que continuó con un famoso tema de la agrupación chilena Los Ángeles Negros, Murió a la Flor, lanzado oficialmente el año 1969 e incluido en su exitoso repertorio de principios de los años 70. La letra fue escrita conjuntamente por Germaín de la Fuente y Nano Concha. Y ahora escuchamos una popular canción del argentino-mexicano Diego Verdaguer, que formó parte de su cuarto álbum de estudio, titulado Estoy Vivo, estrenada en el 81, La Ladrona.

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segmento noventero en Iberoamérica inició con el español Enrique Iglesias y No llores por mí, del año 1996. Luego el mexicano Alex Sintek con Sexo, pudor y lágrimas, de 1999. Y cerramos con la versión en español de When I Die, de The Real Milli Vanilli, Cuando yo muera, del grupo norteamericano No Mercy, año 96.

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La canción Tómame o Déjame del grupo vocal español Mocedades fue lanzada en el año 1974. El tema fue compuesto por Juan Carlos Calderón, incluido en su quinto álbum de estudio titulado Mocedades 5. Años después, en 2023, se lanzó la versión interpretada por la cantante española Nayara durante su paso por el concurso de televisión Operación Triunfo.

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1: Esta próxima canción tuve el honor de grabar hace poco. Una de esas canciones que de su manera cambió mi vida, ¿no? Y tiene todo que ver con quien soy como hombre, como artista, intérprete. Y lo surreal es que el maestro José Luis Perales está presente. Por favor.
2: El año 1982, el cantautor español José Luis Perales presentó su clásico ¿Y cómo es él? Que el año 2010, el estadounidense de raíces latinas Marc Anthony grabó en una versión salsa para su álbum Íconos. El punto culminante de esta conexión ocurrió en el festival Viña del Mar de 2012, cuando Marc Anthony invitó a Perales al escenario de la Quinta Vergara para cantar a dúo.
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1: Esta semana tenemos la segunda parte con nuestro grupo invitado, creado y dirigido por su tecladista y percusionista, el cubano-estadounidense Emilio Estefan. En el episodio anterior habíamos disfrutado con sus inolvidables baladas románticas, pero hoy gozaremos con su música rítmica. Damas y caballeros, con ustedes y nosotros, Miami Sound.

En el trío de una hacemos bailado al ritmo de la máquina del sonido de Miami. Primero Baila Conmigo del año 1981. Luego Dingy Libangy de 1982. La banda de Emilio y Gloria Estefan tiene infinidad de hits en inglés como

Dr. Beat, por nombrar algunos. Pero en nuestros dos últimos programas escogimos sus más grandes éxitos en español para el disfrute de Iberoamérica. Culminamos este segundo episodio con uno de 1983, popularizado ampliamente en América Latina durante 1984. A toda máquina, Miami Sound Machine.

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1: El 15 de abril de 2013, el neoyorquino Marc Anthony hizo bailar al mundo entero con un himno a la alegría, la resiliencia y la celebración del momento presente. Su mensaje principal invita a superar la tristeza, dejar atrás los problemas y disfrutar cada instante porque la existencia es corta y no regresa. Vivir la vida, el punto final del programa.

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4: Gentiles oyentes de Radio Latina América en Escandinavia, América Latina, Europa y todo el mundo, les doy la bienvenida a una nueva edición informativa. 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
4: Presidente de Chile anuncia reforma constitucional y nuevas medidas contra el crimen organizado. Candidato brasileño Flavio Bolsonaro presentó a sus compañeros de fórmula presidencial. Presidente brasileño advierte que enfrentará cualquier intento de injerencia extranjera en su país. Chavismo da la bienvenida a opositores para retomar diálogo político. Gobierno de Milei retira capítulos sobre tierras rurales del proyecto de propiedad privada. Estados Unidos dará recompensa de más de 100 millones de dólares por cabecillas del cártel Jalisco. Nuevo análisis de sangre permite anticipar recaídas en pacientes con mieloma múltiple. Crean un tejido vivo de hongos capaz de renovar su superficie y reparar daños. Lionel Messi anotó doblete para el triunfo del Inter Miami en la League Cup. Netflix estrena la esperada segunda parte de la serie 100 años de soledad. 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
4: Presidente de Chile anuncia reforma constitucional y nuevas medidas contra el crimen organizado. El presidente chileno José Antonio Kast anunció el envío al Congreso de una reforma constitucional para establecer que proteger la seguridad de las personas es un deber obligatorio del Estado. El mandatario indicó que esta iniciativa otorgará herramientas más amplias para combatir la delincuencia y exigió la pronta aprobación de la agenda antiterrorista antes de Navidad. Candidato brasileño Flavio Bolsonaro presentó a sus compañeros de fórmula presidencial. El aspirante presidencial de Brasil, Flavio Bolsonaro, anunció que el diputado y exfiscal Alfredo Gaspar será su aspirante a la vicepresidencia para las elecciones. La elección busca reforzar la postura de mano dura contra el crimen organizado y disputar el bastión electoral del actual mandatario Luis Ignacio Lula da Silva. Presidente brasileño advierte que enfrentará cualquier intento de injerencia extranjera en su país. El presidente brasileño Luis Ignacio Lula da Silva aseguró que su país está preparado para frenar intromisiones externas de cara a los comicios del próximo 4 de octubre. Las declaraciones se producen en medio de crecientes tensiones con Estados Unidos, tras la reciente revocación de visados diplomáticos entre ambas naciones. Chavismo da la bienvenida a opositores para retomar diálogo político. El ministro del Interior, Diosdado Cabello, recibió al grupo de dirigentes opositores que arribó al país para retomar las conversaciones con el oficialismo. La delegación, encabezada por la exdiputada Dinora Figuera, centrará su agenda en la reconstrucción tras los recientes sismos y en la renovación de poderes públicos. Gobierno de Milei retira capítulos sobre tierras rurales del proyecto de propiedad privada. El Ejecutivo argentino decidió postergar el debate sobre la venta de tierras a extranjeros, incluido en la polémica ley que evaluará el Senado. La medida se adoptó por consenso ante el fuerte rechazo social y las masivas protestas convocadas frente al Congreso bajo la consigna de defensa territorial.
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4: Estados Unidos dará recompensa de más de 100 millones de dólares por cabecillas del cártel Jalisco. El Departamento de Estado elevó las recompensas para dar con los principales líderes del cártel Jalisco Nueva Generación de México, tras la muerte de su máximo cabecilla. La medida se suma a la revocación de visados para decenas de familiares y socios, enmarcada en la estrategia antidrogas de la administración de Donald Trump.
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4: Nuevo análisis de sangre permite anticipar recaídas en pacientes con mieloma múltiple. Un estudio liderado por el Hospital 12 de Octubre de Madrid desarrolló un sistema de monitorización basado en la detección de ADN tumoral circulante. La técnica, que alcanza una alta fiabilidad mediante una simple muestra de sangre, busca reemplazar los procedimientos invasivos de médula ósea para un seguimiento más ágil.
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4: Crean un tejido vivo de hongos capaz de renovar su superficie y reparar daños. Investigadores chinos desarrollaron una plataforma para fabricar textiles a partir del micelio de hongos, que conserva células metabólicamente activas. El material flexible puede regenerar su superficie, incorporar pigmentos biológicos y degradarse casi por completo en poco más de un mes.
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4: Lionel Messi anotó doblete para el triunfo del Inter Miami en la Leagues Cup. El Inter Miami venció al Atlético San Luis tras una destacada actuación del argentino Lionel Messi, quien aportó con 2 goles en el primer tiempo. El delantero mundial respondió con contundencia para darle la victoria a su equipo en el arranque del torneo internacional. Con este doblete y una asistencia, el capitán de la albiceleste demostró su vigencia en el club estadounidense. Su regreso goleador ilusiona a la afición tras su participación con la selección nacional.
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4: Netflix estrena la esperada segunda parte de la serie 100 años de soledad. La esperada segunda temporada de la serie, basada en la obra maestra de Gabriel García Márquez, llega a Netflix. Esta entrega retrata la caída de Macondo, el crecimiento capitalista y el trágico fin de la estirpe de los Buendía. Bajo la dirección de los colombianos Laura Mora y Carlos Moreno, la producción muestra cómo el mítico pueblo enfrenta la llegada de extranjeros. Los realizadores y el elenco destacaron el enorme desafío técnico y artístico de materializar este universo en la vida real.
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4: Gentiles oyentes de Radio Latina América en Escandinavia, América Latina, Europa y todo el mundo, les doy la bienvenida a una nueva edición informativa. Esto es Latinoamérica Noticias, el informativo en español de Radio Latina América.
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4: Presidente de Chile anuncia reforma constitucional y nuevas medidas contra el crimen organizado. Candidato brasileño Flavio Bolsonaro presentó a sus compañeros de fórmula presidencial. Presidente brasileño advierte que enfrentará cualquier intento de injerencia extranjera en su país. Chavismo da la bienvenida a opositores para retomar diálogo político. Gobierno de Milei retira capítulo sobre tierras rurales del proyecto de propiedad privada. Estados Unidos dará recompensa de más de 100 millones de dólares por cabecillas del cártel Jalisco. Nuevo análisis de sangre permite anticipar recaídas en pacientes con mieloma múltiple. Crean un tejido vivo de hongos capaz de renovar su superficie y reparar daños. Lionel Messi anotó doblete para el triunfo del Inter Miami en la Leagues Cup. Netflix estrena la esperada segunda parte de la serie 100 años de soledad. Estas y otras son las informaciones en Latinoamérica, tu radio amiga.
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4: Presidente de Chile anuncia reforma constitucional y nuevas medidas contra el crimen organizado. El presidente chileno José Antonio Kast anunció el envío al Congreso de una reforma constitucional para establecer que proteger la seguridad de las personas es un deber obligatorio del Estado. El mandatario indicó que esta iniciativa otorgará herramientas más amplias para combatir la delincuencia y exigió la pronta aprobación de la agenda antiterrorista antes de Navidad. Candidato brasileño Flavio Bolsonaro presentó a sus compañeros de fórmula presidencial. El aspirante presidencial de Brasil, Flavio Bolsonaro, anunció que el diputado y exfiscal Alfredo Gaspar será su aspirante a la vicepresidencia para las elecciones. La elección busca reforzar la postura de mano dura contra el crimen organizado y disputar el bastión electoral del actual mandatario Luis Ignacio Lula da Silva. Presidente brasileño advierte que enfrentará cualquier intento de injerencia extranjera en su país. El presidente brasileño Luis Ignacio Lula da Silva aseguró que su país está preparado para frenar intromisiones externas de cara a los comicios del próximo 4 de octubre. Las declaraciones se producen en medio de crecientes tensiones con Estados Unidos, tras la reciente revocación de visados diplomáticos entre ambas naciones. Chavismo da la bienvenida a opositores para retomar diálogo político. El ministro del Interior, Diosdado Cabello, recibió al grupo de dirigentes opositores que arribó al país para retomar las conversaciones con el oficialismo. La delegación encabezada por la exdiputada Dinora Figuera centrará su agenda en la reconstrucción tras los recientes sismos y en la renovación de poderes públicos. Gobierno de Milei retira capítulo sobre tierras rurales del proyecto de propiedad privada. El Ejecutivo argentino decidió postergar el debate sobre la venta de tierras a extranjeros, incluido en la polémica ley que evaluará el Senado. La medida se adoptó por consenso ante el fuerte fuerte rechazo social y las masivas protestas convocadas frente al Congreso bajo la consigna de defensa territorial.
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4: Estados Unidos dará recompensa de más de 100 millones de dólares por cabecillas del cártel Jalisco. El Departamento de Estado elevó las recompensas para dar con los principales líderes del cártel Jalisco Nueva Generación de México, tras la muerte de su máximo cabecilla. La medida se suma a la revocación de visados para decenas de familiares y socios, enmarcada en la estrategia antidrogas de la administración de Donald Trump.
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4: Nuevo análisis de sangre permite anticipar recaídas en pacientes con mieloma múltiple. Un estudio liderado por el Hospital 12 de Octubre de Madrid desarrolló un sistema de monitorización basado en la detección de ADN tumoral circulante. La técnica, que alcanza una alta fiabilidad mediante una simple muestra de sangre, busca reemplazar los procedimientos invasivos de médula ósea para un seguimiento más ágil.
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4: Crean un tejido vivo de hongos capaz de renovar su superficie y reparar daños. Investigadores chinos desarrollaron una plataforma para fabricar textiles a partir del micelio de hongos, que conserva células metabólicamente activas. El material flexible puede regenerar su superficie, incorporar pigmentos biológicos y degradarse casi por completo en poco más de un mes.
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4: Lionel Messi anotó doblete para el triunfo del Inter Miami en la Leagues Cup. El Inter Miami venció al Atlético San Luis tras una destacada actuación del argentino Lionel Messi, quien aportó con 2 goles en el primer tiempo. El delantero mundial respondió con contundencia para darle la victoria a su equipo en el arranque del torneo internacional. Con este doblete y una asistencia, el capitán de la albiceleste demostró su vigencia en el club estadounidense. Su regreso goleador ilusiona a la afición tras su participación con la selección nacional.
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4: Netflix estrena la esperada segunda parte de la serie 100 años de soledad. La esperada segunda temporada de la serie, basada en la obra maestra de Gabriel García Márquez, llega a Netflix. Esta entrega retrata la caída de Macondo, el crecimiento capitalista y el trágico fin de la estirpe de los Buendía. Bajo la dirección de los colombianos Laura Mora y Carlos Moreno, la producción muestra cómo el mítico pueblo enfrenta la llegada de extranjeros. Los realizadores y el elenco destacaron el enorme desafío técnico y artístico de materializar este universo en la vida real.
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3: Gentiles oyentes de Radio Latinoamérica en Escandinavia, América Latina, Europa y todo el mundo, les doy la bienvenida a una nueva edición informativa. Esto es Latinoamérica Noticias, el informativo en español de Radio Latinoamérica.
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3: Presidente de Chile anuncia reforma constitucional y nuevas medidas contra el crimen organizado. Candidato brasileño Flavio Bolsonaro presentó a sus compañeros de fórmula presidencial. Presidente brasileño advierte que enfrentará cualquier intento de injerencia extranjera en su país. Chavismo da la bienvenida a opositores para retomar diálogo político. Gobierno de Milei retira capítulos sobre tierras rurales del proyecto de propiedad privada. Estados Unidos dará recompensa de más de 100 millones de dólares por cabecillas del cártel Jalisco. Nuevo análisis de sangre permite anticipar recaídas en pacientes con mieloma múltiple. Crean un tejido vivo de hongos capaz de renovar su superficie y reparar daños. Lionel Messi anotó doblete para el triunfo del Inter Miami en la Leagues Cup. Netflix estrena la esperada segunda parte de la serie 100 años de soledad. Estas y otras son las informaciones en Latinoamérica, tu radio amiga.
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3: Presidente de Chile anuncia reforma constitucional y nuevas medidas contra el crimen organizado. El presidente chileno José Antonio Kast anunció el envío al Congreso de una reforma constitucional para establecer que proteger la seguridad de las personas es un deber obligatorio del Estado. El mandatario indicó que esta iniciativa otorgará herramientas más amplias para combatir la delincuencia y exigió la pronta aprobación de la agenda antiterrorista antes de Navidad. Candidato brasileño Flavio Bolsonaro presentó a sus compañeros de fórmula presidencial. El aspirante presidencial de Brasil, Flavio Bolsonaro, anunció que el diputado y exfiscal Alfredo Gaspar será su aspirante a la vicepresidencia para las elecciones. La elección busca reforzar la postura de mano dura contra el crimen organizado y disputar el bastión electoral del actual mandatario Luis Inácio Lula da Silva. Presidente brasileño advierte que enfrentará cualquier intento de injerencia extranjera en su país. El presidente brasileño Luis Inácio Lula da Silva aseguró que su país está preparado para frenar intromisiones externas de cara a los comicios del próximo 4 de octubre. Las declaraciones se producen en medio de crecientes tensiones con Estados Unidos, tras la reciente revocación de visados diplomáticos entre ambas naciones. Chavismo da la bienvenida a opositores para retomar diálogo político. El ministro del Interior, Diosdado Cabello, recibió al grupo de dirigentes opositores que arribó al país para retomar las conversaciones con el oficialismo. La delegación encabezada por la exdiputada Dinora Figuera centrará su agenda en la reconstrucción tras los recientes sismos y en la renovación de poderes públicos. Gobierno de Milei retira capítulos sobre tierras rurales del proyecto de propiedad privada. El Ejecutivo argentino decidió postergar el debate sobre la venta de tierras a extranjeros, incluido en la polémica ley que evaluará el Senado. La medida se adoptó por consenso ante el fuerte rechazo social y las masivas protestas convocadas frente al Congreso bajo la consigna de defensa territorial.
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3: Estados Unidos dará recompensa de más de 100 millones de dólares por cabecillas del cártel Jalisco. El Departamento de Estado elevó las recompensas para dar con los principales líderes del cártel Jalisco Nueva Generación de México, tras la muerte de su máximo cabecilla. La medida se suma a la revocación de visados para decenas de familiares y socios, enmarcada en la estrategia antidrogas de la administración de Donald Trump.
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3: Nuevo análisis de sangre permite anticipar recaídas en pacientes con mieloma múltiple. Un estudio liderado por el Hospital 12 de Octubre de Madrid desarrolló un sistema de monitorización basado en la detección de ADN tumoral circulante. La técnica, que alcanza una alta fiabilidad mediante una simple muestra de sangre, busca reemplazar los procedimientos invasivos de médula ósea para un seguimiento más ágil.
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3: Crean un tejido vivo de hongos capaz de renovar su superficie y reparar daños. Investigadores chinos desarrollaron una plataforma para fabricar textiles a partir del micelio de hongos, que conserva células metabólicamente activas. El material flexible puede regenerar su superficie, incorporar pigmentos biológicos y degradarse casi por completo en poco más de un mes.
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3: Lionel Messi anotó doblete para el triunfo del Inter Miami en la Leagues Cup. El Inter Miami venció al Atlético San Luis tras una destacada actuación del argentino Lionel Messi, quien aportó con 2 goles en el primer tiempo. El delantero mundial respondió con contundencia para darle la victoria a su equipo en el arranque del torneo internacional. Con este doblete y una asistencia, el capitán de la albiceleste demostró su vigencia en el club estadounidense. Su regreso goleador ilusiona a la afición tras su participación con la selección nacional.
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3: Netflix estrena la esperada segunda parte de la serie 100 años de soledad. La esperada segunda temporada de la serie, basada en la obra maestra de Gabriel García Márquez, llega a Netflix. Esta entrega retrata la caída de Macondo, el crecimiento capitalista y el trágico fin de la estirpe de los Buendía. Bajo la dirección de los colombianos Laura Mora y Carlos Moreno, la producción muestra cómo el mítico pueblo enfrenta la llegada de extranjeros. Los realizadores y el elenco destacaron el enorme desafío técnico y artístico de materializar este universo en la vida real.
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1: Y ya estamos de vuelta aquí en Radio Latinoamérica, FM 105.8, programación de la tarde en la radio. Saludamos a los oyentes que nos siguen por la FM 105.8, por la banda digital DAB, y también a nuestros amigos que nos siguen en otras ciudades, tanto aquí en Noruega como en Europa, por nuestra señal online. Recuerde que puede entrar en nuestro sitio en internet www.radiolatinamerica.neo. Allí puede escuchar la radio en vivo y en directo, donde sea que se encuentre. Bueno, tenemos gratas visitas aquí en el estudio esta tarde, señoras y señores. Nos acompaña la periodista Maite Vizcarra. Le vamos a contar un poquito acerca de ella. Ella tiene una trayectoria muy destacada como gestora de proyectos en TIC, Transformación Digital y E-Democracy. Buenas tardes para ti, Maite. Gusto de saludarte. ¿Cómo estás?
2: Hans, un gusto estar contigo aquí en Oslo y felicitarte por este espacio, en verdad que es tan importante para la comunidad latinoamericana que vive en este país, ¿no? De escucharnos en nuestro mismo idioma seguramente es una manera de seguir vinculados a nuestras raíces, a nuestros países y sobre todo a nuestra manera de ser, ¿no? Nuestros valores, en fin, a pesar de que este es un gran país, uno nunca deja de ser, como dice la radio, latinoamericano, ¿no?
1: O igualmente, muy contento, muy agradable tenerte aquí en la radio, porque tú eres una persona de radio, de televisión, de prensa, muy destacada en tu país de origen, en Perú. Más ratito nos vas a contar un poquito en tus últimos proyectos, entre otros, pero la primera pregunta, ¿cómo aplicas tu experiencia en tu labor académica como catedrática en escuelas de gobierno como la USMP en Perú y también aquí en Noruega?
2: Sí, sí. En efecto, Hans, en el Perú tengo la suerte de tener muchos espacios de comunicación. He tenido programas de televisión en la cadena nacional, algo como el ENERCO acá. Uh-huh. Y constantemente me invitan allá a opinar de la situación de mi país y vinculado con la tecnología, ¿no? Pero particularmente a mí me parece interesante hacer las comparaciones con un país como Noruega, porque como tú sabes, este país está muy bien rankeado respecto de temas vinculados a democracia, ¿no? Si tú ves los índices de democracia de, por ejemplo, The Economist o el Foro Económico Mundial, la OSD, los primeros siempre son los nórdicos y Noruega siempre sale allí puntera, ¿no? Entonces, cuando yo hago estas clases en el Perú, en fin, a mí me invitan ahí en Latinoamérica, Costa Rica, etcétera, en España, lo que yo trato de hacer es un comparativo contra lo que hay aquí en Noruega y lo que pudiésemos aplicar en nuestros países con las respectivas salvaguardas, ¿no? Porque a veces uno quisiera replicar todo lo que pasa aquí en Noruega, pero no es tan fácil, ¿no? Porque claro, aquí hay una tarea previa que nosotros tenemos que hacer todavía en nuestros países para empezar, que hayan menos diferencias, ¿no? Eso no quiere decir que dejemos de ser diferentes, pero que por lo menos todos estemos en el mismo nivel de partida para poder ir creciendo, ¿no? Entonces, cuanto más asimetría social hay, es muy difícil llegar a consensos. A veces cuando yo les cuento aquí, y tú también lo sabes, a la gente de Noruega, ¿por qué pasan cosas tan raras en mi país, en el Perú? Como por ejemplo, haber tenido cerca de 11 presidentes en 5 años, es una locura, nadie entiende eso. Pero igual tampoco entienden cómo en Chile pueden haber polarizaciones tan fuertes que los llevan a debatir si debe o no debe aplicarse una constitución, o lo que pasa en la Argentina, en donde también hay una crisis económica. Entonces esas situaciones que son tan lejanas para este país nos sirven para hacer comparaciones y ver qué podemos aplicar dentro de las diferencias, ¿no?
1: Perfecto. Y además de gestionar tecnología, eres una activa líder de opinión, escribiendo columnas para el diario El Comercio y La República, también impulsando espacios como Ruta CTI o 4D. ¿Cómo influye el análisis coyuntural y político en el desarrollo de políticas tecnológicas en el Perú?
2: Muy buena pregunta. Sí, mira, lo que pasa es que esos son temas que a veces son muy lejanos a la gente común y silvestre, como diríamos, porque claro, se siente que la tecnología la tenemos ahí a la mano, pero no somos conscientes, por ejemplo, en el caso de la radio, ¿no? Que tú necesitas una licencia, que alguien te autorice para poder utilizarla, ¿no? O en el caso de internet, que ahora se ha puesto tanto de moda la inteligencia artificial, saber cómo funciona la inteligencia artificial para que tampoco vayas a estar aplicando sesgos. La inteligencia artificial en particular parece que lo sabe todo, pero en verdad replica mucho de nosotros, ¿no? Entonces, no saber esas cositas te pueden llevar a tener un uso no adecuado de la tecnología. Entonces, cuando yo voy a hacer estos programas, como has dicho, Ruta CTI o el 4D, que es un programa de opinión, dicho sea paso, lo tengo con otros dos compañeros, con un periodista muy destacado en el Perú, Augusto Álvarez Rodríguez, y Jorge Yamamoto, que es un psicólogo muy, muy reputado allá. Lo que tratamos es de contextualizar, ¿no?, la noticia, para que la gente lo entienda mejor.
1: Muy bien. ¿Y cómo? A ver, tú eres fundadora de la plataforma, a ver si lo digo bien, Textulia.
2: Textulia.
1: Textulia. Uh-huh. Fundadora de esta plataforma, entonces. ¿Y cuál ha sido el mayor desafío para lograr que las startups peruanas adopten e integren tecnologías exponenciales de innovación?
2: Sí. Tú sabes que eso, lo de las startups, fue muy interesante para nosotros cuando vimos que Noruega podía ser un país al cual podríamos traer startups. Acá tú sabes que hay un festival de innovación, el Oslo Innovation Week, ¿no? Uh-huh. Y hemos hecho hasta 3 misiones tecnológicas trayendo a empresarios peruanos, startups peruanas, para que traten de hacer negocios con startups noruegas, ¿no? Uh-huh. Y de ese intercambio, por ejemplo, el Kongsberg Gruppen, uh-huh, ¿no?, logró llegar al Perú. Mira. Y se llevó a sus robots, estos autónomos, a la minería. Entonces hemos hecho que de alguna manera se vinculen Noruega y el Perú con estos proyectos. Y claro, lo importante para estas startups de Latinoamérica, Chile también tiene muy buenas startups. Por startups entendemos estas empresas tecnológicas que crecen rápido, ¿no? Creo que es la posibilidad de ampliar su mercado, ¿no? Este es un gran país, pero lo que alguien me decía alguna vez es que como tiene todo resuelto, el espíritu de innovación o de emprendimiento no es tan fácil que aparezca, ¿no? Entonces, ver a gente que sí lo tiene les ayuda a poder desarrollarlo, ¿no?
1: Oye, antes de seguir, Maite, me gustaría, sí, que los oyentes te conocieran un poquito más, porque aquí he encontrado tu perfil profesional y también la educación que tú tienes, ¿no? Y importantísimo dar a conocer aquí, destacar tu especialidad en consultoría, dice aquí, y también transformación digital, como uh-huh, decíamos antes, y democracia digital, y adopción de tecnologías exponenciales.
2: Ahí estamos, sí. Sí. Lo más exponencial, Hans, que hemos hecho ahora es usar la IA, uh-huh, en las elecciones del Perú.
1: Imagínate.
2: Tú sabes que en el Perú hubieron 33 candidatos a la presidencia, una locura. Yo, 33 personas querían ser presidentes en el Perú, una locura. Entonces, y además esos 33 partidos políticos tenían que llevar congresistas, yeah, en un número de cerca de 150 o ciento y pico. Yeah. Una locura, no había manera de cómo poder encogerlos. Entonces, ¿qué hicimos? Usamos la inteligencia artificial para ayudarle a que la persona sepa a quién escoger mejor. Y esa plataforma se llamó Revisa tu Candidato, fue muy exitosa. Y por ejemplo, ahí hay un caso de cómo uso esos conocimientos para que la gente pueda, como se dice en economía, estudiado economía, la información sea más simétrica, ¿no? No hayan tantos elementos que nos lleven a la confusión, ¿no? Entonces, yo creo que ahí hay una aplicación interesante de la inteligencia artificial para un caso concreto que fue justamente las elecciones del Perú, que han sido inéditas por el volumen de candidatos, ¿no?
1: Increíble. Bueno, seguimos entonces, ya que nombrabas la educación también, la formación. Tú posees una maestría en economía por la Universidad de Barcelona y un bachillerato en cultura y sociedad aquí en la Universidad de Oslo. ¿Estudiaste aquí en Noruega?
2: Estudiamos, hemos convalidado cursos, ¿no? Y claro, lo que tiene interesante esta ciudad es que la tecnología la ve como un elemento no solamente técnico, sino social, ¿no? O sea, ¿qué hacemos con lo digital para justamente dar mejores servicios, ¿no?
1: Y acerca de tu docencia, estás ejerciendo como catedrática en escuelas de gobierno de Perú, sí, como en la Universidad de San Martín de Porres, USMP, y de España, en la Fundación Ortega y Gasset.
2: Así es, sí. Bueno, di clases mucho tiempo en la Universidad San Martín de Porres. Tú sabes que nosotros tuvimos un presidente que se llamó Alan García,
1: sí,
2: muy conocido. Él, antes de ser presidente, fundó una escuela de gobierno. Uh-huh. Y tuve la suerte de dar clases en esa escuela de gobierno. Ya después, cuando vine a vivir acá a Noruega, estuve dando clases también en España a través de la Fundación Ortega y Gasset. Pero ahora en el Perú estoy vinculada con una universidad más de negocios que se llama Universidad del Pacífico, ¿no? Y bueno, yo siempre estoy tratando de, o en las universidades o a través de las redes sociales, ayudar un poco a aportar dentro de lo que se puede, ¿no?
1: Y en el caso de tu estudio aquí en la Universidad de Oslo, ¿de qué manera esta etapa académica aquí en el país moldeó tu visión multidisciplinaria de la sociedad y la tecnología?
2: A mí lo que me gusta de este, como decía, del país y en general de toda la zona nórdica, es que la tecnología es un elemento que no es solamente vinculado al uso de un aparato o de un recurso, digamos, de infraestructura digital, sino que tiene que ver con justamente qué hacemos con ese instrumento, ¿no? Entonces yo te ponía el ejemplo de, por ejemplo, la inteligencia artificial o el uso de las tecnologías digitales para mejorar la participación ciudadana. Entonces, digamos que todos esos elementos tienen que ver con justamente darle un contexto a ese uso, ¿no?
1: Y actualmente operas principalmente desde Oslo, impulsando puentes de innovación. ¿Y qué aprendizajes o buenas prácticas del modelo nórdico de digitalización crees que son claves para adaptar al contexto peruano?
2: Sí, bueno, para ser totalmente transparente, ya no estoy en el Perú, Hans. Viví acá un buen tiempo, mejor dicho, ya no estoy acá en Noruega, perdón. Ya estoy ahora en el Perú. He vuelto aquí para una visita. Obviamente, siempre tengo muchos contactos. Estoy preparando otra vez una nueva misión tecnológica para finales del año. Y claro, siempre mantengo esta relación. Por eso también te agradezco mucho este espacio. Y ahora el headquarter, para decir en inglés, está en el Perú, pero desde ahí hago cosas para Noruega, también hago cosas para Costa Rica. Así que siempre tratando de buscar el vínculo, ¿no?
1: Claro. Oye, o sea, ¿tu centro de operaciones actual no es Oslo?
2: No, ya no.
1: Está en la patria.
2: Así es. Yo creo que en verdad hay mucho por hacer en nuestros países todavía, Hans, ¿no? Y claro, el Noruega es un gran país, pero probablemente las personas como tú o los que nos están escuchando que tienen esa posibilidad de vivir aquí también podrían ayudar a que sus países mejoren con esa relación, ¿no?
1: ¿Y cuáles serían tus proyectos más específicos o tal vez metas principales que están impulsando hoy en día cuando estés de vuelta allá en Perú?
2: Sí, en particular he venido aquí porque hay mucho interés de Noruega en proyectos vinculados al cambio climático, a la Amazonía, ¿no? Y en efecto, ese tipo de proyectos también tiene un componente de tipo social o vinculado con la democracia, ¿no? Como tú sabes, en algunas zonas de la Amazonía de nuestros países ha aparecido lamentablemente economías ilegales o economías que están vinculadas con la depredación de los árboles, depredación forestal. Entonces esa situación genera un problema social muy grande que incluso puede llegar a financiar campañas políticas, ¿no? Entonces es importante usar la tecnología para poder saber, por ejemplo, un candidato o una persona que se está postulando a una alcaldía o a un gobierno regional, etcétera, entendamos de dónde consigue dinero para financiar esa campaña, ¿no? Porque a diferencia de otros países, en el Perú ese tipo de cosas a veces es opaca Y bueno, la tecnología se utiliza justamente para clarificarla, ¿no? Y aquí hay interés en poder aplicar esas prácticas, y eventualmente he venido para eso, para explorarlas, ¿no?
1: Hoy podríamos conversar un poquito acerca de la relación, la cooperación Perú-Noruega. A través de tu proyecto Tectulia, tú conectas directamente los ecosistemas de innovación entre los dos países. Uh-huh. ¿Y qué oportunidades reales de transferencia tecnológica o inversión ves tú a corto plazo entre Perú y Noruega?
2: Sí, mira, hace un par de años hicimos una misión tecnológica, ya no tanto con empresas, sino con instituciones públicas. En el Perú hay una organización que se llama ITP, es el Instituto Tecnológico de la Producción, del cual tuve la suerte de ser miembro de su consejo directivo. Entonces, cuando estuve allí como miembro de su consejo directivo, trajimos a miembros del Instituto Tecnológico de la Producción, que es un organismo público del Estado, hasta Noruega para suscribir convenios con el SINTEF y con NIBIO, ¿no? En NIBIO, que es este centro de tecnología vinculada a la acuicultura, a la agricultura, y el SINTEF, muy, muy importante en todo el tema pesquero, ¿no? Entonces, claro, imagínate, se lograron hermanar dos centros tecnológicos para promover proyectos vinculados a acuicultura en el Perú y también para el uso de, digamos, en este caso, satélites para identificar justamente zonas de cultivo, ¿no? Eso fue, un ejemplo interesante de cómo es que dos ecosistemas se pueden vincular a través de un proyecto en concreto. Y bueno, creo que de eso se aprendió mucho, ¿no?
1: Muy bien. Y tu visión a futuro, teniendo una base de operaciones internacionales en Oslo y proyectos locales en Lima, ¿cómo proyectas continuar fortaleciendo este puente digital e impulsando a la e-democracy en la región en los próximos años?
2: Bueno, eso es lo que me encantaría, en verdad, y te agradezco otra vez, Hans, este espacio. La idea es poder aprovechar las lecciones que aquí ya se han desarrollado en Noruega. Aquí tienen un nivel alto de digitalización, pero sobre todo existe el valor de la transparencia, ¿no? Se valora mucho que los funcionarios públicos sean transparentes. Hay muchos procesos, digamos, vinculados a la gestión del Estado que todo el mundo conoce, y en nuestros países todavía eso es medio oscuro. Entonces, la idea es identificar esas buenas prácticas para poder aplicarlas en el Perú a través de la tecnología, ¿no? Y con suerte, pienso que podríamos lograr algo prontamente, ¿no?
1: Oye, una pregunta. aquí en la radio, los amigos peruanos, la colectividad es muy activa, muy orgullosa de sus raíces, conservan sus tradiciones y están celebrando, por ejemplo, el Día Nacional de Perú, el Día de la Independencia, que exactamente fue el 28, y te digo que lo celebraron con bombos y platillos, claro, con fiesta, con banda, claro, con su bandera. Aquí en la radio estuvo el embajador de Perú, también el jefe consular, claro, estuvo con nosotros aquí. Y muy ameno, mucho saludo a nuestros amigos peruanos, muy orgulloso y felicitarlos por todas sus actividades. Te estaba contando hoy también que tenemos un equipo de fútbol de los peruanos que se llama Matadores FC.
2: Ya.
1: Unos 10 días atrás tenían su propio campeonato latinoamericano de fútbol aquí en Holmlia, en Javiquetú. Nuevamente, muchachos, felicitaciones por esta iniciativa. Todo salió muy, muy bien a pesar de la lluvia que teníamos.
2: Mira, jugaron contra todo.
1: O sea, 6-7, claro, 7 equipos que participaron, equipos de Chile, de Bolivia, de un equipo polaco, y muy bien organizado todo. Entonces, ¿cómo celebras tú el Día Nacional de Perú? ¿Qué significa para ti como peruana ese día?
2: Bueno, en verdad, siempre es una oportunidad para poder acercarse a la tierra donde uno nació, ¿no? Y comprometerse con sus destinos, ¿no?
1: ¿O porque te tocó aquí en Noruega este año?
2: No, me tocó en Israel.
1: Hoy estuviste para allá.
2: Me tocó en Israel. Estaba, de hecho, la semana pasada estaba allá, ¿no? Y, y claro, pero a la distancia uno siente más a su país, creo, ¿no, Hans? Sí. A veces uno no es tan patriota, pero cuando viajas y vives afuera, te sientes más parte de tu país, ¿no?
1: Y era justamente esa mi pregunta, ¿no? Porque tú has vivido aquí en Noruega anteriormente y tal vez has experimentado en carne propia ese sentimiento que muchos compatriotas sienten cuando están... Imagínate la distancia que estamos en lo más al norte y Perú está al otro lado del planeta, ¿no? Es bastante lejos.
2: Sí.
1: ¿Qué es lo que más extraña un peruano cuando se encuentra, en el caso tuyo?
2: Mira, es bien curioso. Yo creo que lo que más extraña... es la comida. Sí. Va a parecer una cosa tonta, pero como nosotros nos hemos acostumbrado en el Perú a hacer todo con la comida, la comida es un pretexto para celebrar. Por ejemplo, si ganan el partido se van a comer, si ya la niña hizo la primera comunión se van a comer, si cualquier cosa es con comida. Uh-huh. Y claro, acá en Noruega también se come muy bien, ¿no? Pero digamos que tiene su característica particular eso. Y lo otro que también, aunque no creas, se extraña, pero por contraste, es un poco esa suerte de desorden que te genera vivir en países que están en desarrollo, pero que al final del día le dan una velocidad a las cosas, ¿no? Aquí en Oslo y en Noruega todo es más lento, ¿no? Interpretas el slow down. O sea, todo es más lento, está el ique estrés, entonces tómatelo con calma. Entonces, al comienzo, venir de una velocidad como la que tenemos en nuestros países, que hay que moverse, que sí, que esto, que el otro, porque, o sea, hay que hacer que las cosas funcionen. Venir acá, que es otra velocidad, eso es lo que te choca, porque tú vienes como con mucha velocidad y de pronto, no, tranquilidad, despacio. Y ese tema es lo que a veces uno dice, bueno, sí. Tranquilidad, porque acá todo funciona, mientras que allá no funciona.
1: ¿Te acostumbras a esa tranquilidad? O
2: es como que hay que hacer un switch, ¿no? Cuando vengo acá, me vuelvo a Noruega y cuando voy allá, vuelvo otra vez, ¿no? Pero hay que hacer ese switch que en verdad es interesante, ¿no? Porque en verdad tenemos suerte de vivir en las antípodas, ¿no? Al menos en mi caso, este es un país en donde la confianza es fundamental, Hans. Acá todo el mundo confía en todos. Si yo te digo que voy a venir, voy a venir. Si yo te digo, es todo lo opuesto en el caso del Perú. El Perú es uno de los países que tiene un nivel de confianza interpersonal bajísimo. Entonces, venir a un lugar en donde todo fluye, todo camina, te hace también bajar las defensas en todo sentido, mientras que cuando vuelves a tu país tienes que elevarlas, ¿no? Hay que llegar a un punto medio porque este es un país, como digo, maravilloso. Yo le tengo mucho cariño por las circunstancias también particulares que me trajeron aquí. Yo me casé con una persona que amaba mucho en Perú, un noruego, Dag Petter Svendsen. Él lamentablemente falleció. Pero claro, nunca me sentí desprotegida porque de verdad que el proceso fue muy bueno, ¿no? Y ahí es donde tú ves cómo funciona tan bien aquí el sistema, ¿no?
1: Oye, Maite, y cuando tú me hablas de Perú, me dices esa vida muy rápida, muy acelerada que vive la gente. Esa es una parte del Perú.
2: Sí.
1: Porque tenemos otra parte también que llama mucho la atención de los extranjeros, de noruegos, también de los turistas, que es la hermosura, todo lo divino que tienen las montañas, las selvas. Claro, las alturas de Machu Picchu Eso llama bastante la atención. ¿Has tenido tu tiempo de visitar esas zonas tan hermosas?
2: Sí, claro, claro que sí. Y además, todos los Andes atraviesan todo el sur. Chile también, Argentina, Perú, ¿no? Entonces estamos hermanados por esa cordillera. Y claro, la velocidad ahí es distinta, pero también tiene su velocidad, ¿no? Particularmente en el Perú, ¿no? Entonces, claro, las personas en las zonas andinas, en la selva, tienen una vida, digamos, más vinculadas con sus problemáticas chiquititas y a veces desde la capital no se logran ver, o sea, desde Lima, digo, creo que eso también pasa en Chile, ¿no? Y claro, de esas poblaciones lo que creo que hay que rescatar son las costumbres muy vinculadas a la familia, a los amigos. Creo que acá también se valora mucho, pero en general creo que los latinoamericanos tenemos muy, muy acendrado ese asunto de la familia, ¿no? De los amigos, de querer colaborar. Y creo que eso se ve mucho más en esas poblaciones, ¿no?
1: Sin duda. Oye, a propósito, te voy a mostrar una foto que tenemos aquí. Esta imagen que fue tomada hace unos días atrás, aquí estamos observando a una compatriota tuya.
2: Ah, mira.
1: Ella es creadora de contenido, se hace llamar La Vikinga, y ella cuenta muchos detalles de cómo vive en Noruega, claro. Y el otro detalle, aquí está el esposo de ella. Uh-huh. vinieron aquí, estuvieron contando de su experiencia. Muy bonito el programa. Aquí tenemos este joven que se llama Magnus.
2: ¿Ya?
1: Él es noruego de la ciudad de Trondheim. Una vez estaba de viaje por Sudamérica, en Argentina, y probó por primera vez la primera comida típica de Perú.
2: ¿Ya?
1: Ceviche, los contá aquí todos los detalles. Y quedó encantado. Él no puede vivir sin la comida
2: del Perú.
1: Del Perú. Todos los días anda con una botella de Inca Kola.
2: ¿Ah, sí?
1: Y la muestra, de eso se trata sus
2: podcasts.
1: Claro, los contenidos. Sí. Tiene,
2: voy a buscarlo a Magnus.
1: Claro, Magnus es increíble. Y esos detalles nos llaman la atención. O sea, lo popular que se convierte el Perú por su comida, el ceviche. Y eso es lo que discutíamos aquí en el programa. Cada día aparecen más restaurantes peruanos.
2: Qué maravilla,
1: ceviche.
2: Qué maravilla.
1: Antes era México, ¿no? Era la hamburguesa, la
2: pizza.
1: Bueno,
2: tenemos el lomo saltado, que es, les encanta.
1: Sí.
2: En Chile también se come mucho comida peruana. Allá le dicen lomo salteado, pero es lomo saltado.
1: Lomo saltado, escuchen bien.
2: Que sí, y tienes la causa. En fin, hay mucha comida, pero... Eso que has comentado, que como nadie se puede explicar cómo a un muchacho noruego le puede gustar la comida del Perú, pues porque en el fondo creo que hay valores que se comparten, ¿no?
1: Uh-huh.
2: Como por ejemplo, Hans, que y es una noticia que creo que ha dado la vuelta al mundo. Tú sabes que durante el tiempo del Mundial se volvió muy popular el equipo de Noruega, ¿no?
1: Sí.
2: Y en particularmente el Haaland, ¿no? El Erling Haaland, el ¿cómo se llama? El defensa, ¿no?
1: Sí, sin duda.
2: Y en el mundo, uh-huh. Bueno, y en el particularmente en el Perú apareció un fenómeno del cual también he escrito, que tú sabes que hay de pronto los padres de 500 recién nacidos decidieron ponerle Haaland a sus hijos.
1: Sí.
2: Y claro, entonces es algo que llama la atención, pero también te da que pensar el hecho de que a veces hay valores que son globales,
1: uh-huh.
2: ¿No? Y que no necesariamente tienen que estar vinculados con el hecho de tener a alguien en Noruega, pero sí querer emular a uh-huh. ese valor, ¿no?
1: Sin duda. Oye, pero tú me decías que aquí el nombre de él es Erling Haaland, pero allá no es Haaland, es Haaland.
2: Sí.
1: Como le dicen a los nombres, ¿eh?
2: Sí, sí, sí. Lo pronuncian tal como se... Bueno, en toda Latinoamérica, uh-huh. los argentinos cuando narraban también decían Haaland. Y,
1: claro.
2: y bueno, hay muchos memes de esto. Uh-huh. Yo no sé si él, el jugador este, es consciente de eso, ¿no? De la popularidad que ha llegado a tener en un país como el Perú, ¿no? Pero habría que decirle que un día, si quieres, que se vaya, ya lo van a recibir con mucho cariño, porque hay 500 niños peruanos que llevan al menos su apellido, ¿no? Que es curioso.
1: Así es. No solamente en Perú, tengo entendido que en otros países también
2: imagínate.
1: Bautizaron a muchos niños con el nombre de Haaland, ¿no?
2: Sí.
1: Y fíjate que nosotros aquí en la radio, a pesar de que somos una emisora pequeña, estamos en todas partes, nos tocó estar también en el Mundial. Nuestro corresponsal estuvo allá él se llama Jan Fabio Gubins. Saludos para ti, Jan Fabio.
2: Yeah.
1: Y estuvo con su hijo y mira, aquí está.
2: Ah, mira, lograron tomarse la foto.
1: Claro,
2: wow.
1: Y este hijo, esta foto te voy a decir que el chiquito este es un chico muy activo.
2: Mira.
1: Y Marcus, y resulta que él encantó a todo el equipo, andaba y todos, se sacó foto con todos.
2: ¡Wow!
1: Y escribimos una historia aquí.
2: ¡Qué maravilloso!
1: Fíjate que esta historia fue publicada por 29 periódicos, canal de televisión, llamó aquí Televisión Nacional, llamó a la radio Bio Bio Chile. Aquí está con Edgar.
2: Sí.
1: Y aquí está nuestro corresponsal, nuestro amigo.
2: Pues él es el que viajó. Ah.
1: Claro, estuvo él con su hijo, así que nos mandó reportes, videos.
2: ¡Qué maravilla!
1: Así que para que te des cuenta que a veces los medios chiquitos pueden hacer cosas maravillosas también.
2: Por supuesto, ¿no?
1: ¿No?
2: Claro que sí. Y claro, yo creo que se ha convertido en un héroe, ¿no? Para
1: claro.
2: los noruegos, ¿no?
1: Sin duda.
2: Y bueno, y para mucha gente en el mundo, porque creo que lo que más destaca es su carisma, ¿no? Es una persona sencilla, al parecer, ¿no? A pesar de que es un, no sé, le dicen el androide, que tiene una capacidad enorme, es
1: así
2: un tipo sencillo, ¿no?
1: Sin duda, sin duda. Ahí estuvimos con él también cuando se presentaron aquí cuando regresaron, sí, salieron número 8 y la gente los recibió como campeones. En mi vida había visto tanta gente aquí en la ciudad.
2: ¿Y tú por qué crees que ha pasado eso, Hans? Porque a mí también me llamó la atención. Se suponía que los noruegos son más controlados, pero parecían brasileños, latinos, ¿no? Sí, desborde.
1: Claro, yo creo que hay varias razones. Una, que Noruega no había ganado durante... No había participado durante 29 años en el Mundial, claro. Y la otra es que el equipo lo hizo bastante bien, le ganó a Brasil y eso...
2: Creo claro, también, lo sacó de carrera.
1: Y además que tiene buenos jugadores que lo siguen, aquí tienen sus fans. Son muy patriotas los fans que tienen estos jóvenes, y solo el hecho de, imagínate, un país que no ha estado en 29 años y de repente está en el Mundial, naturalmente te hubiera causado en Perú, en cualquier parte esa euforia.
2: Sí, en el Perú también pasó,
1: ¿no?
2: Acá ha sido increíble. Y bueno, mira que en el cierre del Mundial también hubo un momento que volvieron a presentar a Haaland y el remo este, ¿no? Porque creo que es lo más global que tiene en este momento Noruega. Sí.
1: Terriblemente popular, y eso también ha traído a muchos turistas aquí a Noruega. Gente que viene a visitar. Esto ha sido una promoción increíble.
2: Increíble, ¿no?
1: De Noruega para el extranjero.
2: Sí.
1: Amigos, bueno, amigos, amigas, conversando aquí con la periodista Maite Vizcarra de Perú. Tú me contabas hoy que tienes varios programas en la televisión. Escribes también para
2: El Comercio
1: y La República, ¿no? Sí, La República también.
2: Sí.
1: ¿Cuáles son tus planes ahora cuando regresas al Perú? ¿Va a tener nuevos programas de televisión, algún espacio por ahí?
2: Sí, bueno, en el Perú tengo actualmente un programa compartido, como te había dicho, Hans, con Augusto Álvarez Rodríguez y con Jorge Yamamoto. Se llama 4D. Lo que hacemos es, desde tres puntos de vista distintos, analizar las noticias del momento y darles contexto. Eso está en streaming, lo pueden ver por el canal a3r.net. Como bien dices tú, los canales pequeños que ya no son masivos también tienen sus nichos y hay mucha gente que ve el programa, así que desde acá un saludo. Y también en la televisión suelo estar mucho como comentarista, ¿no? Entonces eventualmente voy a volver para contarles de esta entrevista y obviamente de los proyectos que se pueden hacer con Noruega, ¿no?
1: Muy bien. Te vamos a agradecer entonces por estar con nosotros esta tarde, Maite Vizcarra. Ella es una profesional, periodista del Perú. Ya le hemos contado de la trayectoria. Se encuentra aquí en Noruega y por lo visto tiene muchos amigos. Ya me han estado contactando, me han preguntado por ti.
2: Ay, qué lindo, gracias.
1: ¿Te gustaría mandar un saludo a todos los amigos que te conocen, a los conocidos?
2: Claro que sí. Bueno, aquí he trabajado mucho con amigos que están vinculados, por ejemplo, a la ciencia. Aquí está Meb González, no sé si tú la conoces, sí, a Meb. Saludos a Meb, ella es una peruana también muy destacada. Con ella hemos hecho también labores de ciencia, de tecnología. También está el amigo Alfredo, Alfredo Viamón y su esposa. Y en general, a los amigos también de la embajada, que en algún momento nos han ayudado, y a los amigos que están en los centros tecnológicos, en el CINTEF, y en Nibio, ¿no? Que son los centros con los cuales hemos trabajado. Ahí directamente, ahora no tengo los nombres, pero en general agradecerles a ellos por el momento y el tiempo que se dieron para suscribir nuestros convenios. Y bueno, y un poco lejos de aquí, de Oslo, a alguien que tú seguramente conoces porque también es chileno. Él es Alfredo Zamudio.
1: Sí.
2: Que hasta hace poco fue director del Centro para la Paz Nansen. Sí. Alfredo es un buen amigo. Un saludo por acá, Alfredo, si nos estás escuchando o después lo ves. Él ha ayudado mucho a Chile en su proceso de diálogo y también lo ha hecho en el Perú, así que espero que vuelva. A él también un saludo cordial.
1: Oye, la última pregunta. ¿Has tenido la oportunidad de viajar a los países vecinos de Perú, a Chile, Argentina, claro, Brasil?
2: ¿Son países que tú maneras, conozco mucho Chile. De hecho, he trabajado en Chile, he estado hasta en Rapa Nui, en toda la zona, en Valdivia, en toda esa zona me la conozco muy bien. Suelo ir ahora últimamente más porque Chile está trabajando mucho inteligencia artificial. Ellos han creado un centro nacional de inteligencia artificial, ustedes lo han creado, y han creado un modelo de lenguaje latinoamericano, que es muy interesante, se llama LatamGPT. Y trabajo mucho con Chile, con Colombia también. En fin, tengo la suerte por mi trabajo viajar. Y claro, cuando uno finalmente, y eso lo notas mucho cuando vives en un país como Noruega, Hans, que finalmente tú eres latino. Ya no importa si eres del Perú, de Colombia, de Brasil, somos una sola cosa, una sola identidad que es latino, donde incluso también están los españoles, los portugueses.
1: Sí. Hablamos el mismo idioma, tiene mucho que ver.
2: Exacto, claro. Entonces al final todos somos latinos y eso es algo que descubrí viviendo en Noruega, ¿no? Esa otra identidad que al final también nos hermana, pues finalmente terminamos siendo latinos.
1: Sí, ¿y cómo es tu relación con España?
2: También muy cercana, con ellos trabajo con la Fundación Ortega y Gasset, como te comenté. Sí, es una organización que busca formar líderes políticos. Ellos han trabajado mucho tratando de que los potenciales candidatos a parlamento, etcétera, tengan una formación importante. Y bueno, y me invitan constantemente para justamente explicar el impacto de la tecnología en las democracias. Así que ahí también les mando un saludo a mis amigos de la Fundación Ortega y Gasset, si es que esto lo escuchan, ¿no?
1: Muy bien. Ahora sí, la última pregunta. ¿Cuál sería tu último mensaje para todos los amigos peruanos, para la colectividad peruana, teniendo en cuenta esta persona, señora oyente, tan interesante?
2: Gracias.
1: Que nos cuenta acerca de su desempeño profesional, los proyectos en Perú, la relación noruega y la formación, y las conexiones bilaterales. ¿Qué te gustaría decirle a toda la gente, especialmente a los peruanos que te están escuchando?
2: Sí, bueno, me gustaría decirles que, y voy a tener que entrar en ese contexto, Hans, que el Perú ha empezado una nueva etapa. El 28 de julio escogimos un nuevo gobierno, ¿no? En un contexto muy complejo porque, lamentablemente, como pasa también en Latinoamérica, las personas que finalmente terminan por asumir la presidencia lo hacen con un margen muy estrecho, ¿no? Ese es el caso de, en este caso, la presidenta Keiko Fujimori. Pero más allá de que sea o no nuestra candidata o que eventualmente le tengamos cariño o no, o cercanía ideológica o lo que fuese, creo que para todos debe ser un elemento de esperanza. Yo creo que este nuevo gobierno que empieza nos tiene que ayudar a ver al país de una mejor forma, con más optimismo. Y como digo, a través de la tolerancia, ¿no? Nuestros países sufren mucho de esa polarización extrema, Hansen, donde no queremos ni siquiera hablar con alguien que piensa distinto a nosotros, ¿no? Y eso ha generado muchos problemas para llegar a consensos, ¿no? Entonces, tal vez, ya que estamos en el país del diálogo y de la paz, pedirles que lo vean esto con optimismo, con mucha esperanza y que, obviamente, también dentro de lo posible, desde esta parte del mundo, colaboremos justamente para que eso se dé, ¿no? Algo interesante es que se van a dar muchos proyectos de tecnología y la tecnología nos ayuda a ser globales. La plataforma Revisa Tu Candidato, por ejemplo, de la que hemos hablado, se hizo en internet y desde aquí también mucha gente usó la plataforma. Yo estoy por lanzar otro proyecto y ojalá desde aquí también muchos peruanos que viven en Noruega la puedan utilizar. La idea es estar cerca del Estado sin tener que estar en el país, ¿no? Yo les diría eso y nada, tener mucho optimismo y fe y ojalá que logremos, económicamente nos va muy bien, pero ojalá que logremos una mayor estabilidad porque el Perú lo merece, ¿no?
1: Completamente de acuerdo contigo. Te vamos a agradecer entonces nuevamente. Gracias, Maite. Ella se llama Maite Vizcarra, periodista que se encuentra de visita aquí en Noruega nuevamente. Hoy, para despedirnos, hemos elegido un cantante.
2: ¡Ay, qué lindo!
1: Claro, aquí está con nosotros Gian Marco.
2: Eso, Gian Marco.
1: Y esta canción que le gusta mucho al público, que se titula Hoy. Que te vaya muy bonito.
2: ¡Qué lindo! Gracias. Gracias, Hans. Un saludo a todos.

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¿Es el amor tan frágil que lo valida la fidelidad? Como si el vínculo emocional dependiera del compromiso físico, de la posesión. Miles y miles de años, y aún la idea de ver a nuestra pareja tocar el cielo en otras manos nos parece algo inconcebible a la mayoría. Pareciera que la felicidad se la pueden dar muchos, pero el placer solo nosotros. Ella decidió no contarle a él sobre esa noche, pero no es lo único que le aterra decirle.

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